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1: Va. Qué pata.

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1: Muy buenas noches, bienvenidas y bienvenidos a este programa del 23 de agosto en La Hora Nacional. Hoy tenemos mucha música y talento para ustedes. Gracias por acompañarnos una semana más.
2: Les vamos a platicar sobre la estrategia de atención a las causas con programas de educación, empleo, deporte y participación comunitaria.
1: Les presentaremos a los 7 semifinalistas de México Canta 2 que viven en nuestro país. Escucharemos sus canciones y hablaremos también de las oportunidades que hay para las juventudes.
2: Además, les hablaremos de los resultados históricos de la delegación mexicana de los Juegos Centroamericanos y del Caribe. Fueron 167 medallas de oro, 125 de plata y 115 de bronce.
1: Y tendremos un nuevo flashazo del bienestar sobre el apoyo para personas que perdieron su empleo.
2: Además, recordaremos a una grande de la música, Chavela Vargas. Empezamos.
1: El pasado 12 de agosto se conmemoró el Día Internacional de la Juventud y a propósito de esto, hoy vamos a platicar sobre la estrategia de atención a las causas de la violencia, lo que se está haciendo con las y los jóvenes y también de otros programas.
2: Por ejemplo, Jóvenes Transformando México, que ofrece opciones relacionadas con educación, empleo, deporte y participación comunitaria.
1: También está Jóvenes Unen al Barrio, en el que participan más de 6.000 jóvenes en actividades como recuperación de espacios públicos, elaboración de murales y acciones comunitarias.
2: Y también está Jóvenes Construyendo el Futuro, que ha vinculado a más de 400.000 jóvenes con empresas e instituciones para que puedan adquirir capacitación y experiencia laboral.
1: El deporte también forma parte de estas acciones. Por ejemplo, el pasado 16 de agosto se realizó la clase nacional de box Puños de Transformación con 107 sedes en todo el país.
2: Y con Boxeando por la Paz participan cada semana casi 7.000 personas en más de 100 gimnasios de 15 estados. Además, el pasado 29 de julio, Tequios por la Paz reunió a más de 500.000 de participantes.
1: Durante agosto también se llevó a cabo la Jornada Nacional Ser Joven, con actividades en las 32 entidades. Además, los festivales por la paz han reunido a más de 2.6 millones de asistentes.
2: Otro punto es la recuperación de espacios públicos. Con las ferias de paz se han recuperado más de 446 espacios para que vuelvan a ser utilizados por las comunidades.
1: Y en el Tianguis del Bienestar, más de 420.000 personas han recibido bienes de primera necesidad en 35 municipios y más de 800 comunidades.
2: También está el desarme voluntario y canje de armas. Desde octubre de 2024 hasta el 10 de agosto de este año, se entregaron voluntariamente y de manera anónima más de 12.000 armas de fuego.
1: Y hay otro dato interesante. Más de 13.000 juguetes bélicos han sido intercambiados por juguetes didácticos para niñas y niños. La próxima sede será Tzintzuntzán, Michoacán.
2: Finalmente, estas acciones también incluyen servicios y trámites. En todo el país se han realizado más de 8 millones con atención directa a cerca de 4.8 millones de personas.
1: En estas actividades participan 53 dependencias federales, además de autoridades estatales y municipales.
2: Son acciones que abarcan distintos frentes: oportunidades para jóvenes, deporte, cultura, recuperación de espacios y servicios y prevención.
0: Este 23 de agosto, México Canta hace historia. Por primera vez, la semifinal del concurso binacional, que celebra la cultura mexicana y promueve el cambio de las narrativas en las canciones, llega a Estados Unidos, al histórico Orpheum Theater de Los Ángeles, California. Y como la ocasión lo merece, lo hace con unos invitados de lujo, los Tigres del Norte.

0: el grupo más importante de la música norteña en la historia, así como nuestros semifinalistas, los hermanos Hernández, fueron jóvenes que con trabajo, esfuerzo y mucho talento lograron convertir a los Little Tigers, como los bautizó un oficial de migración, en unos verdaderos gigantes de la música nacional. Los Tigres del Norte demuestran que las y los jóvenes mexicanos tienen garra y pasión, y sobre todo, representan al pueblo con canciones como La Jaula de Oro o De Paisano a Paisano, con las que le dieron voz a los migrantes, musicalizaron sus miedos, intereses y esperanzas.
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0: El 23 de agosto, la agrupación nacida hace 57 años en Rosa Morada, Sinaloa, será reconocida por el Consejo Mexicano de la Música por su gran trayectoria, así como su aportación y fomento a la cultura nacional. Los Tigres del Norte han vendido más de 60 millones de discos, han obtenido 6 Grammys y 12 Grammys latinos, tienen su propia estrella en el Paseo de la Fama de Hollywood y cada 9 de febrero se celebra su día en San Francisco. Pero lo más importante de todo es que los Tigres del Norte son la voz del pueblo y están en México Canta. No te pierdas la semifinal de Estados Unidos este domingo 23 de agosto a las 7 de la tarde, hora del centro de México, por el canal 22 y los medios públicos de la República Mexicana.
2: La música mexicana tiene una gran capacidad para contar quiénes somos. Está presente en las celebraciones, en las despedidas, en las reuniones familiares y también en esos momentos en los que una canción parece decir exactamente lo que sentimos.
3: Hoy vamos a conocer a los 7 semifinalistas de México Canta 2 que viven en nuestro país y todos comparten algo: las ganas de hacer que la música mexicana pueda dialogar con nuevas generaciones sin perder sus raíces.
2: Empezamos esta selección musical con una canción que prácticamente forma parte del ADN de la música mexicana. Vamos a escuchar El Rey, interpretada por José Emiliano Macías, uno de los semifinalistas de México Canta 2. Es una oportunidad para escuchar cómo una nueva generación se apropia de un clásico y lo lleva a su propia voz.
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1: Muchas gracias.
2: Ahora llega Fátima Cuevas con Paloma Negra, otro de los grandes temas de la canción mexicana. Es una canción que está muy asociada al desamor y a esa manera que tenemos de convertir las emociones en música. Ay.

0: Muchísimas gracias.
1: México hizo historia en los Juegos Centroamericanos y del Caribe 2026. La delegación mexicana ganó 407 medallas, 167 de oro, 125 de plata y 115 de bronce. Un número récord que le permitió conseguir el tricampeonato centroamericano.
2: Y hay un dato interesantísimo. Las mujeres mexicanas ganaron 198 medallas, entre ellas 83 de oro. Detrás de cada una hay horas de entrenamiento, disciplina, preparación y también el acompañamiento de familias, entrenadores y equipos multidisciplinarios.
1: De acuerdo con la CONADE, estos resultados son producto de un trabajo de preparación de alto rendimiento. Para este ciclo se destinó una inversión de más de 1,000 millones de pesos para la preparación y también la clasificación de los atletas.
2: Y esto no se acaba aquí. Los deportistas ya tienen la mirada puesta en los próximos retos. Lima 2027 y los Juegos Olímpicos de Los Ángeles en el 2028. El clavadista Osmar Olvera, por ejemplo, habló de la importancia de tener preparación física y equipos especializados para seguir creciendo.
1: También están historias como la de la boxeadora Guadalupe Sherlyn Torres Tavares, que mencionó que el boxeo va mucho más allá del ring. Enseña disciplina, respeto y carácter. Y además cada medalla representa justo eso, años de esfuerzo que se convierten en victorias.
2: También estuvo Fernando Parroquín Delfín, que consiguió medallas en ecuestre y describió representar a México como uno de los mayores honores de su vida.
1: Además, ella anunció que esta vez habrá estímulos para cada una de las medallas obtenidas por atletas y entrenadores en competencias internacionales.
2: Así que 407 medallas no son solamente un número, son 407 momentos de esfuerzo, disciplina y perseverancia que pusieron a México en lo más alto del medallero centroamericano y que marcan el camino hacia los próximos eventos deportivos. We'll be right back.

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1: Hay victorias que se gritan y hay otras que se cantan. Porque cuando México gana, buscamos nuestra bandera y el corazón empieza a cantar. En estos Juegos Centroamericanos y del Caribe, México hizo historia. 407 medallas, 167 de oro, 125 de plata y 115 de bronce. El mejor resultado de nuestra historia en estos Juegos y un tricampeonato que habla del talento, disciplina y años de trabajo. Cada vez que nuestra bandera hundió en lo más alto, no fue solo una victoria, fue una serenata para México. Gracias a cada atleta, entrenador y miembro de esta delegación por demostrar que México puede llegar muy lejos. El siguiente objetivo, Lima 2027, con la misma bandera, el mismo orgullo y México siempre.

0: sonoro rugir.
1: Seguimos con Música de México Canta 2 y ahora escucharemos a Luna López, semifinalista que interpreta Ya lo sé que tú te vas. Esta canción demuestra que las nuevas generaciones también pueden encontrar su propia identidad dentro del repertorio de la música mexicana.

momento de escuchar a Dylan Morales, quien llega con Como quien pierde una estrella, una canción que se convirtió en referencia de la música popular mexicana. Vamos a escuchar esta interpretación de uno de los 7 semifinalistas que siguen avanzando en México Canta 2.

0: Muchísimas gracias.
1: Y seguimos con Isabel Piñeiro, una nueva voz en este concurso que busca impulsar el talento mexicano. Ella interpreta una canción que ha cruzado generaciones. No me queda más.

0: Hachnip Olal. Muchísimas gracias, presidenta.
1: Flashazos del bienestar.
2: Apoyo al desempleo para el bienestar. ¿Perdiste tu empleo? El apoyo al desempleo para el bienestar está dirigido a personas de 18 a 64 años que habitan en alguno de los 125 municipios de la entidad y que se encuentren desocupadas. En 2026, contempla un apoyo de 3,000 pesos mensuales hasta por tres ocasiones, además de vinculación con el mercado laboral formal. Entre los requisitos están acreditar identidad, residencia y la situación de desempleo. El registro de la convocatoria 2026 se realiza en el portal https://strabajo.edomex.gob.mx.
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3: Y seguimos conociendo el talento joven de México con Brian Soto, semifinalista de México Canta 2, que interpreta Florita del Alma. La música mexicana también se mantiene viva cuando una nueva generación la escucha y la interpreta.
4: ¿Eres?

0: Muchas gracias.
1: Cerramos este bloque musical con Grecia Delgado y Aires del Mayab, una canción que nos conecta con la península de Yucatán. Porque hablar de música mexicana también es hablar de la enorme diversidad regional que hay en nuestro país.

0: Gracias.
1: Hay lugares que guardan documentos que forman la memoria de un país. El Archivo General de la Nación tiene su sede en el histórico Palacio de Lecumberri, un espacio que durante buena parte del siglo XX funcionó como prisión y que fue transformado para cuidar uno de los acervos documentales más importantes de México.
2: El antiguo Palacio de Lecumberri se convirtió en un espacio dedicado a conservar, organizar y poner a disposición de la sociedad documentos fundamentales para conocer nuestra historia. Vamos a ver y a escuchar la cápsula que nos preparó Orlando Abad.
3: Nos encontramos en un edificio histórico de México. Es un edificio de principios del siglo pasado que funcionó como penitenciaría de la Ciudad de México hasta la década de los 70 y que a partir de la década de los 80 es sede del Archivo General de la Nación. Un lugar impresionante que guarda tantos y tantos secretos que sería casi incontable en un solo día. Pero hoy nos dedicamos a conocer un poco más de este sitio y de su misión en el presente. Por favor, acompáñenos a ver esta entrevista y a ver qué aprendemos. Como cada que salimos a visitar México, llegamos a lugares sorprendentes y maravillosos en la hora nacional. Hoy estamos en el Archivo General de la Nación, en el Palacio de Lecumberri, un lugar histórico por demás para nuestra nación y para nuestra historia, pero vamos a platicar con el que sabe. El doctor Rodrigo Moreno Elizondo, que es el subdirector de acceso y atención al público, como ustedes, como nosotros, que nos metieron, miren, hasta el fondo de la casa aquí en el Archivo General de la Nación. Muchas gracias, doctor. ¿Cómo está?
4: Orlando, es un gusto estar con ustedes y estar con su auditorio.
3: ¿Cuál es la importancia de tener un archivo general en México?
4: El Archivo General tiene múltiples funciones sustantivas. Entre ellas están garantizar la correcta organización y administración de archivos en el país. Es decir, que se encarga de acompañar a las instituciones públicas, incluso particulares, que necesitan tener correctamente organizada su información para garantizar el acceso a la misma y, por lo tanto, su utilidad. Y eso acompaña a la administración pública, pero también a lo interno tiene la responsabilidad de custodiar un gran acervo histórico que contiene la memoria documental del país desde el siglo XVI hasta el presente.
3: Aquí están los sentimientos de la nación, entre muchos otros. Platíquenos algo de esos datos sorprendentes que podemos encontrar aquí.
4: El Archivo General de la Nación tiene una historia larguísima. Desde la época colonial se empiezan a generar documentos. Sin embargo, no existía propiamente una cultura de organizar y administrar estos documentos. Hasta finales del siglo XVIII ya se dan cuenta las autoridades que había que tenerlo organizado. Había algo que se llamaba la Secretaría de la Cámara del Virreinato. Y ahí se tenían organizados papeles administrativos de la colonia. Entonces se crea el primer archivo, el Archivo General de la Nueva España. Después esa administración cambia en la época independiente. En agosto de 1823 se decide crear el Archivo General y Público de la Nación, que es, digamos, el antecedente de este Archivo General.
3: Oiga, a finales de los 70, 77, por ahí se dijeron, ya no cabemos, necesitamos otro lugar. Platíquenos cómo fue esa transición, porque, bueno, ahora ya se ve todo muy bonito, pero aquí era un lugar donde la historia fue muy oscura.
4: Claro, este archivo ha estado viajando. En el primer momento del siglo XVIII estaba en Palacio Nacional. Como no cabía todo el documento ahí, se mandó una parte a lo que es el convento de Santo Domingo. Entonces, como justamente no cabía, decían, bueno, necesitamos buscar un lugar idóneo. Había una parte en algo que se llamaba el Templo de Guadalupe, que era la Casa
3: María, ¿no?
4: Tacubaya.
3: Claro.
4: Estuvimos un tiempo en lo que hoy es el Munal, el ex Palacio de Comunicaciones y Obras Públicas. Ahí del año 73 al año 82 fue nuestra casa, digamos. En 1976 cierra esta penitenciaría, en agosto. En el 77 se decreta que se tiene que convertir en el Archivo General.
3: Sí,
4: había que remodelarlo. Se logra, se remoza, se quita, digamos, todo lo que tenía que ver con la penitenciaría. Y en agosto del 82 se hizo un gran evento para inaugurar esto que sería la casa definitiva hasta este momento del Archivo General de la Nación.
3: Hoy podemos venir a visitar, podemos venir a consultar. ¿Cómo le hacemos, Doc?
4: La gente puede venir al Archivo General de la Nación a recorrer la exposición permanente. Hay documentos emblemáticos como el Acta de Independencia de 1821, las constituciones de 1824, 1856, 17, van a poder ver la historia de la institución y a la vez las funciones sustantivas, todo el equipo de archivistas y de especialistas que hacen posible que la memoria siga viva.
3: Doctor, muchísimas gracias por acompañarnos en la Hora Nacional.
4: Muchísimas gracias por la invitación.
3: Y nosotros seguiremos caminando, recorriendo y conociendo lugares mágicos, maravillosos e históricos como este Palacio de Lecumberri, hoy Archivo General de la Nación.
2: Hay voces que no solamente interpretan canciones, se convierten en parte de la memoria de un país. Ese es el caso de Chavela Vargas.
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2: Nacida en Costa Rica el 17 de abril de 1919, pero muy vinculada con México, país que adoptó como propio y cuya cultura llevó por escenarios de América Latina, Europa y Estados Unidos.
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1: Chavela apareció con su poncho, su guitarra y una voz que no necesitaba adornos para transmitir dolor, libertad y desamor. Su interpretación convirtió canciones como Paloma Negra, La Llorona y Un Mundo Raro en verdaderos himnos. Vamos a conocer más sobre ella en la siguiente cápsula.
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5: María Isabel Anita Carmen de Jesús Vargas Lizano, más conocida como Chavela Vargas, nació el 17 de abril de 1919 en San Joaquín de Flores, Costa Rica. Tras la separación de sus padres, quedó al cuidado de sus tíos, en un entorno marcado por carencias económicas. Desde pequeña descubrió su vocación.
6: Amaba la luna, amaba el sol, y como me crié dentro de la verdad de la naturaleza, nací cantando. Desde que nací, canté.
5: Impulsada por un deseo de libertad e independencia, entre 1933 y 1936 se trasladó a México para cambiar el rumbo de su vida.
6: México tiene un lugar para los extranjeros, tiene un encanto extraño. Es México la palabra divina, la palabra mágica, la palabra sabia.
5: Con el tiempo se nacionalizó y convirtió su mexicanidad en uno de los rasgos más profundos de su identidad artística. Aquí comenzó a interpretar canciones rancheras y boleros, música tradicionalmente masculina. Poco a poco, incorporó a su repertorio obras de destacados compositores mexicanos como José Alfredo Jiménez, Cuco Sánchez, Álvaro Carrillo, Tomás Méndez y Tata Nacho, cuyas obras contribuyó a inmortalizar. La intensidad emocional con la que interpretaba cada canción daba al público una experiencia profundamente íntima y conmovedora. A partir de su éxito con la canción Macorina, en 1952, su voz recorrió toda América Latina. En 1961 grabó su primer disco LP, Noche Bohemia, e inició una prolífica carrera discográfica. También llegó al cine. En 1967 participó como actriz en la película La Soldadera de José Bolaños. Colaboró en distintas producciones como intérprete musical, tal fue el caso de la película Frida, de Julie Taymor. Asimismo, Pedro Almodóvar incluyó varias de sus canciones en sus películas. Chavela recibió numerosos reconocimientos tanto en México como en el extranjero. En 1975 se alejó de los escenarios, pero a finales de la década de 1980 reapareció y en 1995 se presentó por primera vez en el Palacio de Bellas Artes. Ya en la madurez, Chavela habló abiertamente de su homosexualidad, convirtiéndose también en un referente para la comunidad LGBT latinoamericana. Ofreció su último concierto en Madrid en julio de 2012. Poco después regresó a México, donde murió el 5 de agosto de 2012. Su voz continúa conmoviendo a nuevas generaciones.

0: Para terminar esta primera parte de la Hora Nacional, queremos cerrar con una frase de Chavela Vargas. Hay que llenar el planeta de guitarras y violines en lugar de tanta metralla.
1: Esta frase resume mucho de lo que fue su vida. Fue una mujer que se rodeó de música, que decidió vivir con intensidad, enfrentar sus miedos y mantenerse fiel a sí misma. Que su historia nos recuerde que la vida también se trata de vivirla plenamente y sin violencia.
0: Y como cada semana queremos mandarle un saludo a todas las personas que nos ven y nos escuchan. Un abrazo hasta Aguascalientes para Miguel Carrera, para Alicia BFG y a Patricia Paredes en Calgary, Canadá. Gracias por acompañarnos desde tan lejos.
1: También saludamos a María Elena en Chihuahua, José Luis en Sonora, Rocío en Sinaloa, Fernando López en Durango, para Verónica Corona en Jalisco y Carlos Muñoz en Nuevo León.
0: Y si quieren seguir escribiendo, pueden seguir a La Hora Nacional Oficial. Estamos en YouTube, Facebook, Instagram, TikTok, X, Spotify y en el número 5534-834239.
1: Y también nos pueden mandar un correo electrónico a lahoranacional@segov.gov.mx.
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0: Tenemos teléfonos en cabina para que nos llamen. Los números son 81-2020-2513 y también terminación 15.
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0: Esta noche nos visita aquí en cabina de Nuevo León en la Hora Nacional el secretario de Educación de Nuevo León, Juan Paura García. ¿Cómo está? Buenas noches.
2: Muy bien, buenas noches. Bienvenido. Me da mucho gusto saludarlos y gracias por la invitación.
0: Cada vez más cerca del regreso a clases, ya es este 31 de agosto.
2: Así es, este 31 de agosto volvemos otra vez a la actividad educativa en el estado, principalmente en los niveles de educación básica, porque los de educación superior, pues bueno, ya regresaron, que también nos corresponden dentro del sistema educativo, pero yo creo que todos estamos al pendiente de la parte de la educación básica.
0: Sí, es decir, impacta más, ¿verdad? En diversos sectores.
2: Preescolar, primaria y secundaria, pues listos para iniciar.
1: Estuvieron ustedes de vacaciones, entre comillas, porque siempre están trabajando. Siempre se están preparando justo para el regreso a clases. ¿Qué tanto hicieron? Bueno, que nos pueda compartir un poquito durante este periodo de receso.
2: Sí, dices muy bien en el hecho de que siempre hay actividades, sobre todo la parte de las actividades administrativas. Aprovechamos mucho estos espacios que hay entre los cierres de ciclo escolar para precisamente tener y organizar tanto la parte administrativa como la parte operativa o de infraestructura. En el plano educativo siempre hay tres vectores muy importantes, desde luego los niños y las niñas, los maestros y la infraestructura física de los planteles escolares. También es fundamental, y más ahora con los avances tecnológicos. Entonces, desde lo prioritario de lo que es la infraestructura educativa, me refiero desde lo que es la limpieza, el mantenimiento básico que deben de tener todos nuestros planteles, hasta ya temas como los de la conectividad, actualmente son muy importantes. Y tenemos nosotros pocos tiempos para efecto de poder ajustar y organizar este tema, y lo aprovechamos precisamente en este momento de las vacaciones.
0: Ahí en ese sentido, ¿cómo se trabajó para la rehabilitación de los planteles?
2: Es un programa que tenemos ya instituido, o sea, no es un trabajo en el que nosotros respondamos necesariamente a las solicitudes que se tienen por parte de todos los directivos y padres de familia de las escuelas. Sabemos que los medios de comunicación realmente siempre están al pendiente y al tanto, lo cual agradecemos porque nos retroalimentamos también a veces de las necesidades que nos transmiten. Sin embargo, nosotros tenemos un programa previamente ya establecido. En este año, a partir de enero, por ejemplo, de enero a junio, nos propusimos cubrir cerca de 500 escuelas o planteles escolares de rehabilitación constante. Llegamos hasta 700 escuelas. Entonces, en junio hicimos nuestro cierre y fueron más de 700 escuelas las que atendimos, principalmente en temas como deshierves, mantenimientos de fugas, algo de impermeabilización también, y desde luego, pues el hecho de estar suministrando aspectos como la pintura en las instalaciones, algunos temas de la seguridad que también son importantes, rejas, en este caso cerraduras que normalmente se están afectando. Entonces, todo este tipo de temas fueron analizados, vistos, programados para que se desarrollaran durante todo el ciclo escolar. Y cuando empezamos en el corte del nuevo ciclo, nos propusimos también atender 335 escuelas. Ya ahorita llevamos 286, vamos a llevar a cabo más de las que tenemos programadas, porque todavía vamos a aprovechar estos últimos días. Y esto ha sido con el apoyo, desde luego, de la Dirección de Recursos Materiales de la propia Secretaría, el ICIFED, que es el que nos ayuda con la infraestructura educativa de nuestras aulas, también nos ha coadyuvado. Y lo más importante, los funcionarios de la misma Secretaría de Educación hemos participado en todo esto. En todos los niveles de la administración pública nos están ayudando. Secretarías, el propio gobernador, Mariana, han estado muy al tanto de toda esta labor.
1: Y es que es la casa de los niños, niñas y adolescentes. Es un espacio vivo que hay que obviamente mantener y siempre estar al pendiente de. Pero pues también los alumnos, las alumnas, padres y madres de familia, ¿cómo podrían apoyar en cuidar esos entornos, en cuidar sus escuelas, si es que quieren y pueden?
2: Sí, claro. La verdad es que lo hacemos, aunque nosotros tenemos, repito, estas cuadrillas de apoyo, y el ICIFED también nos ayuda mucho, sobre todo con el mantenimiento mayor. Nosotros hemos, dentro del programa, sumado a las asociaciones de padres de familia, porque creemos que en la medida en la que ellos también nos ayudan, se sienten parte de nuestras escuelas, de nuestro entorno, y tenemos muchas experiencias en que los representantes de las asociaciones de padres de familia están coadyuvando en este tema. Y los invitamos a que primero nos identifiquen las necesidades que se tienen en los planteles, luego que nos inviten, y finalmente nosotros los invitamos a ellos para que también nos ayuden. Y hemos recibido muy buena colaboración. Es muy padre ver a madres, sobre

0: de familia, ayudándonos en la limpieza y ayudándonos también en diversas actividades relacionadas con el mantenimiento de las escuelas. Y finalmente, dejar acotado otro aspecto importante. Las asociaciones de padres de familia pues han existido durante muchos años, pero ahora con la nueva ley de educación que acaba de entrar en vigor, ya están formalizados, ya están establecidos como consejos de participación escolar. Entonces ya tienen una formalidad, por lo que nosotros como autoridad estamos contemplándolos en todos los proyectos, desde los educativos hasta estos que comprenden la parte del apoyo en infraestructura educativa.
1: Esto implica que cada escuela debe de tener su asociación de padres. Así es. Ahora sí ya es una obligación.
0: Es una obligación que debe de estar establecida e instituida ante nosotros como Secretaría de Educación. Okay. Y nosotros llevamos a cabo reuniones con esta asociación de padres de familia, que ya ahorita ya son prácticamente dos entidades, las asociaciones de padres de familia, en este caso convencionales o que siempre han existido, y hay también ahora un consejo de participación escolar que está compuesto por padres de familia, pero también por diversas asociaciones y diversos actores de la sociedad civil para efecto precisamente de llevar a cabo la regulación de todas las actividades que se realizan.
1: ¿Esto qué espíritu tiene el que cada vez estemos más involucrados, que estemos al pendiente de las escuelas, que no nada más sea el lugar en donde van los niños y las niñas, obviamente a aprender, pero también pues estar ahí algunas horas, sino realmente pues ya es más involucrar a diversos sectores de la sociedad en torno a las escuelas?
0: Sí, claro, yo creo que esto es una tendencia, la participación que se está dando cada vez más por parte de la sociedad civil, la vemos ramificada. Y en el caso de la escuela, pues realmente es bien importante, como mencionas, la verdad es que los padres de familia sienten a las escuelas pues como una segunda casa para sus niños y niñas principalmente. Y también ahora, pues con la importancia, nosotros hemos estado de alguna manera impulsando muy fuertemente el que se esté todavía terminando de establecer la asistencia de niños de educación inicial, que también está contemplada en la nueva ley. Me refiero a educación inicial, pues son niños desde los 45 días de nacidos hasta los 2 años 11 meses. Luego tenemos a los de preescolar, en primero de preescolar, en segundo de preescolar, en tercero de preescolar. ¿Qué quiero decir con esto? Esta prácticamente ya obligación o subrogación que tenemos nosotros como autoridad, pues con niños de estas edades tenemos que tener mayor acentuación en los cuidados, en la seguridad que les proporcionamos a los padres de familia. Y creo que ahí es donde ellos se sienten parte de, porque pues imagínate dejar en nuestras instalaciones el cuidado de sus niños, pues implica para todos una responsabilidad mayor.
1: Sí, sí, sí.
2: Y también quiero comentar que puede ser un cambio cultural, que ahora los padres y las madres nos estamos involucrando más en su educación, en su vida, todo lo que estamos diciendo. Antes tal vez no lo era así, no lo veíamos así, pero ahora desde que el niño y niña está chiquito, de que tienes que ir un día al salón para platicar con los demás niños, empezarte a involucrar, y ahora hasta es obligación en muchas escuelas de que lo hagas para que el niño vea que estás ahí con él.
0: Sí, claro. La verdad es que nuestros especialistas, tanto en educación inicial, porque ahora ya tenemos carreras y acentuaciones en educación inicial y en educación preescolar, de alguna forma ellos son los que están muy al tanto de todo este tipo de temas. Y en esas edades en lo particular, en esas etapas, en esos niveles, se necesita mucho de los padres de la familia que nos ayuden y que coadyuven para poder tener un éxito en su desarrollo.
2: Nada más, ¿a partir de qué edad es como obligatorio ya que los menores inician en la escuela?
0: Bueno, nosotros estamos trabajando muy fuerte para cubrir principalmente la etapa preescolar, ¿sí? Desde el preescolar. Y sentimos, de acuerdo a nuestras estadísticas, muchas veces tenemos todavía un área de oportunidad en primero de preescolar, pero ya cuando es tercero de preescolar vemos una mayor cantidad de niños que asisten, desde luego ya preparándose para la entrada al primer grado de la primaria. Entonces, ahorita creo que debemos nosotros de redoblar esfuerzos para efecto de cubrir esa parte de que hay entre el primero y el tercer grado de preescolar. Y también mencionar los últimos estudios que tenemos, son muy interesantes los últimos estudios de investigación que se realizan por gente especializada. Increíblemente, lo acaba de mencionar James Heckman, por ejemplo, un doctorado honoris causa, premio Nobel de Economía. Sus últimas investigaciones determinan que el mejor momento para transmitir conocimiento a los niños y niñas es en la educación inicial. O sea, es increíble, lo manifestó aquí en Monterrey cuando vino a recibir su doctorado honoris causa. Y eso para la Secretaría de Educación pues fue algo muy importante, muy trascendente. Imagínense qué obligación para nosotros, ¿verdad?, como responsables de transmitir conocimiento, que venga un experto en investigar precisamente este tipo de temas y nos diga, hay que tener mucho cuidado porque la principal edad en la que los niños ya empiezan a recibir conocimiento es de la educación inicial.
1: Y qué bueno que lo están tomando muy en cuenta y que pues están tomando eso con mucha conciencia. Secretario, pues se nos acaba el tiempo de la entrevista, pero su reflexión sobre este año escolar que está por iniciar, ¿qué le diría a los padres y madres de familia? Qué le diría a Nuevo León de este año escolar que está por iniciar, que pues viene con mucha responsabilidad por lo que vemos, pero lo están tomando de la mejor manera?
0: Primeramente, que agradecerles por el cierre del ciclo escolar 2025-2026. Logramos evolucionar muy favorablemente en todas esas evaluaciones que nosotros realizamos y que realiza nuestra sociedad civil. Me refiero a instituciones y autoridades fuera de lo que es la Secretaría de Educación. Creo que mejoramos muchísimo en este ciclo escolar anterior. Okay. Y eso creo que también hay que señalarlo. Seguimos siendo primer lugar en muchos de los indicadores a nivel nacional, sobre todo en escuelas de tiempo completo y de jornada ampliada. Eso es algo muy importante. Nuestra educación dual se sigue desarrollando constantemente. La cobertura del rezago educativo también. Entonces, esto y la parte de la educación inclusiva, Nuevo León es un ejemplo a seguir. No tenemos casi prácticamente quejas de niños que no hayan sido aceptados. Todos nosotros tenemos la convicción de que todos los niños en las condiciones del aprendizaje en que se encuentren son bienvenidos a nuestras instituciones. Y estamos trabajando con los colegios particulares principalmente para efecto de que ellos también deben de ver por el interés superior de la niñez. Claro. Todos los niños tienen derecho a la educación. Eso por la parte, repito, de lo que hemos logrado. Y para este ciclo escolar 2026-2027, decirles que tenemos todos un nuevo reto, porque entró en vigor y va a ser el primer ciclo escolar que la nueva ley de educación va a estar vigente. Nosotros hemos cumplido cabalmente con todas las disposiciones que se encuentran establecidas y vamos a trabajar de la mano de todos nuestros directores, inspectores que forman el sector educativo y también de manera paralela con las escuelas y colegios privados que son realmente aliados fuertes e importantes para nosotros dentro de la transmisión del conocimiento a nivel educativo.
2: Muchísimas gracias por acompañarnos y mucho éxito a todas las niñas, niños y adolescentes que inician un nuevo ciclo escolar ya en unos días. Muchas gracias.
0: Claro, hasta luego. Bienvenidos a todos para este nuevo ciclo escolar 2026-2027.
1: Ahí nos vemos en las aulas. Es Juan Padre García, secretario de Educación de Nuevo León.

0: Hoy nos acompaña aquí en la cabina de Nuevo León en la Hora Nacional, Angie Camil.
1: Hola.
0: Buenas noches.
1: Hola, buenas noches. Gracias. Estoy muy feliz de estar aquí, de platicar con ustedes acerca de mi música, de mi proyecto y sobre todo de este nuevo álbum que estoy lanzando.
0: Ay, pues cuéntanos de una vez de tu nuevo álbum. Para todos los que, pues yo ya soy una persona grande, ¿verdad? Entonces yo no te conocía, no tenía el gusto de conocerte,
1: claro que
0: pero
1: sí.
0: Para todos
1: sí,
0: los
1: la conocemos.
0: Que para, bueno, tú sí, pero yo no, y los que sí. No la conocemos, pues cuéntanos de ti, ¿verdad?
1: Sí.
0: ¿Quién eres? ¿Qué haces?
1: Me llamo Angie Camil, soy de Monterrey, soy artista, cantante y compositora, y ahorita estoy compartiendo mi primer álbum. Se llama Lo que mi diario sabe, y son parte de 11 canciones de las cuales tuve la oportunidad de componer, de estar también en la parte de la producción involucrada. Y pues de ahora poderlo compartir y abrir las páginas de mi diario con la gente, que este diario para mí es mi libreta de composición, donde escribo mis canciones y donde escribo eso que quiero decir, eso de lo que he aprendido, de lo que estoy viviendo. Y creo que la gente también ve sus historias a través de las mías.
0: ¡Qué padre! Estas canciones, ¿tú las escribiste? ¿De qué género son?
1: Sí, es pop. Todo mi concepto, mi proyecto es muy pop, aunque tiene también esencias y sonidos de otros géneros, como mezcla entre ellos, pues balada o rock o electrónica incluso, que podemos encontrar aquí.
2: La gente que ya te conocemos, que te seguimos desde hace tiempo, bueno, puedo hablar por mí, pues me encanta ver cómo ha sido tu evolución. Y que no has dejado de trabajar y que le intentas y le buscas y presentas tu proyecto. Y siempre, bueno, el tiempo que te conozco ha sido muy fiel a esta idea. El no he visto a Angie vestida diferente, no he visto a Angie haciendo otras cosas. Es algo como muy tuyo. Y ya es como, es Angie, punto.
1: Gracias, sí, creo que sí ha habido como un crecimiento, pero al mismo tiempo como que me he encontrado aún más a mí misma en las cosas que me gustan en ese entonces y ahora. Como que se mantiene mucho eso, esa parte de mí, es algo que me hace muy feliz que también se note y que sobre todo quienes me siguen de hace tiempo y mis fans puedan conocerme aún mejor como persona y como artista en mis canciones y en cómo soy.
0: Creo que por lo que mencionabas ahorita son letras, canciones como muy honestas, ¿no?
1: Sí.
0: ¿De qué habla? ¿De qué habla ese diario?
1: Hay muchos temas en este diario. Que si te lo cuento como resumido, hay desde el sentir como esta inseguridad que a veces nos piden la gente que cumplamos con ciertas expectativas o cosas que debemos de parecer o ser y que al final te das cuenta de que no tienes que buscar esa aprobación en algo externo, sino en ti mismo, pero también acerca del amor, acerca de la ilusión de conocer a alguien o de estar con alguien, también de la decepción o de sentir que no tienes mucha suerte en el amor, que es una canción que se llama Viernes 13.
0: Se me hace que yo me identifico con esa.
2: Esa.
0: Y lo Viernes 13, ¿no?
1: Sí, sí, sí. O quienes tal vez estén como conociendo a alguien nuevo y cosas que hace o cosas que no hace te recuerda a alguien del pasado que se llama Me acordé de ti, esa canción. O de cuando creces con una amiga que es como tu hermana, pero de un momento a otro desaparece sin explicación.
0: Ah, eso somos tú y yo.
1: Se llama nota de voz. Entonces, cosas como esas, o sea, desde hablar de una amistad o de disfrutar de algunos momentos, o incluso una de las favoritas que ahorita también estoy como promocionando mucho, se llama Carpe Diem, y es junto a Mauricio Sánchez, quien es artista, compositor y parte de la banda Los Claxons, que es una canción muy linda, muy pop, que habla de cuando a veces vienes de pasar ciertos momentos difíciles o tristes, pero esta canción te invita a tener como esta esperanza de que viene un día nuevo y viene como ese aprendizaje del que viviste, lo que viviste, y de como ver la vida de una manera positiva. Esa es muy linda.
0: Qué padre.

0: Oye, Angie, para la gente que todavía no te conoce, que va ahora a seguirte a redes sociales, que la pueden encontrar como Angie Camil.
1: Camille, se escriban, sí, ¿no? Camille con doble L.
0: Yo siento, no sé, que no puedo ser la primera persona del mundo que va a decir, es Hannah Montana embalada. ¿Sí o no? El look. Sí. ¿Te gustaba Hannah Montana? Y los Jonas Brothers. Sí. Cuéntanos sobre eso.
2: Sí. Esa parte de la televisión y de esa era definitivamente me inspiró mucho y fue de las primeras referencias que yo tuve con el ser artista, el tocar la guitarra, el estar en un escenario, tener un micrófono lleno de brillos. Como que eso en un inicio marcó algo muy importante para mí y creo que fue lo que me ayudó también mucho a saber qué es lo que yo quería o qué es lo que yo quería soñar, que a lo mejor en ese entonces no sabía cómo podía hacerlo posible, pero que sí son como grandes referencias y de las primeras veces que yo quise ser lo que ahora estoy cumpliendo.
1: Una etapa muy bonita, ¿verdad? Hannah Montana, sí, es la de Hilary Duff.
0: No,
1: ah, Miley Cyrus. Ya, no, entonces mejor ni por ahí.
0: Bueno, ahí podemos, pero ver, sí, la diferencia de
1: edad. Sí, justamente, ¿verdad? Entre Miley Cyrus y Hilary Duff. También salió por aquellas temporadas Glee, ¿no? O también es más para acá, más o menos.
2: Después, yo creo.
1: Muy, muy musical, sí, fue esa etapa, ¿verdad?
0: Sí. Oye, pero ¿te ha traído suerte?
1: Esas referencias.
2: Sí, o sea, creo que también la gente...
0: ¿Has tenido oportunidades? ¿Te ha tocado, sí, cosas inauditas?
2: Sí, creo que de ahí es que mucha gente me empezó a conocer y me empezó como a reconocer, que fue en un momento de un sueño que cumplí, que fue cantar con Jonas Brothers en un escenario muy grande e importante para mí aquí en Monterrey.
1: ¿Dónde?
2: Que la, sí, Arena Monterrey.
1: ¿En la Arena? Ah, sí, ok.
0: Monterrey. Pero fue casualidad, te eligieron, subiste como una fan más.
2: Sí, sí, literal fui siendo fan, siendo esa persona que escuchaba a los Jonas Brothers desde pequeña y hasta la actualidad, que me vieron ahí entre el público, me invitaron a subir al escenario y pues canté con ellos una canción muy especial que yo misma pedí ahí con un cartel.
1: ¿Qué significa eso para ti, ese momento?
2: Fue un momento que nadie sabía si iba a pasar o no, ni yo, ni mi equipo, ni, o sea, nadie, y que el hecho de que se hiciera realidad fue increíble. O sea, fue un momento que agradezco y que hasta la fecha me emociona mucho poderlo contar y poder decirle a la gente que todo puede suceder, o sea, todo puede pasar, y si das ese paso o si te arriesgas, pues nunca sabes. Para
1: ¿está
2: mí
1: grabado?
2: Es increíble. Sí,
1: ¿para
2: sí,
1: verlo?
2: Sí,
1: ah,
2: claro, ahorita te lo enseño.
0: Sí. Lo puedes encontrar en redes sociales.
2: También.
1: ¿Ahí están tus redes sociales?
2: Sí,
1: ahí.
2: Sí.
1: Ah, me voy a buscarlo ahí.
0: ¿Qué viene,
1: sí,
0: para Angie Camil con este nuevo, con este, uh-huh, nuevo sencillo y este proyecto que estás presentando?
2: Pues principalmente compartirlo con toda la gente acerca de lo que mi diario sabe. Y además de estar de promoción, pues a mí me gusta mucho contar a la gente, no solamente que escuchen la canción, sino que sepan de dónde viene o de dónde me inspiré, qué historias cuenta. Y esto lo hago mucho a través de mis redes sociales, como contar el detrás de cámaras o en el estudio. Y aprovecho para decirles que me encuentran como Angie Camil Music en todos lados. Pero al mismo tiempo sigo preparándome para lo que viene, aunque todavía pues estamos a tiempo. Estoy componiendo mucho, estoy escribiendo, me encanta escribir canciones, así que estoy en eso. Y pues bueno, próximas presentaciones que yo les estaré anunciando.
0: Ah, yeah. Pues cuéntanos rapidito entonces el detrás de tu nuevo sencillo.
2: Sí, pues esas canciones, hay algunas que llevan años estando como ahí reservadas y hay otras que no tanto. Entonces, desde el momento de la composición, desde el momento en el que yo estuve en mi cuarto pensando en cómo sería un nuevo día, donde empezó a nacer Carpe Diem y donde empezó a iniciar este álbum, hasta estar en el estudio con músicos, con mi productor, bueno, varios productores que formaron parte de esto, que son Patricio Gala y Cristian González, y músicos, pero también artistas como Mauricio Sánchez, que fue el hecho de coincidir en varias ocasiones aquí en Monterrey, pero también en diferentes festivales fuera de Monterrey, que él empezó a conocer acerca de mi proyecto y preguntarle si quería sumarse a esta canción. Entonces, un poco de todo, un poco de lo que yo he vivido, o sea, acerca de mi vida, acerca de lo que yo he aprendido, desde eso a transformarlo a canciones y que ahora la gente puede escuchar, pues es solo un poco del detrás de, pero que la gente va a poder estar viendo.
1: Pues nos encanta que hayas estado con nosotros, Angie y Camil, sí, y pues nos llevamos ahí de tarea, seguirte en redes sociales para estar al pendiente de tu música. Angie Camil.
2: Angie Camil Music en redes sociales y en plataformas de música, Angie Camil.
0: Muchas gracias por habernos gracias. Acompañado y esperamos que sigas teniendo tanto éxito y que regreses.
2: Gracias a ustedes.
0: A contarnos sobre tu siguiente proyecto.
2: Claro que sí.
0: Continuamos.

0: Ya casi nos vamos, pero no sin antes dejarles una lista de recomendaciones culturales y artísticas para que asistan esta semana.
1: La literatura y la música se entrelazan para rendir homenaje a una de las voces fundamentales de las letras mexicanas. El recital poético-musical Rosario Castellanos, Otro Modo de Ser, reúne una selección de sus textos más emblemáticos, teniendo como eje Lamentación de Dido, acompañado por el aria When I Am Late in Earth de la ópera Dido y Eneas de Henry Purcell. Participan Ana Laura Santamaría, Patricio Garza y Bárbara Gutiérrez en coordinación con Pasión por la Lectura y la Escuela de Humanidades y Educación del Tecnológico de Monterrey. Martes 25 de agosto a las 7 de la tarde en el Auditorio del Museo de Historia Mexicana. Evento gratuito con cupo limitado.
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1: La semana pasada inició el Festival de Teatro Nuevo León 2026 y queremos recomendarles Bolita, bitácora de un viaje. Cuesta que nos llega de Guanajuato. Es una historia infantil escrita y dirigida por Alfredo Ávila y cuenta la historia de Belén, una niña de 9 años que enfrenta la ausencia de su madre y situaciones de acoso escolar. Para sobrellevarlo, usa su imaginación y planea ir a la NASA para pedir una nave y viajar a la Luna, donde su abuela le dijo que podría estar su mamá. Se presenta el miércoles 26 de agosto con 2 funciones, a las 4 y 6 de la tarde en el Teatro del Centro de las Artes en Fundidora. La entrada no tiene costo.
0: El Centro de Investigación, Innovación y Desarrollo de las Artes, UANL, nos invita a la exposición colectiva De un Hilo, un proyecto colaborativo entre la Facultad de Artes Visuales y Plástica de San Pedro, en donde se reúne el talento y la visión conjunta de estudiantes y artistas. Bajo la curaduría de Atenas Orozco, esta muestra refleja la fuerza del trabajo en equipo y el diálogo artístico. A partir del miércoles 26 de agosto, en la segunda planta del CEIRA, en la Unidad Mederos.
1: Es así como concluimos esta emisión de Nuevo León en la Hora Nacional. Yo soy Dora Angélica Páez y me encantó que nos acompañaras esta noche y nos vemos y escuchamos también el próximo domingo.
0: Gracias por acompañarnos. Yo soy Roberto Uriel Torres. Nos vemos la próxima semana. Pásenla muy bien. Y recuerden que esta es una producción del Sistema de Radio y Televisión de Nuevo León y la Oficina de Comunicación del Poder Ejecutivo del Estado, en colaboración con la Secretaría de Cultura de Nuevo León. Antes de irnos, escuchamos con el debido respeto el himno nacional mexicano.

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1: Buenos días, muy buenos días, bienvenidos a Enfoque en este lunes 24 de agosto de este 2026 que transcurre muy velozmente. Soy Mario González y gracias por acompañarme en las frecuencias de NRM Comunicaciones y de todas nuestras plataformas digitales en esta mañana, desde las 6 hasta las 9 de la mañana, conectados a través de nuestras plataformas que nos permiten llegar a donde usted se encuentre. Gracias por escucharnos en esta mañana, a través también de nuestra aplicación móvil completamente gratuita, Enfoque Noticias, así la puedes bajar. Bueno, hay mucho que comentarle, han transcurrido pues muchas cosas en las últimas en los últimos días a nivel nacional, con el centro, el foco en lo que está pasando en Sinaloa y que tiene repercusiones obviamente en toda la política de nuestra nación, con el caso Rubén Rocha Moya. No pasaron ni 36 horas, fueron 33 horas aproximadamente de que estuvo como gobernador de regreso, no como licencia, tomó funciones nuevamente, pero solamente por un ratito, porque pues fue una concatenación de comunicados, de versiones. Preguntarse el por qué habría tomado en este momento preciso nuevamente la gubernatura, en un comunicado vehemente donde dice que la soberanía ha sido retomada, no van a permitir que sea pisoteada por denuncias y acusaciones sin sustento, y vuelve a la gubernatura. Pero parece que estaba solo, que no consultó con nadie. Primero, la Secretaría de Gobernación diciendo, pues es un título personal, hay carpetas de investigación abiertas por parte de la Fiscalía General de la República. Después, el propio Morena, en la misma línea, exactamente. Y finalmente, la presidenta Claudia Sheinbaum, en ese día que se tomó de descanso para recuperarse de una gripe, y todas las, obviamente, especulación de cuál gripe, era porque todo lo que venía, en fin, creo que se prestó para una serie de especulaciones y de versiones sin confirmar, pero después se le vio a la presidenta pues hablar en el mismo sentido, ¿no? Se le vio ahí, se le preguntó directamente bajando un automóvil y dijo, pues ya escribí el comunicado, y sí, el comunicado iba más o menos en el mismo sentido, nadie por encima de la ley. Fue más o menos la misma línea de lo que se sabe, pues ella habría visto y aprobado del primer comunicado de la Secretaría de Gobernación, no podía ser de otra manera. Y en ese sentido fue lo que derivó en nuevamente pedir licencia por parte del gobernador. Nuevamente pide licencia y se va a definir quién será su sucesor. Seguramente su sucesor acompañará o estará en la cabeza del gobierno de Sinaloa de aquí hasta que concluya este mandato, este sexenio, que será el próximo año. Así que un año estará vigente el próximo gobernador o gobernadora. Ahora el tema está en quién lo va a suceder. Gran parte de la oposición dice no puede ser alguien cercano como Geraldine Bonilla, cercano a Rocha Moya, tiene que ser alguien que sea elegido por parte del Congreso, pero con una evidente separación de la administración que se va. Esa es una de las preguntas, ¿quién va a estar al frente del gobierno de Sinaloa en estos meses? Muy difícilmente veamos regresar a Rubén Rocha Moya. Y la otra es, ¿qué va a pasar con Rubén Rocha Moya? Creo que si se hizo todo esto y se llegó a ese nivel de pues prácticamente, bueno, no directamente, pero sí obligarlo a pedir nuevamente renuncia, le dieron la espalda tanto la presidencia de la República como su propio grupo gobernante. Y pues la pregunta es, ¿qué va a pasar? ¿Se va a llegar al fondo de las investigaciones? ¿Se va a pedir su detención con fines de extradición o no? No se sabe realmente que si hay investigaciones abiertas y le está diciendo, señor, usted pues se tomó por su propio fuero el regreso, pues pasando por encima de todos y de la ley, pues es porque hay algo, ¿no? ¿Tiene que ver esto, todo esto, con la detención reciente de Fausto Corrales allá en Sinaloa? De este hombre a quien se identifica como pues de los pocos testigos presenciales de lo que sucedió aquella noche cuando Ismael Mayo Zambada fue detenido, secuestrado y llevado a Estados Unidos y al mismo tiempo asesinado Héctor Nemesio Cue. parece que es la única pieza en el rompecabezas que puede dar explicaciones. ¿Tiene que ver con eso también que Rubén Rocha Moya haya decidido regresar intempestivamente al gobierno del estado? Para después regresar, evidentemente, dar dos pasos para atrás. ¿Con esa detención tendrá que ver? Ya lo veremos. Creo que son las grandes preguntas que tenemos en esta mañana y que tendremos en los próximos días, por supuesto. Reuniones importantes que se tuvieron por parte del secretario de Seguridad Ciudadana, Omar García Harfuch, con autoridades de Estados Unidos, allá en Argentina. Se consiguió la detención de Fernando Farías Laguna, el traerlo a México. Hubo, creo que, importante diálogo con las autoridades de Estados Unidos en esa visita de Harfuch allá a Argentina. Y sí tiene que ver también con todo esto que estamos viendo ahora, que está sacudiendo a la política, absolutamente. Y a la, obviamente, la oposición subiéndose tarde, como siempre, porque nuestra oposición es, pues es así, ¿no? Es reactiva, no tiene propuesta, va detrás siempre de los acontecimientos. Pero bueno, se sumen al tema con Rubén Rocha Moya. No quieren que sea alguien cercano el que esté, bueno, ya hablan de juicio político, ya, siempre por atrás, digo, con varios pasos por atrás la oposición, desafortunadamente no está, digamos, en la sintonía que debería estar en mi punto de vista. Pero bueno, así las cosas. La oposición, en todo caso, la más fuerte hoy, pues está dentro de la propia Morena y Cuarta Transformación, como lo hemos visto. Fabiola Reza se tomó unos días merecidísimos de vacaciones, pero está Alfredo Pérez. ¿Cómo estás, Alfredo?
2: ¿Qué tal, Mario? Saludamos al auditorio de Enfoque en esta mañana de lunes lluviosa. Prácticamente llovió toda la madrugada aquí en la capital del país. Y esto se debe principalmente a la onda tropical número 31, al monzón mexicano y a una inestabilidad atmosférica que también provocará lluvias a lo largo del día en Baja California Sur, Chihuahua, Sinaloa, Durango, Nayarit, parte de Guerrero, parte de Chiapas, es decir, prácticamente toda la República Mexicana, pero también tenemos reportes de onda de calor que afectará en algunas zonas de Chihuahua, Coahuila, Nuevo León y parte de Tamaulipas. En la capital del país esperamos una temperatura máxima de 23 a 25 grados y ya, como les decía, probabilidad de lluvias fuertes por la tarde-noche.
1: No, pues por la mañana. Pues
2: y por la mañana también.
1: ¿Cuál tarde-noche? Si está lloviendo. No ha parado de llover en toda la madrugada en algunas zonas de la capital mexicana. Creo que en toda la capital está lloviendo, así que tome sus precauciones. Si toma el volante, hay mucha actividad, por supuesto, que ya comienza a sentirse. Una semanita más de vacaciones para los jóvenes, para los niños.
2: Ya prácticamente niños están regresando en las universidades. Ya
1: sí, hoy regresan muchos de prepas, universidades y otros.
2: Y ya la próxima semana es el regreso en el en nivel básico, entonces pues a disfrutar todavía parte de esta semana con poco tránsito en algunas zonas, en otras pues ya se nota desde temprano el ir y venir del transporte público, de los autos particulares, en fin, mucha precaución ante la lluvia.
1: Ya comienza la parte de la vida cotidiana otra vez, ya en la próxima semana pues ya estará a tope, ahora sí, como dicen. Bueno, ya le decía, la presidenta Claudia Sheinbaum el viernes publicó un mensaje en redes sociales en el que criticó a quienes se interponen su interés personal y la ambición desnuda del poder, por encima del proyecto. Esto en alusión directísima con Rubén Rocha Moya, que había anunciado su regreso al gobierno del estado, aparentemente sin consultar con Morena, sin consultar con el gobierno federal. Antes de este comunicado de la presidenta Claudia Sheinbaum, ya había hecho lo propio la Secretaría de Gobernación, más o menos en el mismo tono, y Morena. Ya era evidente que le habían dado la espalda a Rubén Rocha Moya y que no estaban de acuerdo con este regreso al gobierno del estado. En este texto, la presidenta dijo, entre otras cosas, ningún interés personal puede estar jamás por encima de los intereses del pueblo y de la nación, y mucho menos cuando aquello que se pretende colocar por encima de México no es el bienestar de su gente, sino la ambición desnuda del poder por el poder. Bueno, esto pues tuvo un efecto inmediato. Rubén Rocha Moya presentó también nuevamente su licencia al cargo, después de unas 30 horas de haber estado nuevamente como gobernador, nada más para llegar a su oficina, levantar algunas cosas y otra vez de regreso. Después le preguntaron a la presidenta Sheinbaum sobre el tema y consideró que definitivamente esto que se realizó fue lo mejor para el estado de Sinaloa. Vamos a escucharla.
3: Como tomó la decisión personal de regresar, también fue una decisión personal de retirarse. Creo que es lo mejor para Sinaloa.
4: ¿Usted planteó con él para plantearle no, que se retirara?
3: No, no he hablado con él.
5: ¿La Secretaría de Gobernación
3: habló? No hablo con él desde la primera vez que pidió licencia.
1: Bueno, no había hablado con él desde que pidió licencia la primera vez, dice la presidenta. Muchos dicen no tuvo no tuvo respaldo de Morena, como lo dijo Morena en su propio comunicado, ni del gobierno federal, como dijo la Secretaría de Gobernación, ni de la presidenta, no le pidió permiso para regresar, se fue por la libre. ¿O sí tuvo respaldo? ¿De quién tuvo respaldo? Pues se dice de Andrés Manuel López Obrador. El respaldo desde Palenque, y por eso se animó a pedirle a regresar al cargo. Pero pues después se revirtieron las cosas. Esto habla de un rompimiento, por eso se hablaba mucho de la importancia de este tema, porque pues se habla ya de un rompimiento al interior de la Cuarta Transformación, una línea que marca la presidenta Claudia Sheinbaum respecto a su antecesor. Ese es el tema que está de fondo, entre otros, ¿no? Entre otros asuntos legales, jurídicos, de ver, como ya le decía yo, si esto implica o no una pues investigación más profunda o resultados en la investigación de la Fiscalía General de la República en contra de Rubén Rocha y de sus funcionarios, que también están señalados por Estados Unidos, porque todo esto, evidentemente, tiene repercusiones del otro lado de la frontera, porque es Estados Unidos que ha estado pidiendo la detención. Hay muchos aspectos importantes, el caso de Gerardo Mérida, exsecretario de Seguridad del Gobierno de Sinaloa, que se entregó a las autoridades de Estados Unidos y que ya no aparece en el Buró de Detenidos de Estados Unidos, parece todo indicar que estaría como testigo protegido. Pero hasta ha tenido más repercusiones. Por ejemplo, el PAN advirtió que la nueva licencia de Rubén Rocha Moya no resuelve los señalamientos que existen en su contra, por lo que pidió llevarlo a juicio político y desaparecer poderes en Sinaloa, lo cual parece, pues también, vamos a ver, vamos a escuchar al dirigente nacional panista Jorge Romero.
5: El PAN propone concretamente juicio político para Rocha Moya, concretamente desaparición de poderes en Sinaloa. Aquí hay una propuesta concreta del PAN, tómenos la palabra.
1: Pues dirán, gracias por participar con su propuesta. Por su parte, el priista Alejandro Moreno exigió la inmediata detención de Rubén Rocha Moya.
6: La tibieza del gobierno de México ante esta crisis es inaceptable. Su falta de contundencia para exigir la detención inmediata de Rocha Moya demuestra que para el gobierno las complicidades pesan más que la ley y la seguridad del pueblo mexicano.
1: No está más cerca el juicio político de él, de Alejandro Moreno, que el de Rubén Rocha Moya hoy por hoy. En entrevista con Univisión, con N más Univisión, el director de la DEA, Terry Cole, acusó a altos funcionarios mexicanos de trabajar con cárteles del narcotráfico, algo que he estado diciendo desde hace mucho tiempo. Vamos a escucharlo.
7: En la acusación que se acaba de hacer pública, se ve la corrupción gubernamental en México, con funcionarios de alto nivel que trabajan directamente con los cárteles. Hace 2 semanas les avisamos a estos mismos funcionarios que actualmente trabajan para el cártel Jalisco Nueva Generación. Todos estamos laborando para proteger a los ciudadanos estadounidenses.
1: Cole también destacó la comunicación diaria que mantiene con el secretario de Seguridad Federal de México, Omar García Harfuch. Por cierto, en un mensaje en X, Derek Maltz, director interino de la DEA, pidió a García Harfuch detener a Rubén Rocha Moya y trasladarlo a Estados Unidos para que enfrente las acusaciones en su contra. Bueno, sigue el caso de Rubén Rocha Moya. Un juez dictó prisión preventiva contra Fernando Farías Laguna, aquel hombre que lo trajeron de Argentina en esta reunión que tuvieron de las drogas allá hace unos días. Acusado de huachicol fiscal, el próximo miércoles se reanudará la audiencia inicial en su contra. Mientras tanto, en Tabasco, Alfonso Vaca Sevilla solicitó licencia como presidente municipal de Paraíso tras la investigación en su contra por diversos delitos federales. En su lugar fue designada María Elisa Hernández Flores. México extraditó a Argentina al exespía de la Secretaría de Inteligencia de ese país y líder de la página Zona Divas, Raúl Luis Martínez, acusado de asociación delictuosa, trata de personas con fines de explotación sexual y lavado de dinero. Fue detenido en Oaxaca Carlos Miguel, el Abulón, identificado como presunto segundo al mando de los Mezcales, grupo delictivo generador de violencia en Colima. En información internacional, bueno, ya comenzó la guerra comercial entre Estados Unidos y Canadá. Estados Unidos pues ya impuso el 50% de productos de aranceles a los productos canadienses tras el fracaso de las negociaciones. Se había extendido el plazo hasta el viernes, no se llegó a una negociación, pero el primer ministro de Canadá, Mark Carney, dijo que va a cobrar dólar por dólar. Va a ser pues una medida retaliativa en aranceles que van a entrar en vigor el 8 de septiembre. Vamos a escuchar al primer ministro de Canadá.
8: We're stronger.
7: Somos ahora más fuertes que cuando Estados Unidos empezó esta guerra comercial. Estamos unidos, más decididos, más ambiciosos, con la posición fiscal más sólida del G7 y una economía resiliente. Canadá cuenta con todos los recursos que necesitamos para cambiar de rumbo y prosperar. Nuestro objetivo siempre ha sido obtener el mejor acuerdo para los canadienses, pero no un acuerdo a cualquier precio o a cualquier plazo.
1: Por su parte, en Truth Social, Trump afirmó que Canadá quiere los beneficios de ser un estado sin serlo. Acusó a Ottawa de cobrar enormes cantidades de aranceles a agricultores estadounidenses, otra vez con los insultos de este tipo contra Canadá y los canadienses. Son las 6 de la mañana, 17 minutos. Vamos a regresar con el desarrollo de toda la información en un momento. Les recuerdo nuestra línea telefónica directa en WhatsApp, 5585-775574. Regreso con toda la información.
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1: Seis de la mañana con 21 minutos, estamos en Enfoque y vámonos con lo que se comenta esta mañana en los medios de comunicación y en las plataformas y todo eso. Adelante.
2: Claro que sí. Mario, auditorio de Enfoque, comentarte que Reforma destaca, exige oposición en Sinaloa sustituto ajeno a Rocha. Milenio también dice, Congreso de Sinaloa aprueba la nueva licencia de Rocha Moya en 13 minutos. En otros temas, el Universal destaca lo que dijo Terry Cole, que hay funcionarios de alto nivel en México que trabajan con los cárteles y, por supuesto, la gran comunicación que tiene con Omar García Harfuch. El Financiero, estamos cerca de acuerdos con Estados Unidos, dice el secretario de Economía Marcelo Ebrard, y La Jornada, Sonora reactiva este lunes envío de ganado a Estados Unidos por agua prieta con embarque de 750 cabezas. Parte de lo que se publica hoy en los principales diarios, por supuesto, Mario, destacando el tema de Rubén Rocha Moya.
1: Bien, no, bueno, esto va a dar una repercusión enorme. Vamos a seguir viendo, por supuesto, qué pasa. Y a ver qué dice la presidenta Claudia Sheinbaum esta mañana. Ya va a retomar las mañaneras después de tomarse unos días por el asunto de la gripe, aunque tuvo actividades estos días de gripe también. 6:22 a.m, continuamos con los deportes.
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1: Hola Javier, ¿cómo estás?
19: ¿Qué tal Mario? ¿Cómo te va, amigos de Foque? Gusto en saludarte a ti, a todo el auditorio. Bueno, pues temas que tienen que ver desde luego con el fútbol mexicano. ¿Qué pasó en esta jornada 5? Temas interesantes, desde luego, de lo que podríamos y vamos a recapitular en este momento. Como por ejemplo, que un portero acabe anotando gol en el fútbol mexicano. No es la primera ocasión que esto ocurre, de hecho tendríamos que remontarnos a figuras del pasado, pero que lo eran en su momento, del balompié nacional, que consiguieron goles, por ejemplo, el caso de Miguel Calero con el Pachuca, de eso el gol que consiguió Calero fue hace 24 años. También recordar lo que hizo alguna vez Óscar el Conejo Pérez, que logró un gol. Moy Muñoz también en un gol que se recuerda y que siga doliendo para los aficionados de Cruz Azul en una final. Es decir, ha habido en la historia porteros mexicanos que han marcado goles en partidos oficiales. Tal fue el caso el día de ayer en el encuentro entre el equipo del Pachuca y Atlético San Luis, donde Carlos Moreno, el portero del conjunto del Pachuca, cuando su equipo iba perdiendo 1-0, minuto 90, imagínense ya el escenario, eso sí, con un hombre menos también, pues viene el centro, un tiro de esquina al minuto 90, va solo, va al área, primero a los linderos del área, Carlos Moreno, el portero, pero cuando viene el centro, corre hacia el centro del área y ahí remata prácticamente solo para poner el gol del 1-1, que le valdría al equipo de Pachuca para el empate ante el conjunto del Atlético San Luis. Fueron de los momentos interesantes también de esta jornada dominical, donde además el equipo de Pumas empató con el Necaxa 1. Este Pumas es otro, aquel que vimos justo durante el torneo pasado, cuando estaba Efraín Juárez. Efraín Juárez tomó la decisión de no continuar con el equipo de Pumas. Esteban Solari ansiaba llegar al equipo de Pumas y pues no le ha ido bien a uno ni a otro. Pero bueno, ¿qué pasó? Recapitulando con lo importante, Toluca ganó a Querétaro 2-1. León le pegó a Monterrey 2-0. Tigres le ganó al Atlante, Albricias, porque el equipo de Tigres consigue ya 3 puntos, algo que no había hecho. Por cierto, desde que arrancó el torneo se quedó sin Guido Pizarro. Elizondo fue el entrenador interino y no funcionó. Ahora con Vucetich, bueno, pues Tigres consigue victoria 2-0 ante el Atlante. Y el América gana 2-1 al equipo de Bravos de Juárez. El sábado, vaya goleada de Chivas, que le propinó un 5-2 al equipo de los Cholos de Tijuana. Tijuana era uno de los equipos invictos y bueno, qué manera de perder ante el equipo de Chivas. Y Puebla ganó a Santos 3-2. Santos sigue con 0 puntos, al igual que el equipo de los Bravos de Juárez. Cruz Azul también perdió ante el Atlas. Bueno, una racha que ya tiene el equipo de Cruz Azul. Sí, ya, sabíamos ya que iba a perder en algún momento Joel Wiki, Mario.
1: No, pero no tantos y tan seguidos.
19: Sí, tan seguidos, cierto. Sí. Perdió con el Atlas 2-0 el conjunto de Cruz Azul. Bueno, pues revisando cómo están las posiciones, Mario. Con la victoria del América, justo se mantiene como número 1 de la tabla. El Atlas, que hay que decirlo, llegó Hernán Crespo como entrenador del conjunto del Paradero y está ahora segundo en la clasificación con 12 puntos, mira, a una unidad del América. Bien, por ellos Toluca, Chivas, Puebla y Tijuana, los 4 equipos con 10 puntos, aunque Toluca está en el tercer lugar por diferencia de goles. Luego vienen las Chivas. ¿Qué pasa, por ejemplo, con el equipo de Pumas? Pumas suma 8 puntos, pero se encuentra en el noveno lugar de la clasificación. Mientras tanto, tu Cruz Azul, Mario, está con 6 unidades solamente, 6 puntos después de 5 partidos, y está en el lugar número 12. Y como ya le comentaba, bueno, pues el caso de Santos y de Bravos de Juárez, que se mantienen últimos de la clasificación. Lo de Bravos de Juárez, además, es escandaloso porque llevan una diferencia de goles de menos 12. Menos 12 goles, han recibido 15 goles y solamente han anotado 3 los Bravos de Juárez, y ha sido un desastre el inicio de este equipo de los Bravos de Juárez. Por cierto, ya que hablamos de equipos mexicanos, esta semana habrá actividad de los cuartos de final de la Leagues Cup, con la participación justo de cuadros nacionales, como el caso de Toluca, por ejemplo, que el miércoles va a enfrentar al equipo de Austin FC. Austin terminó bien también la fase de grupos de esta Leagues Cup, y es un rival importante. Poco hemos visto al equipo de Austin, poco seguido en México. Pensamos en el Miami de Miami, el Inter de Miami de, sí, ¿no? de Messi, el Galaxy, el LAFC, el Chicago Fire, no sé, pero del Austin sabíamos poco, pero Austin es un equipo que ha logrado cosas interesantes. Tuvo una gran primera fase en esta Leagues Cup y será el rival del Toluca. 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Bienvenidos al juego. Mario, pues ¿qué pasó el fin de semana también? Hay que decirlo, en el fútbol de España, pues desde luego podríamos resaltar la goleada del Barcelona, ¿no? Ayer que le pegó 5 goles, nada más le metió. Sí, ¿no? Al Elche, que ni las manos metió. El Real Madrid ganó bien, por cierto, al Español de Barcelona 2-1. Digamos que el resultado es que se esperaría de los equipos más importantes. El Atlético, por ejemplo, empató con el Villarreal a 2 goles. Pero ya que hablamos del Atlético, Mario, ya había jugado partido como visitante justo el miércoles. Le tocó jugar ayer ya como local, su primer encuentro como local, Mario. Y lo que se vivió, no sé si tuvo la oportunidad de verlo o incluso en redes sociales, pero el abucheo que se llevó Julián Álvarez sí me pareció francamente triste. Sí. La forma en la que la gente, y lo entiendo, la gente molesta por el deseo de Julián Álvarez de irse al Barcelona, no se fue, y además lo expresó a veces en un mundial. Sí me pareció un desatino total de Julián Álvarez. No sé si al decirlo públicamente intentaba presionar a la directiva del Atlético de Madrid para que lo dejara irse con el Barcelona, pero haberlo dicho así, de la forma que ocurrió, no se llegó a una conclusión. El Atlético de Madrid cerró la puerta a una posible negociación con el Barcelona y pues al final del día se tuvo que quedar. Se quedó y lo está pagando, Mario. La forma en la que la gente lo está abucheando es de verdad impresionante.
20: Sí, sí, sí. Nunca había visto algo así.
19: ¿No?
20: No. El rechazo absoluto al jugador. Ni hablar, pues sí.
19: Y gritándole, quiero que te vayas, quiero que te vayas, le gritaba.
20: Le cantaron una canción, ya le tienen su cancioncito.
19: Sí, ya le tienen su canción. Y luego la forma en la que, esta parte no la entendí, se va solo ya hacia los vestidores, y como va solo hacia el túnel, no, hombre, la gente le gritó de todo y le aventó cosas a entiendo que fue un desatino, se equivocó Julián Álvarez, pero me parece también rudeza innecesaria de parte de la directiva del Atlético de Madrid.
20: ¿No tiene que ver también con que su origen argentino? Y
19: puede ser también.
20: Lo que pasó en la final.
19: Puede ser también, eso. Puede ser también.
20: Puede ser, ¿no?
19: Puede ser que todo sume o todo reste, en este caso, para la imagen de Julián Álvarez, pero sí fue triste. Vamos a ver en qué termina una situación penosa alrededor de Julián Álvarez. Y bueno, pues el Atlético, por cierto, empató con este Villarreal. Habrá que hablar del fútbol de Europa, por supuesto. ¿Qué va a pasar con Obed Vargas, jugador del Atlético de Madrid, mexicano? Bueno, pues aparentemente tiene ya un pie en el Alavés. Seguirá en el fútbol de España, será cedido a préstamo con la idea de que tenga minutos de juego, pero sí es un tema interesante, Mario, el hecho de que jugadores mexicanos que se van a equipos importantes y que no logran consolidarse. Este es un ejemplo muy bueno, muy reciente, y ojalá que encontremos mejores escenarios para los jugadores mexicanos, Mario.
20: Bien, gracias, Javier.
19: Buen día.
20: Buenos días, 6:30 a.m, regresamos. Vamos a escuchar algo de música esta mañana. A ver, esta canción, pues, ¿qué le puedo decir? Muchas cosas pueden decir sobre Bohemian Rhapsody. Un 24 de agosto, día como hoy de 1975, el mundo de la música cambió por completo por la influencia de esta canción. Se comenzó a grabar esta canción, una de las canciones más ambiciosas en su momento, innovadoras también, de toda la historia del rock. La sesión tuvo lugar en Rockfield Studio número 1, cerca de, en Gales, en Mammoth, Gales. Marcó el inicio de un proceso que se iba a prolongar durante aproximadamente 3 semanas. No había tecnología suficiente en ese momento como para... Se tuvo que innovar mucho en cuanto a cuestiones tecnológicas para lograr combinar tantas pistas como lo quería el que escribió la canción, que es nada menos y nada más que el que estamos escuchando, por supuesto, Don Freddie Mercury. Y cambiaron la historia del rock. A ver, no solamente fue la forma de producirla y la propuesta, sino la duración, lo que implicaba una obra maestra de estas características. Obviamente, cuando estaba grabando, no sabían que iba a ser una obra maestra. La disquera decía, no puede ser una canción tan larga, están locos, no, eso no va a funcionar. Y se montaron, digamos, en su idea y lo lograron. Y cambiaron la música, por supuesto. Vámonos con Queen y Bohemian Rhapsody.

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4: Seis de la mañana con 35 minutos. Bueno, hay en Oaxaca.

0: a mayores y aparezca pronto el locutor, pero cuando pues vemos que a un colega le pasa algo así, pues siempre estamos en la alerta. Exigimos a las autoridades, dice este artículo 19 de México y Centroamérica, actuar con la debida diligencia y de manera coordinada para garantizar su localización con vida, así como brindar acompañamiento integral a su familia. Pues bueno, ya está también el artículo 19 metido en esto, Alfredo, porque pues sí, preocupa evidentemente.
1: Y recordemos que hace unas semanas fue asesinado el periodista Alejandro Leiva y hasta el momento la autoridad no ha dado a conocer avances importantes en torno a esta investigación, y de hecho también hubo una pelea con la Comisión de Derechos Humanos Estatal porque no se activaron las debidas precauciones para el periodista Alejandro Leiva. En ese entonces se hablaba de que sí tenía protección, otros decían que ya no contaba con protección por parte del gobierno porque pues ya había recibido amenazas por su labor periodística ahí en la entidad, Mario.
0: Bien, estaremos en el tema, por supuesto, pero vamos por lo pronto a Tabasco. Alfonso Barca, Sevilla, solicitó licencia como presidente municipal de Paraíso tras las investigaciones en su contra por diversos delitos federales. Javier Marín, cuéntanos cómo estás, adelante.
2: Hola Mario, buenos días, un saludo para ti y al auditorio. Pues bueno, el caso de Alfonso Barca Sevilla pues ya evolucionó pues a una nueva decisión política y administrativa, y es que el cabildo de ese municipio ya en sesión extraordinaria en ese ayuntamiento aprobó por unanimidad que la síndico de Hacienda María Elisa Hernández Flores asuma la presidencia de la presidencia municipal de Paraíso, la suplencia. Esto ante la ausencia de Alfonso Barca Sevilla, quien pues de alguna manera se ausentó tras acusaciones de la Fiscalía General de la República por la comisión de diversos delitos. Este acuerdo impulsado por los regidores, el secretario del Ayuntamiento, Carlos Ramón Güemes, tomó la protesta de ley a Hernández Flores, y ya a partir de ahí se ha armado una nueva polémica, porque de acuerdo a la ley orgánica del municipio de Paraíso, pues se supone que un caso eventual como el de Barca Sevilla tuvo que haber sido pues relevado por una persona del mismo género, es decir, por un hombre, dado estas cuestiones de equidad que marca ya la Constitución. Y también te comento que ayer hubo una marcha pues de más de 1,000 personas en el municipio de Paraíso en respaldo a este edil que aún se encuentra ausente, con licencia ya prácticamente, Alfonso Barca Sevilla. Y allí Pedro Jiménez León, que fue pues coordinador regional de Movimiento Ciudadano hace algunos meses y todavía ahora es aspirante a una diputación federal, dijo que se trata de una embestida del gobierno en contra de MC y que de alguna manera ellos seguirán dando la pelea porque Morena no les perdona que Paraíso, el municipio emblema donde se asienta la refinería, uno de los grandes proyectos de López Obrador, pues no haya triunfado pues ya en 3 ocasiones y ahora pues gobierna en este caso Movimiento Ciudadano. Así las cosas acá en Tabasco, Mario, respecto al caso Paraíso. Y te comento nada más rápidamente,
0: sí.
2: Que ya fue liberada una persona de los detenidos, al cual no se le encontraron pruebas, y uno más que resultó ser pues un vecino de Alfonso Barca, quien salió a mirar qué estaba pasando y también se lo llevaron detenido. Así que ya son 2 los que fueron liberados de los 9 detenidos, y Alfonso Barca, pues según ha trascendido, ya tiene un amparo y podría presentarse en las próximas horas al Ayuntamiento de Paraíso. Lo que hay acá en Tabasco, Mario.
0: Bueno, estaremos pendientes, por supuesto. Gracias, Javier. A ver si el amparo puede contra las órdenes de detención. Vamos a ver. 6:40 a.m. Seguimos.
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0: Hola Martín, ¿cómo estás?
4: Mario, ¿qué tal? Buenos días al auditorio de Enfoque Noticias. Alfredo, buenos días.
1: Mario, buenos días. Martín, buenos días.
4: Alfredo, por favor, ya perdón, hay que despertarse perdón. Y estar atentos.
1: Es que es lunes,
0: Eso que llegó tarde Carmona, pero bueno.
4: El que llegó tarde.
1: Se le atoraron algunas cuestiones.
4: Martín Carmona. La impresora a veces no piensa tan rápido como uno.
0: Se le atascó la impresora, dice.
4: Oye, Mario,
0: vamos a farmear el aura para ver si así te
1: una limpia también.
0: Oye, a farmear el aura hasta el secretario de Educación Pública.
4: El secretario de Educación Pública, ¿no? Pasa. A unos días de regreso a clases.
0: Sí.
4: Tratando de incorporar esas nuevas formas de diversión de los jóvenes, pues el secretario se suma, ¿no? Le fue bien en las redes sociales, ¿no? Le piden que sea serio, que se dedique a atender el tema de la educación.
0: Pero él farmeando aura.
4: Ojalá que los resultados en materia de educación sean igual de buenos que su optimismo, ¿no?
0: ¿Qué tal, oye? ¿Qué cosa? Bueno.

0: Bueno, ¿qué tenemos, Martín?
1: Inflación. Tenemos inflación, Mario, la primera quincena del mes de agosto creció 0.10%. En los primeros 15 días de agosto, la inflación anual se ubicó en 3.26%. La subyacente, Mario, está en la cual se revisa y se quitan todos los productos que traen alta volatilidad, sigue alta, 3.93%, más cercano al 4%. Así es que los datos en este caso nos indican que hubo aumento en los precios, por ejemplo, de la cebolla, 19%, el caso también del huevo, 7.92%, el chile serrano creció 8.92%, por ahí el tema de el taxi subió 1.73%, tequila y cigarrillos, el tequila subió 2.80% y los cigarrillos 0.95%, pues ahí están estos universidades, mira también ese incremento ya por el tema de regreso a clases, 0.88%, colectivo, esto se refiere a temas de transporte público en diferentes zonas de la República Mexicana, incremento de 0.58%. Por otro lado, bajó el caso del precio del gas doméstico de LP, 2.5%, bajó también el precio de la papa y otros tubérculos, menos 5.97%, el precio de jitomate, que ya lleva algunos meses con comportamiento a la baja en su precio, disminuyó en esta ocasión 4.86%. A la baja también el precio de transporte aéreo, menos 5.02%. Sí. Y los automóviles, Mario, que siguen bajando, 0.56%.
2: Mira, sí, también el aguacate, 3.66% menos. Así que bueno, ahí están los datos. Pues sí. No se esperaba, bueno, tal vez pues es la realidad, ¿no?
1: Sí, más o menos en línea con, lo que estaba esperando y reitero, sorprende la baja en los precios de los automóviles. Muy difícilmente yo recuerdo que hayamos visto reportar una baja en los precios de los mismos, generalmente se incrementaban o no se mencionaban, pero ahora se mencionan en este dato de inflación porque ya es muy constante y palpable que los precios de los automóviles, dada la oferta que hay en el país, ¿no? Ahora tenemos mucho más empresas que ofrecen financiamiento, ofrecen una forma fácil de hacerte de un vehículo, pues también esto pega en los precios, lo utilizan como una forma de venta también. Y tenemos la confirmación del dato del PIB, esto recordarás que el anterior dato era preliminar, ya el INEGI nos da la información final para el segundo trimestre, el crecimiento es del 1.4, el anterior dato era el preliminar era de 1.5, bueno, pues ahora se revisó ligeramente a la baja, 1.4 es el dato final del crecimiento de la economía mexicana en el segundo trimestre, en el periodo abril-junio. Este es un buen dato porque pues nos habla de una recuperación, ya que en el primer trimestre de este 2026 fue negativo, menos 0.3%, y ahora se recupera la economía 1.4%. Sí. Además, representa, Mario, el mejor dato prácticamente desde el 2021 para un segundo trimestre, excepto en el primer trimestre del 2022, cuando creció el mismo porcentaje. Así es que traemos ahí ya una recuperación que se ve difícil pueda mantener una tendencia hacia lo que resta de este año, porque las expectativas hablan de un crecimiento de entre el 1.1 hasta el menos del 1.5% en este 2022.
2: Las actividades primarias destacan, ¿no? Por bastante,
1: por mucho,
2: por muchísimo. Sí. Bueno, pues hay que agarrarnos de ahí. Buen dato. Vamos a, ahorita viene también un momento importante para el gasto familiar, ¿no? Con el regreso a clases y todo. En este preciso momento las familias deben estar
1: a una
2: ya con ese problemita, ¿no?
1: Del regreso a clases, sí. Haciendo cuentas para el tema de los pagos, digo, quienes están en escuelas privadas, de las mensualidades, ¿no? De todo lo que se tiene que pagar y en
2: para
1: estas.
2: Para los que no, para las cuotas que dicen que no cobran, pero
1: que
2: sí
1: no
2: cobran.
1: Existen y que sí existen de alguna manera. También todo lo que implica útiles escolares, lo que implica también el tema de los uniformes. Hay una beca que el gobierno da, pero solamente para estudiantes de educación pública, para estudiantes de educación privada. Ahí no aplican las becas del gobierno en materia de educación, Mario.
2: Así es. Muy bien, Martín.
1: Regresamos.
2: Martín. Oye, el dólar, pues ahí, ¿no? Abajo de los 17, se mantiene. No hay novedad en ese aspecto.
1: 16.93, a pesar de que está subiendo 4 centavos. El viernes justamente lo dejábamos en niveles de 16.90 el dólar fix del Banco de México y el dólar libre, perdón, en bancos, en operaciones al mayoreo, 16.92. Hoy está incrementándose hasta 16.94. Así es que hay todavía, pues se ve muy bien el tipo de cambio peso dólar.
2: Sí, muy bien. Gracias, Martín.
1: Regresamos.
2: 6:46. Le quiero recordar nuestra línea directa de WhatsApp, 5585-775574. Ahí nos puede comentar lo que está viviendo en esta mañana, y las noticias que hemos estado comentando, por supuesto, cuál es su punto de vista. Regresamos en un momentito. ¿Qué opina? ¿Qué viene para Rubén Rocha Moya? ¿Cree que este sea un punto de inflexión en el combate contra la colusión entre política y crimen organizado? Platíquenos qué opina al respecto de este caso que está cimbrando, obviamente, la política mexicana. Volvemos.
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1: 6:50 tiempo del centro de la República. Le comento que más adelante vamos a tener una mesa de análisis con nuestros colaboradores para ver qué viene, lo que implica el caso Rubén Rocha Moya para el gobierno, para la Cuarta Transformación, para Morena, por supuesto, para la disputa interna por el poder político y para el país, por supuesto, nuestra relación con Estados Unidos. Pasa por muchos lados este caso, esa es lo importante, no solamente atraviesa por una crisis de gobernanza, de gobernabilidad para la presidenta Claudia Sheinbaum, no solamente es un problema en ese ámbito, sino también por muchas cosas, ¿no? Como la relación bilateral. Pero vamos primero por otra cosa, el municipio de Guadalupe, Nuevo León, ahí fue detenido el hijo del cantante regional mexicano Arnulfo Jr., Arnulfo de Jesús N., por su presunta relación en el delito de feminicidio. A ver, le aclaro. Arnulfo de Jesús es el hijo de Arnulfo Jr. Sí, ¿verdad? ¿Es así? ¿Estamos bien? Sí. O sea que Arnulfo Jr. ya no está en Jr. Bueno, ya es el padre de Arnulfo de Jesús quien fue detenido. Juan Teniente, cuéntanos, por favor.
2: ¿Qué tal? Buenos días, Mario. Sí, es pues el día de este fin de semana, el sábado por ser preciso, durante la tarde, fue detenido Jesús N., quien es hijo del cantante Arnulfo Jr., cantante regional aquí en el oeste del país. Este joven de 35 años pues fue detenido con otra persona, una mujer, que aparentemente traían entre sus pertenencias a algunos de sus pacientes como bolsas con hierba verde similares a la marihuana y una sustancia cristalina similar a esta droga que se conoce como cristal y una pesa gramera. Por eso fueron detenidos.
1: O sea, no era para consumo personal, ¿verdad? Eran, ¿no? Nos pues, llevan hasta con pesa.
2: Aparentemente era para distribución, porque traían esta báscula gramera. Y a la hora de detenerlos por las drogas y de identificarse, pues se percataron que era una persona que era buscada por el feminicidio de Pamela, quien, pues como lo mencionamos el 19 de junio, ella fue... pues acudió a una reunión al municipio de Guadalupe porque fue invitada por medio de una persona que conoció en redes sociales. La llevó, estuvieron en la fiesta, luego se la llevaron al after a una quinta en el municipio de Juárez por razones desconocidas, que esperemos que la autoridad pues más adelante nos lo informe, dependiendo de la aclaración del hijo del cantante, fue quemada viva y fue llevada a un predio. El municipio de Juárez está lleno de quintas, y ahí ella caminó y solicitó ayuda, se encontró una patrulla, y la patrulla obviamente solicitó el apoyo de los paramédicos, pero alcanzó a decirles con quién estaba. Por eso la investigación fue casi rápida, nada más que recordar que esta persona pues nunca fue ubicada en su domicilio, tampoco en el domicilio de sus padres, ni en una quinta que tiene en el municipio de Juárez. Y así es que ahora, aparte del delito de drogas, ahora tiene que llevar el proceso sobre el feminicidio de la joven de madre de 26 años, quien era originaria del municipio de Juárez, y que pues ahora las autoridades pues lo ponen a disposición tanto del fuero federal por la cuestión de la droga y con un juez de control para investigación con respecto a el feminicidio de esta joven, que pues hizo... Y dio mucho de qué hablar por la forma en cómo le rociaron gasolina o algún producto para prenderle fuego, Mario.
1: ¡Qué terrible! Y mira, lo detienen por una cosa y resulta pues sospechoso de otra, pues muy, muy grave. Vamos a ver cómo va esto, pero pues sí, es el responsable y ojalá que pague todas las consecuencias, Juan.
2: Sí, porque fue algo con terrible. Mucha hazaña, fue con mucha hazaña, más a una mujer.
1: Qué terrible. Gracias, Juan.
2: Pendientes, buenos días y excelente inicio de semana.
1: Igualmente, que tengas buen inicio de semana. Sin dar motivo de su aprehensión, el gobierno de Jalisco informó que fue detenido el excomisario de Seguridad Pública de Atotonilco el Alto, Miguel Ángel Barrientos. Cuéntanos, Gloria Reza, adelante.
3: Gracias, Mario. Muy buenos días para ti y toda la audiencia. Así es como tú ya lo comentas. El excomisario de Seguridad Pública de Atotonilco el Alto, Miguel Ángel Barrientos Domínguez, fue detenido por agentes de la Secretaría de Seguridad y Protección Ciudadana. Según el Registro Nacional de Detenciones, la captura ocurrió el pasado viernes en la tarde sobre la carretera estatal La Barca Arandas en Atotonilco. Este señor vestía pantalón táctico negro con insignias de la policía municipal. Y bueno, de acuerdo con publicaciones del gobierno de Atotonilco, el excomisario dejó su cargo al menos desde abril pasado. Y este señor fue trasladado al Centro de Justicia de Guanajuato, donde será su audiencia inicial. Se desconoce el delito por el que fue detenido, pero todos imaginamos, y tiene que ser por algo relacionado con la delincuencia organizada. En el directorio del ayuntamiento, con corte al 24 de julio, se establece a Jorge Alberto Cárdenas Madrigal como el actual comisario municipal. Y bueno, un punto muy importante es que la captura ocurrió el mismo día en que fuerzas federales desplegaron operativos en distintos municipios de Jalisco. Además, el gobernador Pablo Lemus confirmó operativos federales en Ocotlán y Arandas relacionados con objetivos prioritarios del gobierno federal. Y bueno, otro detalle a considerar es que en Atotonilco cayó Ramón Álvarez, el alias R1, y desde una de las células más violentas del cártel Jalisco Nueva Generación. Entonces vamos a estar al pendiente de qué delitos se le van a imputar en un momento dado a este excomisario, que aquí sus subalternos lo identificaban como una persona muy torturadora hacia ellos, pero bueno, según eso que daba resultados, es lo que por eso lo mantenía la autoridad. Es la información que les tenemos,
1: muy
3: Mari.
1: Bien. Gracias, Gloria. Días. Que te vaya muy bien. Y ahora voy con Rosangélica Fimbres hasta Sonora, porque el senador de Movimiento Ciudadano, Luis Donaldo Colosio, afirmó que será en su debido momento cuando confirme si va a buscar o no la gubernatura de Sonora. Rosa, adelante.
4: Buen día, Mario. Para poner las cosas en claro desde Sonora, te informo que el senador por Movimiento Ciudadano, Luis Donaldo Colosio Riojas, expuso que cuando los tiempos electorales lo permiten, en su debido momento hará pública su decisión respecto a la eventual búsqueda de la gubernatura de Sonora. Señaló que en su momento va a anunciar hacia dónde va, al mencionar que realiza visitas a Sonora al menos 4 veces por año para visitar a su familia. Respecto a su lugar de nacimiento, subrayó que nació en Magdalena de Quino y ha sido siempre magdalenense, por lo que esta es la tierra que lo vio nacer. Sobre el estado de Nuevo León, donde ha radicado la mayor parte de su vida, Colosio Riojas comentó que es la tierra que le dio un hogar, al cual le ha redituado durante muchos años con su trabajo. Escuchamos lo que comenta respecto a la construcción de un proyecto para buscar la gubernatura.
5: Yo lo he dicho muchas veces, no hay indecisión. El tema es, en su momento anunciaremos, realmente, como los tiempos electorales lo marcan a su debido momento, cuál va a ser la ruta. El proyecto de la gubernatura se construye con trabajo diario, saliendo a la calle, platicando con la gente, y eso es lo que precisamente la gente de Movimiento Ciudadano en Sonora. El proyecto no consiste nada más en una sola persona. Independientemente de quién resulte, la persona candidata será la mejor opción que Movimiento Ciudadano le va a ofrecer al estado de Sonora.
4: El senador Colosio Riojas se encuentra en Sonora para participar en la sesión plenaria de diputados y senadores de Movimiento Ciudadano previa al inicio del periodo ordinario de sesiones, cuyos trabajos se desarrollan en la ciudad de Hermosillo y en San Carlos Nuevo Guaymas, informó para Enfoque desde Sonora Rosa Angélica Fimbres.
1: Bien, va. Gracias, Rosa Angélica. Son ya las 6:59, tiempo del Centro de la República. Le comento, vamos a tener una mesa de análisis con nuestros comentaristas, con nuestros colaboradores, sobre el caso Rubén Rocha Moya y todas sus implicaciones que tiene en la política nacional. Regresamos con el resumen de la información más importante aquí en Enfoque.
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3: ¿Cómo están? Ay, no, qué bárbaro, señores. Bienvenidos, hoy ya es lunes, inicio de semana, lunes 24 de agosto del año 2026. Aquí estamos en 2026, ¿verdad? Sí lo dije bien, Pedro. Ok. Pedro Bedartes en los controles, siendo las 11:04 de la mañana. ¿Cómo andan? ¿Cómo les fue de fin de semana? Cuéntenmelo todo. Vamos a activar en estos momentos, como todos los días de lunes a viernes de 11 a 1, el Callejón. Ya está activo el WhatsApp de cabina. Ahí estamos. Oye, me estaban diciendo, Roger, manda saludos. Si me mandan una foto de que, a ver, ¿qué andan haciendo el lunes? Les mando saludos. Claro que sí, vamos a iniciar el Callejón a través de Calle 104.5, la radio de la ciudad. El WhatsApp de cabina, ya lo sabes, es el 81-2430-1045, 81-2430-1045. Y vamos a hablar, fíjate, Pedrito, a veces prometemos tantas y tantas cosas y somos una bola de mentirosos, somos una bola de hipócritas. Prácticamente, porque Pedro, a veces, y esto se da más, obviamente, en diciembre, perro, que ahí viene diciembre, y decimos, y hasta nos tragamos 12 uvas, porque te las tragas, no te las comes, güey, así te las tragas todas. Te comen las 12 uvas, güey, y luego, es que ahora sí voy a ir al gym, ahora sí voy a ahorrar lana, ahora sí voy a usar menos el celular, y damos... Y damos y pensamos tantos propósitos que al final de cuenta valen gorro. Entonces el tema del día de hoy es ese. Vamos a ver propósitos de año nuevo que ya valieron gorro. Propósitos de año nuevo que ya valieron gorro al 81-24-30-104-5. Ahí están las fotos, ya las vi todas las fotos. Ahorita voy a mandar saludos a toda la banda que mandó su fotito y ver qué está haciendo hoy lunes. Eddie Salinas en la dirección de este espacio, son las 11:06 de la mañana. Vamos a iniciar el Callejón, Pedrito, con lo que sigue. Esto es de Master Mendoza, súbele. Se llama La Batidora, 31 grados centígrados en calle. La radio de la ciudad, vámonos.

Manda tu foto al 81-24-30-104-5 y dime qué andas haciendo. Voy a estar mandando saludos a lo largo del programa. Oye, qué buena rola de Cristian Castro para iniciar el lunes, para iniciar la semana. Que tengas un excelente, excelente inicio de semana. Son las 11:13 de la mañana. Soy Roger de León en El Callejón. Nos vamos a ir con lo que sigue. Y lo que sigue es de Santana. Se llama Oye Cómo Va en calle 104.5, la radio de la ciudad.

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3: Capibaritas, ¿cómo andan? ¿Cómo andan en este lunes, inicio de semana, lunes 24 de agosto? Son las 11:18 de la mañana. Vamos a mandar saludos, hombre, a toda la banda que se está reportando, que ya mandó su fotito y que andan transitando en las calles aledañas de la ciudad de Monterrey. Por acá saluditos a Chuy Sam, dice, ¿qué onda? Mándame saludos, yo ando en el tráfico de Lincoln. Oye, se ve que el tráfico está perro allá para Lincoln, Pedro, no, hombre. No se metan a Avenida Lincoln, por favor. 81-24-30-104-5. Mira, saluditos acá también para el buen Arthur, que manda su foto. Viene escuchando Calle 104.5. Dice, Roger, mándame saludos. ¿Y qué crees que quiere, Pedro? ¿Qué crees que quiere? Va un beso varonil para mi querido Arthur. Ahí te va, güey. A ver si me sale. Es que no, es que el lunes no me sale tanto, güey. Ahí te va, güey. Voy a tratar. Ay, güey. Ya batallo más, Pedro, para hacer el beso varonil. Pero bueno, ahí estamos. Complaciendo a todos al 81-24-30-104-5. Saluditos también para Navarro, que andan jalando, andan chambeando. Dice, capacitando al nuevo allá, mira, Navarrito. Ah, que trabaja en unas botanas muy famosas. Capacita, pues capacítalo bien, que no esté medio sonso. Por favor, te lo encargamos, Navarro. 81-24-30-104-5. Por acá, ¿quién más está? El Giovanni. ¿Dónde andas, Giovanni? Ya mandó su foto acá. Andas tragando, perro. Andas tragando, mendigo. Mira, un sandwichote. 81-24-30-104-5. Ya nos desviamos del tema. Ya nos salió gorro el tema. El tema del día de hoy son los propósitos de año nuevo que no hemos cumplido o que no hemos podido cumplir, ¿verdad? Porque muchas veces al finalizar el año te tragas las uvas. Y luego, pues la verdad es que no cumplimos nada. Bueno, más decimos, ahora sí voy a ir al gimnasio. Se les va a acabar su capibara. Y pues nada, güey. Ahora sí voy a empezar a comer saludable y te vas a la esquina en los tacos y te vale reverendo gorro, ¿verdad? 81-24-30-104-5. ¿Qué propósito de año nuevo no has cumplido? A ver, quiero escucharlos.
4: Y no andar, oye, pues uno de los propósitos que no he dejado y no creo que deje, güey, aunque siempre los pido, es dejar de jugar en el casino, güey. Güey, la chingada es un vicio bárbaro.
3: No, yo te recomiendo, güey. Te recomiendo, por favor, que dejes esa moto, por favor. Oye, bueno, a ver, 81-24-30-104-5, son las 11:20. Dice Pedrito que vámonos a música. Lo que sigue es del Cártel de Santa, se llama Perros. Seguimos con 31 grados centígrados en calle 104.5, la radio de la ciudad.

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2: ¡Hombre, Chapolín! Oigan, bueno, vamos a andar esta semana, vamos a andar, así que estén muy pendientes de los turnos en vivo. Si puedo, ahorita les digo, porque el callejón esta semana va a andar afuera en las calles de la ciudad de Monterrey y vamos a traer calle tickets. Así que para que estén pendientes de dónde vamos a anunciar, señores, el callejón desde las calles de la ciudad de Monterrey. Así que si anunciamos, si nos ven que andamos por Apodaca, por García, por San Nicolás, por Guadalupe, cáiganle con nosotros. Obviamente, tienes que traer la calcalle pegada en tu automóvil para que puedas hacerte acreedor a los calle tickets que vamos a traer. Que este, pues bueno, esta semana les voy a decir, va a estar muy, muy chido. Bueno, señores, son las 11:31. ¿Cómo andan? Qué buen lunes para iniciar la semana. Está el día bastante bueno, Pedrito, son 31 grados centígrados al centro de la ciudad de Monterrey. Fíjate, toda esta semana va a estar soleadito, no hay excusa, no va a llover, pero como quiera hay que estar prevenidos, porque aquí en Monterrey, bueno, ya lo sabemos. 81-24-30-104-5 es el WhatsApp de cabina, y cuéntame de esos propósitos de año nuevo que ya valieron prácticamente gorro, güey. Que la verdad no los hemos cumplido, por más que decimos, el capibara mayor siempre dice, va a bajar de peso, pues no baja de peso, se va a meter al gimnasio, tampoco se mete al gimnasio, entonces es un fiasco, esto es un fiasco, Pedrito. Bueno, a ver por acá, 81-24-30-104-5.
3: Buenas de Roger, buenos días.
2: ¿Qué onda?
3: Buenas de semana. Ando triste porque perdieron mis Rayados el fin de semana.
2: Ah.
3: Iba a estar ahí con mis refrescos y con mi panecito, hombre.
2: Chihuahua. Ahí,
3: con el triunfo, pero fucking chetos, perdieron. Oye, mi propósito de año nuevo era bajar de peso y ahorrar para irnos de vacaciones la familia y yo.
2: ¿Por dos?
3: Pues ni una de las dos cosas se armó. A ver si para este año.
2: Ni una ni otra, hermano.
3: Podemos hacer el propósito. Dale pues, saludos a toda la bandera de ahí de los capibaras del grupo.
2: Eso, saluditos, saluditos.
3: Buen día a todos.
2: Gracias, hermano.
3: ¡Ánimo!
2: A ver, por acá.
4: Roger.
2: ¿Qué onda, carnal?
4: Saludo para MA Technologies aquí a la vuelta y vuelta para los mandados.
2: Eso, pues ya activados, carnalito, ya activados. Bien activados en este lunes, inicio de semana. Que tengas un buen inicio de semana. Vámonos a ir a buena música. Son las 11:33 de la mañana. Esto que sigue es de Rihanna, se llama We Found Love. Quédate con nosotros hasta la 1. 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

de la mañana. Estás en el callejón, en calle 104.5. Manda tu WhatsApp. Oye, ¿qué propósitos de año nuevo ya valieron gorro? ¿Qué propósitos de año nuevo ya valieron gorro? Al 81-24-30-104.5. Lo que sigue es de Fonseca. Se llama Te Mando Flores. 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Buen lunes para ti. Calle 104.5, la radio de la ciudad.

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3: Bueno, ya estamos en la competencia mañanera. Repórtate al 81-24-30-104-5. El cuadrilátero del día de hoy es de calle. ¿Por qué de calle? Porque está muy variado. Porque somos la radio con más variedad musical, ya lo sabes. Oye, Pedrito, tocamos desde acá, no sé, las de Chalino, imagínate. Chalino, tocamos Invasores, claro, Invasores. Tocamos Selena Quintanilla también, todo por Selenas. Y tocamos reggaetón, pop, rock, La Calle del Despecho. Tocamos de todo y somos la radio con más variedad musical. Bueno, señores, 11:45, 104.5. Vámonos a la competencia. ¿A quién tienes en la esquina número 1, Pedrito?

0: Guzmán gane esta competencia. Bueno, 81-24-30-104-5. Esto se llama Mala Hierba. ¿Cómo canta la Guzmán? No, no me sale, güey. No me sale. 81-24-30-104-5. La Guzmán en la esquina número 1. Y vámonos a la esquina número 2, Pedrito. ¿Qué te dije? ¿Qué te he dicho? Esta es la radio con más variedad musical. Esto de Alfredo Olivas. Alfredito Olivas. Se llama En Definitiva. Buena rola para iniciar la semana en el cuadrilátero. ¿Por cuál vas a votar? 81, 24, 30, 104, 5. Lo que sigue es para todos los rockeros. Esto es de la ley. 81, 24, 30, 104, 5. Esto se llama Día Cero. 81, 24, 30, 104, 5. Esto está en la esquina número 3. Y en la esquina número 4... Obviamente, para las nuevas generaciones, no podía faltar algo de Blackpink con Rose y Bruno Mars. Se llama APT. 81-24-30-104-5.
1: Se llama... ¿Qué onda, Roger?
0: Hola.
1: ¿Qué onda, Roger?
0: ¿Qué onda?
1: Por la 2, por la 2.
0: Gracias.
1: Alfredito Olivas.
0: Qué buena rola, ¿verdad?, de Alfredito Olivas.
2: Alfredito Olivas, Alfredito Olivas.
0: 2 para Alfredito Olivas. 81-24-30-104-5.
3: ¿Qué onda, Roger?
0: ¿Qué onda, carnal?
3: Mira, me la pusiste, pero que sí, bien dura.
0: Yo sé, güey, bien difícil.
3: Vámonos por la ley.
0: ¡Voto para la ley! Ok, tiene 2 Alfredito Olivas, 1 la ley por acá.
3: La 4, Roger, la 4. Es lunes, ánimo.
0: Pero tú ni eres de las nuevas generaciones, güey. 81-24-30-104-5.
4: Hola, buenos días, mi voto es por la 1.
0: Voto por la 1. Esto, ahora sí, ya se me puso bien tieso, bien duro. Porque, pues no sabemos quién va a ganar, ¿verdad?
5: APT.
0: 2 para APT, Pedrito. A ver, por acá, está reñido.
5: Por la Guzmán, Roger, la Guzmán.
0: La Guzmán tiene 2. Alfredito Olivas tiene 2. Blackpink tiene 1 y La Ley tiene 1, ¿verdad? 81-24-30-104-5.
6: La 2.
0: ¿Y se fue? ¿Quién se fue, Pedrito? ¿Quién se fue? Ah, Alfredito Olivas. Bueno, nos vamos con música de Alfredito Olivas, 11:48. Somos la radio con más variedad musical. Somos la radio de la ciudad. Súbele, Pedro.

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2: Señores, bienvenidos a la segunda hora del Callejón. Son las 12:03:04 ya de la tarde. Bienvenidos al Callejón. Oigan, estamos ya casi en la recta final del mes de agosto. O sea, queda esta semana y el lunes prácticamente de la otra semana. Y adiós agosto. Bienvenido septiembre. Fíjate, ya cuando empiezan a poner cosas de las fiestas patrias y eso, y que se empiezan a poner los señores con vendimia, Pedrito, de trompetas y todo eso, ya sé que va a venir mi cumpleaños. Porque empiezan a ponerse en las esquinas, güey. Todo esto con la vendimia de las banderas, las trompetas, pues todo ahí lo relacionado con el mes patrio, fíjate. Ya estamos ahí en la recta final del mes de agosto. Bueno, señores, vamos a iniciar esta segunda hora del Callejón. WhatsApp en cabina 81-24-30-104-5. El tema del día de hoy son los propósitos de Año Nuevo que valieron gorro. Propósitos de Año Nuevo que valieron gorro. Pero antes te voy a decir, porque traigo la nota callejera. Fíjate, ¿tú sabías que hay un mundial de limpiadores de ventanas, Pedrito? Un mundial de limpiadores de ventanas. Creo que mucha banda aquí en Monterrey, pues pudiera ir a este mundial, güey, de los que andan ahí de viene, le limpio el carro, señor, y luego, aunque no quieras, te lo limpian como quiera. Entonces yo creo que serían buenos participantes en este mundial de limpiadores de ventana. Fíjate que los mejores limpiadores y profesionales del planeta se reúnen todos los años en Londres. ¿Para qué? Para disfrutar y disputar la Copa Mundial de Limpieza de Ventanas. Fíjate nada más, esto es un torneo, Pedrito, donde los participantes buscan el título de campeón y el reconocimiento internacional de su gremio. La cita reúne a especialistas que ponen a prueba su velocidad, destreza técnica en la ejecución de una tarea que, pues, la verdad es cotidiana, que requiere un dominio técnico riguroso, o sea, el de limpiar ventanas, para que, pues, alguien se quede con este trofeo y hay un premio económico aparte. Los aspirantes deben limpiar 3 grandes paneles de vidrio en el menor tiempo posible y sin cometer imperfecciones. Fíjate que la organización de este torneo entrega a todos los competidores un equipo estándar, o sea, de chamba, para que hagan este reto, ¿no? Para garantizar la equidad durante la prueba, cada participante recibe un limpiavidrios de 12 pulgadas, un manojo fijo, un aplicador de 14 pulgadas con su respectiva funda, un balde de agua y detergente específico, para que no haga así mucha espuma, creo yo. Fíjate que con esos elementos, los concursantes enfrentan la tarea de retirar la suciedad de estos 3 ventanales idénticos en una demostración que combina destreza motriz y estrategia. Fíjate que también hay un jurado compuesto por 3 jueces capacitados, examinando con atención cada movimiento en la pista. El ganador de esta Copa Mundial recibe billuyo, güey. Recibe billuyo, son como $1,350, que son $24,000. Entonces, muy buenos $24,000 por entrar a un concurso de estos. Y aunque el mayor estímulo, dicen que los participantes que reciben el prestigio que otorga este triunfo frente a la comunidad internacional de los profesionales de la limpieza, pues también está muy bueno premio de $24,000. Fíjate, ¿quién diría que hay un mundial de limpiavidrios, Pedrito? Yo creo que aquí en Monterrey sí, deberíamos mandar algunos participantes, ¿va? Bueno, señores, son las 12:07 de la tarde. Si quieres participar y si quieres que te mande saludos, mándame tu fotografía del día de hoy y qué estás haciendo, y te voy a mandar saludos durante, pues, la hora del callejón que resta. Son las 12:07 de la tarde, vamos a iniciar con buena música. Esto que sigue es de Jesse & Joy, se llama Llegaste Tú. 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Somos la radio de la ciudad.

Son las 12:13. ¿Cómo va tu tarde de lunes, inicio de semana? Estás en calle 104.5. Esto que sigue es de Black Eyed Peas. Quédate conmigo hasta la 1. 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
2: Oigan, el día de mañana el capibara va a andar desde las calles. Desde la calle, Crazy. Crazy Boy en los controles, puro oro, compadre.
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2: Desde las calles de Monterrey. De pronto me voy por un río, un lago, así, como capibara, güey. En el agua, ¿verdad? Oye, no, pues mañana vamos a andar en las calles de la ciudad de Monterrey. Así que pendientes del punto donde les vamos a anunciar, donde vamos a estar. Más adelante se los vamos a decir. Lo que sí es que si traes la calcalle pegada, va a haber calle tickets el día de mañana. Entonces, para que estés pendiente de los turnos en vivo, el día de mañana, si nos ven, no sabemos. Es un enigma. Es una incógnita. ¿Dónde vamos a andar? Así que pendientes. Puede ser San Nicolás, puede ser Guadalupe, puede ser Juárez. Puede ser García, puede ser Apodaca. O sea, vamos a andar ahora sí que en todas las calles de Monterrey. Si nos ves por ahí, llega con nosotros. Si no traes la calcalle, te pegamos la calcalle y te echas un cotorreo. Y si ya la traes, te vas a llevar promociones. Fíjate, estaba viendo Crazy Boy que esta semana está muy movida en cuestión de eventos este fin de semana. Fíjate, en el Instagram de Calle nos encuentras como KY104.5 FM o Calle104.5 FM. Están los Calle Tickets de Lalo Mora y los Herederos de Nuevo León. Fíjate, va a ser el 29 de agosto en la Gran Carpa. Y luego el 30 va a estar Belly y Beto con Meet and Greet. También tenemos Calle Tickets. Y luego también, fíjate, ese mismo día, bueno, el 29, van a estar los tres amigos, esto en la Arena Monterrey. Entonces, si tú quieres participar en el Instagram, lo puedes hacer. Pero atención de dónde vamos a andar. Bueno, ahí está la información. Son las 12:19. El tema para que te vayas empapando, Crazy. Propósitos de año nuevo que valieron cacahuate. Que valieron gorro, que ya no cumplimos, que somos una bola de hipócritas. Mentirosos, bola de mentirosos que nos vale gorro, ¿verdad? Ahí si quieres participar, manda tu WhatsApp 12:20, vámonos a buena música. Lo que sigue es del Tri, se llama Piedras Rodantes. Bueno, estás en Calle, la radio de la ciudad.

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1: Ah, qué buena rola, Crazy Boy, siendo las 12:30. Hoy estamos platicando de propósitos de año nuevo que valieron gorro. ¿Cuál ha sido tu propósito de año nuevo que ya valió cacahuate prácticamente? Ya se acabó el mes de agosto, ya no cumplimos nada, ni fuimos al gimnasio, mucho menos capibaras bajamos de peso. O sea, ¿qué propósito de año nuevo dijiste en diciembre del 2025? O sea, no, este año ahora sí le voy a echar ganas, ¿ah? Y pues nada, 81, 24, 30, 104, 5. Saluditos para el buen Esaú que mandó su foto. Recuerden que si mandas tu foto, te voy a estar saludando aquí al aire. Manda tu foto y qué andas haciendo. 81, 24, 30, 104, 5.
2: Oye, Roger, ya vi lo del tema. Y mi aportación sería... propósitos que ya valieron chetos. Más que nada, el arreglar mi segunda casa.
3: Ese ya valió tanto. Ese era mi propósito, pero pues bueno, lo voy a dejar todavía para el siguiente año.
1: No, apenas así para que termines a U en 2x3, güey. Porque, fíjate, este va todo así. Oye, Roger, fíjate que la vez pasada... No, hombre, empinados.
3: Fíjate que yo me había hecho la propuesta de este año de apenas...
1: Déjame le quito aquí. Ahí está.
2: Fíjate que yo me había hecho la propuesta de este año de aprender ballet.
1: ¡Auch!
2: Pero no, nada más, no se me dio. Ni el atuendo. Parezco tamal amarrado. Abrazo, saludos mi Roger. Buena semana para todos.
1: Oye, muchas saludos, gracias.
4: Crazy Boy.
1: Ah, saluditos a Crazy Boy. Oye, ¿qué propósito de año nuevo ya valió gorro no has cumplido?
5: Sobre el tema, capibara, de los propósitos, ¿no?
1: Pues,
5: yo voy haciéndolo conforme va pasando el tiempo. Sí, yo no me lo propongo, yo lo hago. Sí, así de simple. Saludos.
1: Ándale, pues bueno, está bien. O sea, que te propongas o no te propongas, pero vaya saliendo. Saluditos también para Adriana Diche. ¿Qué Diche? Dice, enfriega con mucho trabajo. Saluditos para Adrianita, que anda en las entregas ahorita. Bueno, Crazy Boy, 12:32, ¿qué propósito de año nuevo te propusiste y valió gorro y no cumpliste? Música de las Flans, ¿hay amor? ¿Sí hay amor o no hay amor? ¿Hay amor o no hay amor? 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

Fíjate, esta rola desde 1993, Proyecto 1, El Tiburón. Hombre, es todo un clásico, ¿verdad? Que se escucha en bodas, 15 años, graduaciones y demás. Fiestas y todo. 81-24-30-104-5 es el WhatsApp de cabina. Hoy un saludito para el buen David Ugarte, que está al pendiente del callejón. Acá también para Mario Alberto Hernández, para Pepe Cruz, anda por acá también Fernando González. Y toda la banda que quiera que le mande saludos, mande su fotografía al 81-24-30-104-5. ¿Y qué andan haciendo en este lunes inicio de semana? ¿Cómo inició su fin de semana, su inicio de semana? ¿Cómo les fue el fin de semana? Cuéntenme lo que anduvieron haciendo también. Si anduvieron, no sé, Cris, y de pronto en las albercas, ¿verdad? Si anduvieron lavando ropa como yo. Como uno puro, lava ropa, ¿va, Cris? Pues ni modo, así nos tocó. Ni modo, así nos tocó. Oye, bueno, si quieres participar en el tema del día de hoy es pues los propósitos que ya valieron gorro de Año Nuevo. Esos propósitos que en un principio, no, cállate, estábamos bien entusiasmados y decíamos, este año 2026 sí se va a armar comer saludable, sí se va a armar, ahora sí voy a ahorrar lana. No, empinado. Ahora sí, este 2026 me voy, pues no sé, a dormir más temprano, voy a comer más saludable. ¿Por qué de pronto vamos dejando durante el año? Y fíjate, iniciamos, no sé, de pronto enero, febrero, marzo, como muy motivados. Una cosa es motivación y otra cosa, pues ya es la constancia, ¿verdad? Entonces, pues a veces nomás estamos motivados y estamos de que no, pues sí, y pues nada de nada, ¿verdad? Ya después llegamos a agosto y ningún propósito cumplimos. Bueno, 12:42, vámonos a música. Crazy, suéltala. Se llama No me doy por vencido, de Luis Fonsi. Estás en calle 104.5. ¿Quiénes somos? Bueno, pues somos la radio de la ciudad.

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Diseñame de Joan Sebastián en calle 104.5. Qué buena rola del maestro, así un corazón se me figura enorme, ¿verdad? Del maestro Joan Sebastián. Qué lástima que ya no está el maestro Joan Sebastián. Pero bueno, señores, oigan, pues el día de mañana, ya se los dije para que estén pendientes, va a andar el capibara desde las calles de Monterrey para que estén atentos de dónde vamos a estar transmitiendo el callejón. Ya lo dijimos, vamos a traer calle tickets. Va a haber pues la pega de la calcalle. Vamos a echarnos un buen cotorreo para que estén pendientes el día de mañana. El callejón desde las calles de la ciudad de Monterrey. ¿Dónde andaremos? Eso no lo sé. Todavía no sabemos, pero les vamos a compartir el punto para que estén atentos. Bueno, gracias a toda la banda que se comunicó a lo largo de estas dos horas en el Calle Callejón con Roger de León, el capibara mayor. Bueno, quiero agradecer obviamente a Crazy Boy en los controles, al señor Eddie Salinas en la dirección de este espacio. Quédate con la buena programación de Calle 104.5, síguenos también en las redes sociales este fin de semana, hay muy buenos eventos para los chicos, para los grandes, para todos. Y también si me quieres seguir a mí, bueno, pues en @RogerDeLeón_, ya lo sabes bien en las noticias, Aldo Suriel, Jessy Correa, Suricato viene también en la tarde y Betty Ayala. @Calle 104.5 para que nos sigas. Y bueno, bandita, pórtense mal, cuídense bien, que la fuerza me los acompañe. Los dejo con buena música de Luis Fonsi. Estás en calle 104.5. De Rake. 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Rake. 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
2: ¿Qué tal? Buenas tardes, ¿cómo están? Es la 1:00 p.m. en el centro de México, las 9:00 p.m. aquí en Madrid. Soy Alberto Peláez. Empezamos.
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2: La presidenta Claudia Sheinbaum condenó este lunes el regreso de Rubén Rocha Moya al gobierno de Sinaloa y su nueva licencia, además de que negó tener contacto con él en el marco de su decisión. En su conferencia matutina, la presidenta confirmó que la Fiscalía General de la República mantiene la investigación contra el gobernador con licencia y otros 9 exfuncionarios tras los señalamientos de Estados Unidos, pero señaló que será esta instancia la que deberá ofrecer más detalles del caso. La presidenta negó este lunes que se haya comunicado con el exmandatario López Obrador tras el regreso de Rubén Rocha Moya a la gubernatura de Sinaloa y su nueva licencia. La mandataria ironizó ante la prensa tras los reportes que indicaban que el expresidente participó en el regreso del morenista al cargo y rechazó las versiones que dicen que este López Obrador le dijo a Rocha que regresara. No, es que la política ficción, vamos a llamarla así, no, porque de ciencia no tiene nada, la política ficción está en el orden del día, afirmó. Este lunes al menos 150 personas protestaron en la explanada del Palacio de Gobierno de Sinaloa para exigir que Rubén Rocha Moya no regrese a la gubernatura y que tampoco continúe su grupo político al frente de la entidad. El reporte de una mujer muerta en la vía pública generó la movilización de elementos policíacos de la Fiscalía y peritos en la colonia Playa Linda, en la zona norte de la ciudad de Veracruz. Los hechos se registran en la calle Playa del Rey y Playa del Reloj. De acuerdo con lo que han señalado los vecinos, en días previos se vio la presencia de una mujer que estaba recostada sobre la banqueta. Derivado de esto, se hizo el llamado a las autoridades, quienes arribaron y constataron que aún se encontraba con vida. Elementos de la policía de Monterrey detuvieron en la colonia Villa Cumbres a Jesucristo N., de 21 años, señalado por su presunta participación en un hecho violento registrado horas antes en la colonia ferrocarrilera. La captura ocurrió después de que el joven presuntamente agrediera a otro hombre con la intención de despojarlo de su vehículo. Tras recibir el reporte, los oficiales implementaron un operativo de búsqueda que permitió localizar al sospechoso. Durante este domingo, al menos 6 personas fueron asesinadas en Guanajuato, entre ellas 2 mujeres, y 4 más resultaron heridas en ataques armados distintos en Celaya, Irapuato, León y Salamanca. A unas semanas de que termine su reinado, Fátima Bosch enfrenta un nuevo capítulo del conflicto que le enfrentó con el exdirector de Miss Universo Tailandia durante la edición 2025 del certamen. El empresario informó que está acelerando el proceso legal para obtener una orden de aprehensión contra la mexicana, a quien acusa de difamación, acusaciones falsas y difusión de información falsa. El empresario es un empresario tailandés que se dio a conocer originalmente como conductor de televisión, especialmente en programas de viajes, antes de convertirse en productor de certámenes de belleza. La tormenta tropical Isel se formó al sudeste de Los Cabos, en Baja California Sur, y avanza alejándose de las costas del país. Un sismo de magnitud 5 grados y de varias réplicas sacudieron la capital de Costa Rica en la madrugada de este lunes. Movimientos que generaron alarma entre la población, pero no causaron daños materiales ni personas afectadas. El presidente Donald Trump anunció que impondrá un arancel del 50% a vehículos y al acero provenientes de Canadá a partir de enero de 2027 en una nueva escalada en la guerra comercial entre los dos países vecinos. Fuerzas estadounidenses atacaron otra embarcación en el Pacífico Oriental, matando a 2 personas que, según el Pentágono, traficaban drogas. El Comando Sur de Estados Unidos anunció el ataque en redes sociales este lunes temprano. Y el príncipe Harry, hijo menor del rey británico Carlos III, ha abandonado su puesto en el Consejo de Administración de African Parks, según informó este lunes la ONG dedicada a la conservación de la fauna en el continente africano. El anuncio se produce pocos días después de que los duques de Sussex, Enrique y Meghan, anunciaron su regreso al Reino Unido tras 6 años viviendo en Estados Unidos. Bueno, comenzamos como todos los días con toda la información y ya tengo, como siempre, a José Luis Plaza. Buenas tardes, José Luis.
5: Buenas tardes, Alberto. Buenas tardes al auditorio. Y para comentarles que ya el Congreso local de la Ciudad de México ya ha prohibido la venta de animales, de mascotas, por medio de internet, de redes sociales y todo lo que esto conlleva. Y es así para pues que las personas que buscan una mascota para tenerla en su casa, pues no sea producto de maltrato, no sea producto de esta explotación que se da de algunas razas, porque sacan una camada y más tardan en sacar la camada, que lo que ya están otra vez volviendo a cruzar a los animales para que tengan más criaturas o pequeñitos o gatitos o perritos, y que obviamente esto se convierte en un comercio totalmente ilegal y que obviamente pues muchas veces no lo tienen ni siquiera con el cuidado adecuado. Y para evitar todo esto, habiendo tantos animalitos que están buscando un lugar, una casa, un lugar donde les den cariño, estas son las donaciones que hacen algunas asociaciones, las cuales pues están, no cobran un solo centavo y te entregan a incluso hasta desparasitados. Aquí Ángela sabe muy bien de esto, te los entregan desparasitados, te los entregan vacunados, te los entregan en una muy buena, pero como no son de raza fina, entonces muchas veces las personas no lo quieren. Y a veces confunden el regalar una mascota con regalar un juguete, y creo que es para evitar todo este tipo de maltrato animal, Alberto.
2: Toda la razón. Gracias, José Luis. Buena semana.
5: Hasta luego. Buenas tardes. Igualmente para todos.
2: Y el Congreso de Sinaloa concedió este domingo la segunda licencia solicitada por Rubén Rocha Moya al cargo de gobernador del estado, presentada a 33 horas de su regreso este fin de semana. Los diputados locales fueron convocados a una sesión extraordinaria para analizar el asunto del gobierno estatal. Rubén Rocha volvió a solicitar licencia a su cargo de gobernador después de acumular expresiones de rechazo desde su partido Morena y la presidenta Claudia Sheinbaum. Los diputados comenzaron analizando la reincorporación de Rocha Moya, quien envió una carta para avisar que retomaba sus actividades como gobernador. Se determinó dejar sin efecto su licencia concedida en mayo. Después pasaron a leer la misiva donde volvía a solicitar licencia para su cargo y que fue enviada el sábado 22 de agosto al Congreso Estatal. Tras una votación a mano alzada, los diputados locales concedieron por unanimidad la licencia a Rocha Moya. Hoy tengo el gusto de tener a Ela Canet. Querida Ela, buenas tardes, ¿cómo estás?
6: ¿Qué tal? Muy buenas tardes, muchas gracias. Y en más información, Terry Cole, director de la DEA de los Estados Unidos, denunció que hay funcionarios de alto nivel en México que colaboran con los cárteles de la droga. Y en entrevista, el titular de la DEA hizo referencia a las acusaciones que el gobierno estadounidense ha hecho contra Rubén Rocha Moya y otros funcionarios de Sinaloa. De acuerdo con la acusación reciente hecha pública, hay corrupción gubernamental en México con funcionarios de alto nivel que están trabajando directamente con los cárteles, manifestó. Además, advirtió que los líderes de los chapitos enfrentan la justicia estadounidense. Cole resaltó, además, la colaboración que mantiene la DEA con México, particularmente con el secretario de Seguridad Federal, Omar García Harfuch.
2: Y la presidenta Claudia Sheinbaum condenó este lunes el regreso de Rubén Rocha Moya al gobierno de Sinaloa y su nueva licencia, además de que negó tener contacto con él en el marco de su decisión. En la conferencia de esta mañana, en la mañanera, la presidenta confirmó que la Fiscalía General de la República mantiene investigación contra el gobernador con licencia y otros 9 exfuncionarios tras los señalamientos de Estados Unidos, pero señaló que sería esta instancia la que deberá ofrecer más detalles del caso. No estoy de acuerdo con lo que hizo al regresar al gobierno, lo manifesté, me pareció lo menos, por decir, imprudente, porque no es un asunto personal, es del gobierno de Sinaloa, del asilo sinaloenses, dijo a la prensa. Claudia Sheinbaum negó sostener comunicación con Rocha Moya antes y después de su regreso a la gubernatura, que derivó en la petición de una segunda licencia. Además, señaló que tampoco tiene intenciones de conversar con él. Sheinbaum insistió en que Rocha Moya antepuso su actuación personal ante el proyecto de nación que ella ha promovido.
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2: El Congreso de Sinaloa pospuso este lunes la sesión que tenía prevista para las 8 de la mañana, en donde comenzaría el proceso para designar a la persona que encabezará el gobierno interino tras la segunda licencia de Rubén Rocha Moya. La sesión fue convocada después de que este domingo los diputados respaldaran por unanimidad la solicitud enviada por el morenista solo a 33 horas de haber regresado al cargo. La presidenta descartó este lunes la desaparición de poderes en Sinaloa ante el caos desatado por Rubén Rocha, quien regresó a la gubernatura y 33 horas después volvió a pedir licencia. En el marco de la sesión que se tiene prevista en el Congreso de Sinaloa, la mandataria llamó a que sea designado un perfil adecuado para atender las necesidades del Estado. Que sea una persona con la capacidad, la honestidad, el profesionalismo y la entrega al pueblo de Sinaloa que se requiere. Esa es mi única posición, señaló. ¿Qué más tenemos, Ela?
6: Y en otra información, autoridades federales detuvieron a 20 miembros del cártel Jalisco Nueva Generación, producto de movilizaciones en los estados de Hidalgo, Jalisco y Michoacán. Trabajos de inteligencia e investigación permitieron al Gabinete de Seguridad obtener órdenes técnicas de investigación en 36 inmuebles. Durante las movilizaciones se detuvo a 20 integrantes del cártel Jalisco Nueva Generación, a quienes se les aseguraron 10 armas de fuego, cargadores y cartuchos, dosis de presunto fentanilo, metanfetamina, marihuana, 113 vehículos, dinero en efectivo, joyas, equipo de comunicación, un dron, un inhibidor de drones, animales silvestres y de granja. Los detenidos fueron trasladados vía aérea a la Ciudad de México para su supuesta disposición en la Fiscalía General de la República.
2: ¿Y qué más tenemos en el país? Vamos a carrusel de los estados.
8: Durante el mes de junio de 2026, las exportaciones desde Ciudad Juárez hacia Estados Unidos consolidaron 17,074,723,000 dólares, un repunte del 91.42% en comparación con el mismo periodo del año anterior, según cifras del Banco de Información del Instituto Nacional de Estadística y Geografía. Aquel mes de 2025, el valor global de las mercancías enviadas al mercado estadounidense sumó 8,919,983,000 dólares, reflejando un incremento neto de 8,154,740,000 dólares de un año a otro, casi el doble. El dinamismo fue impulsado por el transporte de carga. Dicho sector casi duplicó sus volúmenes de exportación. Las salidas por vía carretera pasaron de 8,538,213,000 dólares en junio de 2025 a 16,720,506,000 dólares en el mismo mes de 2026. Un avance del 95.83%, que es de 8,182,293,000 dólares. Mucho más. Para Informe 24 en Ciudad Juárez, Chihuahua, Juan José Luna de la Rosa.
9: Dos adolescentes reportados como desaparecidos en Jalisco desde el pasado 15 de julio fueron localizados con vida en Mazatlán, Sinaloa. Se trata de Jeremy y Dominic, quienes quedaron bajo resguardo de las autoridades federales. De acuerdo con la información oficial, los jóvenes habrían sido víctimas de presunto reclutamiento forzado. Su localización fue posible tras la activación del Centro de Mando Federal de la Alerta Nacional de Búsqueda Inmediata y la intervención de la Guardia Nacional. La Fiscalía de Zacatecas mantiene abiertas las investigaciones por desaparición cometida por particulares para esclarecer lo ocurrido y deslindar responsabilidades. Desde Guadalajara, en Informe 24, David Correa Aldrete.
10: Las condiciones operativas para la próxima reapertura de la frontera de exportación de ganado este 24 de agosto están dadas en Sonora. Con el respaldo de la presidenta, el gobernador Alfonso Durazo Montaño, acompañado por Columba Jazmín López Gutiérrez, secretaria de Agricultura y Desarrollo Rural, dieron el recorrido por el área de preinscripción cuarentenaria en Agua Prieta. Durante esta inspección, autoridades estatales y federales fortalecieron también la coordinación con el sector ganadero. El mandatario estatal, junto con Juan González Alvarado, titular de la Secretaría de Agricultura, Ganadería, Recursos Hidráulicos, Pesca y Acuacultura, y Juan Ochoa, presidente de la Unión Ganadera Regional de Sonora, conocieron de primera mano el procedimiento de ingreso y manejo del ganado, además de las distintas actividades y etapas que comprende el proceso de inspección, mediante una explicación detallada del flujo operativo y de las acciones de revisión, control y manejo que se desarrollan en estas instalaciones. Desde el estado de Sonora, para Informe 24, Obed Lin.
2: Internacional, un sismo de 5 grados y varias réplicas sacudieron la capital de Costa Rica en la madrugada de este lunes, movimientos que generaron alarma entre la población, pero no causaron daños materiales ni personas afectadas. El Observatorio Vulcanológico y Sismológico de Costa Rica localizó el epicentro del terremoto principal de 5 grados a 8 kilómetros al noroeste de San Isidro de Coronado, provincia de San José, con una profundidad de 11 kilómetros cerca de la capital de San José. El temblor, provocado por una falla terrestre local, ocurrió a la 1:37 minutos de la madrugada y fue percibido en la capital costarricense y otras zonas cercanas, pero no causó daños materiales ni personales, informó la Comisión Nacional de Emergencias. Tres minutos más tarde, se percibió una réplica de magnitud 4.5 que tampoco ocasionó daños. El Observatorio Vulcanológico y Sismológico de Costa Rica indicó que se han registrado cerca de 30 réplicas con intensidades menores, la mayoría de las cuales no han sido percibidas por la población.
6: El presidente de Estados Unidos, Donald Trump, anunció que impondrá un arancel del 50% a vehículos y al acero proveniente de Canadá a partir de enero 2027, en una nueva escalada de la guerra comercial entre los dos países vecinos. Canadá lleva años estafando a los Estados Unidos. El primero de enero del 2027, los aranceles, sobre todo los automóviles, camiones, tanto grandes como pequeños, piezas de automoción y acero aumentarán al 50% si se fabrican en Estados Unidos. No habrá aranceles, escribió Trump en su red Truth Social. El mandatario repitió sus acusaciones de que Ottawa ha impuesto aranceles ridículamente altos, que según aseguró, ha hecho imposible la vida a los agricultores estadounidenses y han generado durante mucho tiempo un déficit de más de 60 mil millones de dólares entre ambas naciones. Es insostenible, se acabó, agregó.
1: En la opinión de Jesús Martín Mendoza.
11: El tema, sin duda alguna, es el de Rubén Rocha Moya, gobernador del estado de Sinaloa, o podríamos decir ya el día de hoy, exgobernador del estado de Sinaloa, porque seguramente, como usted sabe, el hombre regresó el viernes pasado al poder y este fin de semana volvió a solicitar licencia, pero ahora con carácter de indefinido, por lo que el Congreso del Estado tendrá que determinar a un nuevo gobernador o gobernadora para que concluya el periodo que aún resta de esta administración, que termina en octubre de 2020. ¿Pero qué va a suceder con la presidenta Sheinbaum, el gobierno federal y el partido Movimiento de Regeneración Nacional? Esto es un golpe durísimo a la imagen, a la credibilidad del partido, sin duda alguna. La misma presidenta lo dijo, que por cierto, hoy en su conferencia matutina se mostró ahora sí distinto a lo que había dicho en ocasiones anteriores. Durante más de 100 días la presidenta hablaba de pruebas, que no había ninguna prueba, de que no se tenía que investigar Rocha Moya, que la lista de los 10 era una injerencia de los Estados Unidos. Hoy dijo algo completamente distinto, que un gobernador que es investigado no puede tener acceso al poder, que no le avisó al gobierno, que no le avisó al partido, que se tiene que investigar él y a los 10 de la lista, lo llamó imprudente por haber tomado esa decisión. Da la impresión de que algo pasó en la relación entre Claudia Sheinbaum y Andrés Manuel López Obrador, porque Rocha es gente de López Obrador. Esa semana tendremos esa respuesta.
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12: Cierre de jornada 5 y orgullo mexicano. En la Liga MX, el día viernes, Tigres venció 2-0 al Atlante y León 2-0 a Monterrey. Juárez perdió 1-2 con América y doblete de Henry Martín. Las Águilas, líderes con 13 puntos, y Toluca ganó 2-1 en Querétaro. Sábado de goles, y Chivas aplastó 5-2 a Tijuana en el Akron. Doblete de Ricardo Marín, Puebla 3-2 a Santos y Atlas 2-0 al campeón Cruz Azul de visita. Un domingo agónico en un empate de San Luis a Pachuca 1-1, con gol del portero Carlos Moreno al 93 y Pumas empatando a 1 con Necaxa en el Olímpico Universitario. Y en el ciclismo histórico, Isaac del Toro es campeón de la Vuelta en Alemania. El ensenadense de 22 años ganó el prólogo y se coronó campeón de la general. Ya son 10 triunfos en este año y 4 títulos junto con su tercer lugar histórico en el Tour de Francia. El Torito hace época. Para Informe 24, Antoine González.
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13: Hola, ¿qué tal? Muy buena tarde. Para el día de hoy, el monzón mexicano sobre el noreste de México e inestabilidad atmosférica generarán chubascos y lluvias fuertes con descargas eléctricas, así como fuertes rachas de viento en la península de Baja California, Sonora, Chihuahua, Durango, Sinaloa y Nayarit. Canales de baja presión en el interior de la República Mexicana, en interacción con una circulación ciclónica en niveles medios y altos de la atmósfera. La onda tropical número 30 sobre el occidente del país y la onda tropical número 31 sobre el sureste mexicano propiciarán chubascos y lluvias fuertes con descargas eléctricas en el occidente, centro, sur y sureste del territorio nacional, incluido el Valle de México y la península de Yucatán, con lluvias puntuales muy fuertes en zonas de Nayarit, Jalisco, Colima y Michoacán. Al final del día, la onda tropical número 30 continuará avanzando hacia el oeste y dejará de afectar al país. Soy Alex Ambrosio, protéjase y tenga un agradable día.
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2: Pues es la única, casi 24 minutos de la tarde, nos tenemos que ir, nos hubiéramos quedado más tiempo, hoy teniendo aquí a Ela Canet, tenemos que haber aprovechado más. Ela, gracias por todo. Y mañana, como siempre, te espero a la 1:00, para escucharnos. Mientras tanto, gracias, que descansen, buenas tardes, buenas noches.
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24: Muy buenas tardes, bienvenidos a una emisión más de Informe 24 Monterrey, comenzando esta semana, lunes 24 de agosto del año 2026. Es un placer saludarle en este inicio de semana. Nuestra línea de WhatsApp es el 8124301045. Saludos hasta España a nuestro compañero Alberto Peláez y a todo su equipo en la Ciudad de México, que ya nos dieron a conocer toda la información más relevante a nivel nacional e internacional. Y pues le recordamos, repetimos esta línea de WhatsApp, 8124301045. ¿Qué le parece si vamos directamente con los titulares? Trasladaron al penal del estado al hijo del cantante Arnulfo Jr. tras ser investigado por el crimen de Pamela Yajaira en Juárez, Nuevo León. Detuvieron a un sujeto que asesinó a disparos a sus propios padres en un domicilio de la colonia ferrocarrilera en Monterrey. Una mujer fue asesinada y un policía de fuerza civil quedó herido tras este ataque a balazos en la colonia Josefa Sosaya en Guadalupe. Y en estas vacaciones de verano y este fin de semana cobran tragedias en alberca la vida de 2 pequeños niños en Suazo y Cadereyta. Alerta, reporte de fuertes olores químicos en el área metropolitana. Esto es Informe 24 Monterrey.
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24: gracias por continuar con nosotros en Informe 24 Monterrey. Oiga, vaya situación que se vivió desde la tarde del sábado, todo el domingo, y ninguna autoridad es momento que diga qué fue lo que se percibió en el ambiente en toda el área metropolitana, desde los municipios del norte, del poniente, oriente, sur. Se vivió esta situación y pues únicamente Protección Civil del Estado dice que se descartaron riesgos, que no hubo personas que pues resultaran afectadas de estas intoxicaciones, pero un fuerte olor a químico pues es el que se percibió en el centro de Monterrey, en la zona de García, en la zona de Guadalupe, en toda el área de lo que respecta también a San Nicolás. Recibimos reportes y pues obviamente son estas empresas, estas fábricas que emiten estos desechos y que pues las autoridades no toman cartas en el asunto, ni la Secretaría de Medio Ambiente, y pues los cuerpos de auxilio solamente hicieron sus rondines, dijeron que eso es lo único que pudieron hacer, pero repetimos, descartan que se haya reportado alguna situación de riesgo ante estos fuertes olores a químicos, que pues durante la noche del domingo se incrementaron incluso estos olores en la zona metropolitana, y ante los llamados las unidades de los cuerpos de rescate pues solamente hicieron como que hicieron sus recorridos en estas inspecciones, donde ellos dicen, así como lo escucha, no se detectó presencia de ninguna sustancia química ni condiciones de riesgo en los puntos recorridos. ¿Quién sabe qué es lo que estamos inhalando? Porque era muy penetrante ese olor. Digo, una servidora estuvo por ahí también percibiéndolos. Y pues a donde quiera que se moviera, insistimos, Guadalupe, García, San Nicolás, Monterrey, un fuerte olor de obviamente pues estas emisiones contaminantes de estas fábricas que en ningún momento son sancionadas por las autoridades de Nuevo León. Vámonos a información también de lo que ha ocurrido el fin de semana, porque fíjese usted que hubo una persecución en el municipio de Cadereyta y nuestro compañero Alejandro García nos tiene toda la información de lo que ocurrió durante las últimas horas ahí en ese punto del municipio de Cadereyta. Alejandro, te escuchamos. Muy buenas tardes.
0: Ya vi cómo estás, muy buenas tardes, es un placer volverte a saludar durante esta tarde, en este inicio de semana, y mira, para compartirte la información de lo que ha acontecido en los diferentes puntos de la región. Te menciono sobre esta información de lo que se registró tras una persecución que se habría registrado en el municipio de Cadereyta. La información que habrían dado a conocer, señalaron que esta intensa movilización se registró en este municipio, donde las autoridades, bueno, pues habían señalado que se movilizaron porque el conductor del vehículo que ocasionó la persecución policíaca en Cadereyta fue detenido. Habrían señalado que la persecución se registró en el centro del municipio cuando el conductor de un auto Aveo en color negro escapaba a toda velocidad. El hombre había chocado en una banqueta y fue lo que ocasionó que el vehículo no pudiera avanzar, lo que aprovechó para que los elementos de la Fuerza Civil habrían realizado la detención de esta persona, quien quedó a disposición de las autoridades. Estuvieron señalando que fue trasladado, fue bajado del vehículo y posteriormente abordado a la patrulla y llevado a lo que se refiere a la Secretaría de Seguridad Pública de Cadereyta, quedando a disposición de las autoridades, de un juez cívico, quien estaría determinando su situación jurídica. Esta es la información que te comparto el día de hoy, Yadid, referente a esta intensa movilización que llamó la atención de los habitantes de este municipio. Pues se estaba realizando en el primer cuadro de la ciudad esta movilización en este lugar, en este municipio. Es la información que te comparto el día de hoy, Yadid. Hay información que te comparto el día de hoy, Yadid. Que tengas una excelente tarde. Nosotros estaremos muy atentos a lo que se registre en los últimos municipios, en los últimos minutos, en los diferentes puntos de los municipios de la región. Yadid, que tengas un excelente inicio de semana.
24: Gracias, Alejandro, excelente inicio también de semana para ti. Y vaya movilización que hubo esta mañana en el municipio de García, porque fíjese usted que un hombre subió a una altura de más de 35 metros y estuvo por ahí totalmente desnudo, provocando el despliegue tanto de las corporaciones policíacas como de auxilio en el municipio de García. Esto ocurrió en el Boulevard Las Plazas, a la altura de la calle Santander, en la colonia Las Alamedas, de esta misma localidad. Ahí este sujeto, no sabemos si se encontraba, pues obviamente tal vez intoxicado, pero subió a lo más alto de esta torre de telefonía porque aparentemente está afectado de sus facultades mentales, y mantuvo en suspenso a las autoridades del municipio, ya que amenazaba con lanzarse al vacío tras haber intentado robar un taxi. Otras versiones apuntan que este sujeto se negaba a bajarse y señaló que pues había tenido una discusión con su pareja sentimental. Obviamente esta persona no se encontraba en sus cinco sentidos, solamente pues esta situación de riesgo provocó todo este despliegue por parte de las autoridades, quienes finalmente lograron convencer a esta persona que descendiera de esta torre y pues sobre todo que finalmente pues no pusiera en riesgo su integridad, pero pues vaya que sí puso en riesgo la integridad física del resto de los pues cuerpos de auxilio, de estas personas, de las corporaciones que obviamente pues se dieron cita hasta este punto y ya lo informaba incluso en sus propias redes sociales el propio alcalde de García, pues que la salud mental era muy importante, pero pues también es muy importante la seguridad de las personas y los cuerpos de auxilio, porque pues hasta hace una hora todavía seguían en ese sitio que pues estaban utilizando pues diversas estrategias para poder hacer bajar a este hombre de lo alto de esta torre y que sobre todo pues no se lanzara al vacío. Por ahí lo cubrieron, le dieron también algunas prendas de vestir y sobre todo también pues ya después de varias horas, 35 metros de altura en esta torre que se encontraban ahí en la colonia Los Encinos en el municipio de García. Es el reporte que también se da durante las últimas horas aquí en este punto del área metropolitana. Y en la madrugada hubo movilización también en la colonia Monteverde en Juárez, Nuevo León, porque un hombre fue asesinado. Él fue identificado ya como Juan Pablo Castillo Uresti, de 34 años de edad, quien era un albañil que habitaba en ese punto de la colonia Monteverde, sobre la calle Montebello, frente al numeral 250. Esta persona aparentemente iba bajando de una camioneta cuando fue pues asesinado de varios disparos después de que sujetos armados pues dispararan en al menos 5 ocasiones, porque se encontraron 5 casquillos, y es ahí por lo que las autoridades pues se encontraban pendientes de pues qué era lo que había pasado, cuál sería el móvil de este asesinato, porque obviamente se alertó una gran cantidad de personas que se encontraban en ese punto del municipio de Juárez. Fue aproximadamente, nos dicen, a las 2 de la madrugada cuando se reportó toda esta movilización ahí en el municipio de Juárez. Pero también en Juárez, Nuevo León, hubo este fin de semana mucha movilización, porque incluso, fíjese usted, una mujer que contaba con flyer o reporte de desaparición, ya una persona de edad adulta mayor, fue encontrada muerta junto con otra persona del sexo femenino. Alejandro García nos tiene esta información sobre estas dos mujeres que fueron localizadas sin vida en Juárez, Nuevo León. Alejandro, te escuchamos de nueva cuenta.
0: ¿Cómo estás? Muy buenas tardes. Mira, te comparto la información de lo que ha acontecido en los últimos minutos en Juárez, Nuevo León. La información que habían dado a conocer, localizaron a dos mujeres sin vida en este municipio, generando la movilización por parte de las autoridades que se desplazaron hasta este lugar donde se habría realizado el hallazgo. Dos mujeres fueron encontradas sin vida en distintos puntos del municipio de Juárez, Nuevo León. Habrían señalado que el primer caso fue reportado en un área despoblada de la carretera San Mateo, donde fue localizada una mujer en estado de descomposición. Habrían señalado que esta carretera que dirige a San Mateo conecta entre lo que es Juárez y Santiago. El hallazgo ocurrió, conecta con Juárez y Cadereyta. El hallazgo ocurrió desde el fin de semana, pero fue dado a conocer por las autoridades durante el día sábado. El segundo caso ocurrió en un lote baldío ubicado a un costado de la autopista a Cadereyta, donde fue localizada otra mujer sin vida. Habrían señalado que las características que dan a conocer: vestía blusa rosa con rayas blancas y pantalón de mezclilla. Habrían señalado que ninguna de las dos mujeres fue identificada y las autoridades no habrían informado el tipo de lesiones. Habrían señalado que tenían o estimaban que ambas tenían entre 25 y 27 años de edad. Las autoridades ya investigan ambos casos del hallazgo de las mujeres que fueron localizadas sin vida en distintos puntos. Esto habría ocurrido en Juárez, Nuevo León. Ahí la información, ya di que te comparto el día de hoy en este inicio de semana, te comparto esta información de lo que ha trascendido en los últimos minutos en diferentes puntos de la región citrícola y sur del estado. Te comparto la información de manera detallada de los diferentes acontecimientos registrados en los municipios también de Juárez y Cadereyta. Y la información que te comparto el día de hoy, ya di que tengas un excelente inicio de semana.
24: Gracias, Alejandro, y más adelante volvemos contigo, porque vaya que hubo mucha movilización, accidentes también con personas fallecidas

0: ultravioleta. Es la 1:40 p.m. Vamos a nuestro primer corte y regresamos a Informe 24 Monterrey.
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0: Gracias por continuar con nosotros, 1:43 p.m. Fíjese usted, después de que desde el 10 de julio se diera a conocer el crimen de esta joven Pamela Yajaira, pues hubo una serie de operativos que primero estaban muy sigilosos, pero era una información que obviamente no se podía pues mantener con hermetismo, porque uno de los principales involucrados en este feminicidio de Pamela Yajaira era el hijo, o es el hijo del cantante Arnulfo Jr. Se hicieron cateos en varias propiedades donde se aseguró en Lomas de Tolteca, en el municipio de Guadalupe, y también en la colonia Lomas del Sol, en el municipio de Juárez, se aseguró tanto la casa como una quinta del cantante regiomontano. Por eso se supo que estaba involucrado el hijo de este artista, que no es la primera ocasión en que se veía envuelto en delitos como narcomenudeo, como incluso en robo, pero ahora sí era una situación sumamente grave, porque esta joven aparentemente estuvo conviviendo con el hijo de Arnulfo y otras personas en la quinta del cantante en Juárez, Nuevo León, la cual finalmente fue asegurada, y se aseguraron una gran cantidad de ganado que tenía el cantante obviamente ahí en ese inmueble, que según su representante legal no está su nombre, pero que pertenece al artista. Ahí se cateó esta quinta, se aseguraron pues obviamente varias evidencias, varios vehículos, e incluso el hijo de Arnulfo utilizaría el carro propiedad de la familia para trasladar a esta joven a este festejo o a este convivio en esta quinta. Por eso las autoridades obviamente tardaron meses en poder obviamente pues integrar toda esta carpeta de investigación para tener las pruebas fehacientes que este hombre pues se encontraba involucrado en este feminicidio. Y lo peor del caso es la manera en que se dio muerte a esta joven, porque aparentemente se sostiene en una discusión y es ahí cuando la rocían de gasolina y le prenden fuego a esta joven mujer, que pues estaba pues su familia muy molesta por las razones que le estoy dando a conocer, y porque esta joven buscó auxilio con los propios vecinos de ese sector de la colonia Lomas del Sol, quienes

0: la vieron totalmente quemada. Y ella decía que habían sido dos hombres con quien estuvo conviviendo durante toda la madrugada y pues desafortunadamente tuvieron una discusión y entre los dos efectuaron pues esas acciones que le damos a conocer. Una situación muy grave, no sabemos en qué estado estaban estas personas, el hijo de Arnulfo y los cómplices, para que hayan actuado de esa manera y hayan terminado con la vida de esta joven de esta manera, en verdad. Y pues durante el transcurso de la tarde-noche del domingo, se confirmó que ya Arnulfo de Jesús, de 36 años, fue trasladado bajo un fuerte dispositivo policiaco hacia un penal del estado donde está siendo investigado, repetimos, por el delito de feminicidio. Él fue capturado casi a la medianoche del domingo, pero todavía eran pues horas del sábado, en una colonia que se llama Jardines de la Silla, que es los límites de Guadalupe con Juárez, Nuevo León. Fue capturado junto con otra mujer, a ellos los sorprendieron con varias dosis de droga y pues en graves problemas se encuentra Arnulfo de Jesús, porque obviamente pues el feminicidio es un delito muy grave, que pues ahora ya se le ejecutó esta orden de aprehensión, que obviamente las autoridades, porque decían, oye, ¿qué pasó con ese caso? Ya no hicieron nada. Desde el 10 de julio, pues obviamente pasaron más de un mes que estaban las autoridades, varias semanas recabando todas estas indagatorias, y pues que incluso hasta la madre de Pamela hizo una marcha, una manifestación ahí en los alrededores de Palacio de Gobierno, porque pues obviamente se decía que por ser hijo de una persona reconocida aquí en Nuevo León, pues no iba a pasar nada, pero ya en este caso, pues la Fiscalía de Justicia ejecutó esta orden de aprehensión, se catearon múltiples propiedades, repetimos, dos de ellas que se confirmó serían propiedad del artista, las cuales pues también, imagínense usted, este hombre pues metió en graves problemas a su padre, quien siempre se ha distinguido pues por esta carrera, esta trayectoria musical, y llamó mucho la atención porque Arnulfo Jr., el cantante, había dicho que por razones pues ajenas a su producción no se iba a presentar la noche del sábado en San Luis Potosí. No sabemos si realmente fue una coincidencia, si realmente le cancelaron los clientes que tenía ya en San Luis Potosí, pero él en sus redes sociales pues solamente publicó que estaba cancelada la presentación por motivos ajenos a él, y pues lo veíamos pues la verdad en un inicio cuando declaró ante los medios junto con su representante legal, que muy poco lo dejó hablar, pues sí lo veíamos obviamente afectado, nervioso, y él señalaba que estaba en colaboración con las autoridades de la fiscalía. Tal vez él no creía que pues estuviera tan involucrado su hijo en este tipo de acciones y el crimen de esta mujer, pero conforme transcurrieron las semanas, observó estos cateos, pues vio que obviamente había indicios importantes, que desafortunadamente este hombre no pensó en su familia y pues utilizó tanto el carro de sus padres para cometer estos hechos, como las instalaciones y los inmuebles también que fueron cateados por parte de las autoridades. Una situación muy difícil, suponemos, para Arnulfo Jr., quien hasta este momento, a diferencia de otras ocasiones, cuando solamente fueron los operativos, sí había decidido hablar ante los medios, lo poco que lo dejaba a su representante legal, donde pues sí se le veía visiblemente afectado, y pues vamos a ver ahora qué es lo que dice Arnulfo después de que finalmente ya su hijo es trasladado hacia un penal. Y una información que también en verdad sorprendió a una gran cantidad de personas fue esta noticia que se generó ayer en la colonia ferrocarrilera, porque fíjese usted, un sujeto que incluso con el nombre de Jesucristo asesinó a sus propios padres después de que sostuviera una riña al interior de su casa en la colonia ferrocarrilera. Esto obviamente ocasionó un gran asombro, y más nos asombramos cuando escuchamos cómo se llamaba este hombre, muy joven, que pues cometió estos hechos en la calle Miguel C. Abasta, en lo que es la colonia ferrocarrilera en Monterrey. Este sujeto se dio a la fuga a bordo de una camioneta que ya había sido rastreada por las autoridades del C4 de Monterrey, pero no conforme con haber asesinado a sus propios papás. Estos hombres de entre 58 años, María del Carmen Vázquez, que es la madre de este hombre, y Juan Manuel Loredo, de 66 años, recibieron disparos en el rostro. Es una información realmente sorprendente que pues no nos deja de asombrar el grado de violencia de este sujeto, que obviamente no sabemos si se encontraba intoxicado, que muy seguramente eso lo va a decidir la autoridad y a determinar conforme al dictamen que se le haya practicado tras su captura. Este sujeto se da la fuga de la colonia ferrocarrilera y andaba ya por el sector poniente de la ciudad de Monterrey, en la colonia Villa Cumbres. Es ahí donde este hombre, Jesucristo Manuel, de 22 años, Andaba con una Biblia en la mano. Un dato también, pues, que llamó mucho la atención. Andaba con una Biblia y andaba caminando ahí por Villa Cumbres. Sorprende a un hombre, a un habitante de esta colonia, cuando estaba entrando a su cochera. Y le dice que, pues, si le permitía, obviamente, mostrarle algo de la Biblia, y comienza a agredirlo con un arma blanca porque él quería deshacerse de esa camioneta. Ahí es donde decimos, sabía lo que estaba haciendo, y quiso robarse el vehículo particular de este habitante de la colonia Villa Cumbres. Ahí se da la agresión, por fortuna iban llegando más familiares de este hombre agredido, entre todos lo someten, hacen el llamado a las autoridades y finalmente lo entregan a la policía de Monterrey, que ya estaba rastreando esta camioneta, y pues finalmente este sujeto ya fue detenido. ¿Qué grado de peligrosidad de este hombre? Y más, porque fíjese usted, todavía no acaba esta historia. Hace apenas unos meses, si no es que semanas, este sujeto, conocido como Chucho, acababa de abandonar un penal del estado, que no sabemos por qué lo dejaron salir si ya estaba detenido, porque en noviembre del año 2025 él había atacado a elementos de fuerza civil que lo estaban persiguiendo sobre la avenida Fidel Velázquez. Es decir, es un sujeto de suma peligrosidad, que ya había enfrentado a una propia autoridad, que ya les había disparado y que aparentemente por no haber uniformados heridos, pues después de meses, esto fue en noviembre, a poco más o menos de un año, lo liberaron, y eso que estaba enfrentando el delito de pues atentados en contra de una autoridad, bueno, pues un juez lo dejó salir, y es ahí cuando, pues imagínese usted qué situación tan peligrosa, que desafortunadamente pues los padres de este joven que tenía, nos dice, semanas de haber salido del penal, pues sufrieron la peor parte, y pues la familia de este joven no daba crédito a lo que estaba viendo, una situación sumamente delicada que se vivió en la colonia ferrocarrilera, y esperemos que ahora sí pues las autoridades y los jueces no lo dejen salir, porque ya fue capaz de asesinar a sus propios padres. Y en el municipio de Guadalupe, en la colonia Josefa Sosaya, fue asesinada una mujer identificada como Carla Karina Juárez, quien junto con un elemento de fuerza civil, que pues me imagino andaba en su descanso, pero que es un elemento activo, ella fue asesinada y este policía fue baleado cuando se encontraban al exterior de un negocio en calles de la colonia Josefa Sosaya. Esto ocurrió la madrugada del domingo. El policía, identificado como Carlos Iván San Miguel, de 35 años, sufrió 5 impactos de arma de fuego. Ellos se encontraban a bordo de un vehículo deportivo que iba siendo manejado por esta mujer, y iban saliendo de un depósito que se encuentra ahí en la calle o avenida principal entre Guatemala y Bolivia, de la colonia Josefa Sosaya. Recuerdo perfectamente, y usted también, si se acuerda, en mayo habíamos dado a conocer una noticia similar. Igualito, la mujer había ido a este depósito, pero en compañía de su hijo de 12 años, y también ya los habían baleado, es decir, ya traían en la mira a esta mujer que desconocemos qué pues tipo de actividades pues se desempeñaba, pero esta fue la segunda ocasión en que pues atentaban en contra de su vida. En esta ocasión, desafortunadamente, pues muere esta mujer, y no sabemos qué relación tenía, pero obvio que iba acompañada de este elemento de fuerza civil que acababan de salir de este depósito cuando ambos fueron agredidos a balazos en esta zona del municipio de Guadalupe. Y varias tragedias también que se vivieron en distintos puntos, tanto del municipio de Cadereyta como de Suazua, porque fíjese usted, 2 niños murieron ahogados. En el primero de los casos, una niña de apenas 1 año y 5 meses de nacida murió en la propia alberca de su casa, que su mamá les había pues llenado para que estuvieran por ahí disfrutando la tarde en un domicilio de este punto de la colonia Misión de Santa Elena, sobre la calle San Pedro. La misma madre de la niña dice que pues ella solamente los abandonó porque pues se encontraban pues desafortunadamente ellos pues estaban solos, estos niños, su bebé de 1 año y 5 meses, y se encontraba junto con su hermanito, que también pues era un niño muy pequeño. Y pues esta niña, Evangelina, pues ya cuando sale la mamá, dice que nada más los descuidó 5 minutos para hacerles una sopa, y pues es ahí cuando ve a su otro hijo, que empieza a gritar que su hermana ya no se movía. Es una niña, pues obviamente una bebé muy pequeña. Ahí pues las autoridades como quiera tuvieron que interrogar a esta joven mujer, que desafortunadamente pues este descuido fue fatal, de dejar a esta bebé en esta alberca, que sí, de acuerdo a lo que decía la propia familia, pues sí tenía un poco de profundidad, y que pues aunque esta mujer pues no pensó que fueran a ocurrir estas situaciones, desafortunadamente cobraron la vida de esta bebé. Esto fue en Suazua, pero también en Cadereyta un niño de 5 años murió ahogado en la fiesta de su propia hermana. Esto porque nos dicen, este niño no sabía nadar, lo tenían en una zona de un chapoteadero en una quinta en la colonia Villa Palma, en lo que es Palma Nova, discúlpenme usted, en el municipio de Cadereyta. La mamá pues obviamente andaba atendiendo a los invitados, andaba con su otra hija, que era la que cumplía años, y de manera repentina dicen que ya no vieron al niño. Cuando empiezan a buscarlo, desafortunadamente también se dieron cuenta que este pequeño ya se encontraba sin signos vitales en el fondo de esta alberca. Situaciones, errores, descuidos muy fatales que ojalá pues en esta situación sirva de experiencia a otros padres para que no vuelvan a ocurrir estas situaciones tan trágicas que desafortunadamente pues enlutaron ambos hogares, tanto en el municipio de Suazua como en el municipio de Cadereyta, donde tanto esta bebé de 1 año como también este niño de 5 años de edad que fue identificado como Deni Omar, pues desafortunadamente perdieron la vida. Y tenemos más información también de lo que ocurrió este fin de semana, lo que le dábamos a conocer en los titulares y sobre todo también de información importante que en cuestión de accidentes viales. Vamos a escuchar también lo que pues ocurrió en el municipio de, pues nos dicen, en Galeana, Nuevo León. Fíjese usted que un trailero impactó el vehículo Impala donde viajaban 2 habitantes del municipio de Galeana. Después de este fuerte impacto hubo rapiña porque estaba transportando varios refrescos, de acuerdo a lo que nos decían, varias cajas de refresco, y desafortunadamente pues esto ocurrió en esta carretera que se encuentra en el municipio de Galeana. El tráiler, después de que impacta el vehículo donde circulaban ambas víctimas, posteriormente pues impactó contra un negocio de comidas, y todo esto ocurrió en el kilómetro 177 de la carretera 57 en el municipio o la comunidad San Rafael en Galeana, Nuevo León. Vamos a cambiar ya totalmente de información porque ya nos tiene Alejandro González la información deportiva.
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2: Gracias, Yanis. Muy buenas tardes. Vamos a repasar los juegos de la jornada número 5 de la Liga Mexicana de Fútbol. Comenzamos con el Tigres en contra del Atlante. Buen partido para los felinos, que ganan por primera vez en el torneo de la mano de Víctor Manuel Bucetich. 2-0 victoria para los auriazules. León derrotó a los Rayados del Monterrey con un marcador de 2-0 y con un hombre menos. Además, Juárez enfrentó al América y cayeron. Las Águilas vencen 2-1 y son los líderes de la tabla. Querétaro se enfrentó a los Diablos Rojos del Toluca y fueron vencidos los Gallos en casa. 2-1 victoria para el Diablo. Puebla venció al Santos 3-2. Los Santos siguen en el fondo de la tabla. Guadalajara goleó 5-2 a los Xolos de Tijuana. Cruz Azul se enfrentó al Atlas y cayeron en casa. La Máquina es derrotada 2-0 por los Rojinegros. San Luis se enfrentó al Pachuca, un empate 1-1, lo mismo que Pumas en contra de Necaxa, quedaron 1-1. Las posiciones en la tabla, les menciono, el América es superlíder con 13 puntos, le siguen los Rojinegros del Atlas con 12, el Toluca está en tercero con 10, las Chivas están en cuarto con 10 puntos también, el Puebla está en quinto lugar con 10 puntos, los Xolos de Tijuana ocupan el sexto lugar con 10 puntos, los Rayados del Monterrey están en séptimo lugar con 9 puntos y los Esmeraldas de León están en octavo lugar con 9 puntos. Esta es la información que tenemos, Yanit. Que tengan muy buen inicio de semana. 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
0: Gracias, Alejandro, por este reporte. No, fíjese usted lo que está pasando ahí sobre la avenida Gonzalitos, afuera de una conocida, pues un negocio de venta de hamburguesas que está ahí muy cerca de Plaza Real. Hubo una pelea entre dos hombres quienes estaban incluso pues en la zona donde toman estos pedidos del drive-thru, encima de una camioneta que tenía gente, pues así que no sabemos, no se ve que haya llegado una autoridad, pero pues alguna pues unidad policíaca de Monterrey se puede acercar a este sitio. Se desconoce exactamente qué fue lo que provocó esta pelea, pero imagínense, alguien pidiendo hamburguesa y llegan estos sujetos a estarse pateando y golpeando con los puños cerrados ahí al exterior de este negocio de venta de hamburguesas. Ya es la 1:59 p.m. Gracias por habernos acompañado el día de hoy iniciando la semana. Gracias, Alberto Yervides en los controles, y también pues mi nombre, Yadid Valdés. Que tenga usted una excelente tarde y tenga la confianza que ha quedado muy bien informado y continúe con la excelente programación de Calle 104.5 FM, la radio de la ciudad.
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1: Gracias, chiquillas preciosas. Buenas tardes, buenas tardes, buenas tardes. ¿Cómo están? Buenas tardes. Bienvenidos al elevador. Hoy lunes, inicio de semana con toda la actitud. Gracias. Gracias al Crazy Boy en los controles. ¿Cómo andas? ¿Qué tal de fin de semana? ¿Cómo te trató el fin de semana? Eso, como debe de ser. Yo también estuve trabajando el fin de semana bien a gusto. Todo muy padre, todo muy bonito. Platíquenme. Acuérdense que hoy lunes solamente estoy una hora de 3 a 4. Digo, de 2 a 3 de la tarde, perdón. De 2 a 3 de la tarde, porque de 3 a 4 está... Está Informe 24 Deportivo. Claro que sí, porque este... Ah, porque jugaron los Tigres, ¿va? ¿Cómo les fue? Tigres y Rayados. Díganme, por favor, ¿cómo les fue? Ustedes saben perfectamente bien que yo no soy futbolero, pero comparto la pasión. Comparto la pasión de ustedes. O sea, no veo el fútbol, así que no comparto el juego, pero comparto así su alegría y su entusiasmo cada vez que pierden... O ganan, obviamente, sus equipos favoritos. Entonces, denme el reporte del fin de semana. ¿Qué hicieron el fin de semana? Los lunes solamente es de cotorreo. Ya están llegando los mensajes. 81-24-30-104-5 es el teléfono que tengo aquí en el WhatsApp de cabina. 81-24-30-104-5. ¿Qué onda, Michore? ¿Qué ha habido?
2: Buenas tardes, mi Aldo. ¿Qué onda, chiquitín? Excelente inicio de semana, compadre. Igualmente. Aquí saludándote. Aunque sea una hora, pero... escuchándote.
1: Claro. Gracias, un abrazo, hermano, gracias. Sí, una hora, pero bien efectiva, bien sabrosa. Así que, bueno, mándenme sus mensajitos. Vamos a empezar con buena música. ¿Quién dijiste que era? Oye, tenemos nueva programación, ¿eh? No sé si ustedes se han dado cuenta, pero tenemos nueva programación. Estamos bien contentos porque estamos estrenando muchas rolas. Gracias a Eddie Salinas en la dirección de esta estación de radio. Vamos a darle más música. Este es para el fin de semana, güey. ¿Se te salió? ¿La pusiste el lunes? Es pa' fiesta ese cotorreo.

0: las Hatch, fueron las Hatch y vamos con Rosalía con Altura. 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
3: Continuamos en Calle. Oye, esto es El Elevador. Acuérdense que el día de hoy, lunes, porque me está preguntando, oye, ¿de qué estás hablando el día de hoy? Fíjate que hoy lunes, como es un programa más corto, de 2 a 3 de la tarde, solamente la cotorreo con mis amiguis que me escuchan todo el tiempo. A ver, ponle, saludos al Rudo, saludos al Rudo Farías, gran locutor, maestro de la locución, adelante. Eso.
4: Saludos, hermanito, un abrazo, buena semana para todos, échenle galleta a la semana, ánimo.
3: Eso, saludos, mi Rudo, un abrazo, éxito, gracias, aquí andamos. A ver, ponle al Joan, ¿qué ha habido?
5: ¿Qué onda, compadre? Buenas tardes.
3: Buenas tardes.
5: Yo estoy igual que tú, a mí no me gusta el fútbol.
3: Igual.
5: Este fin de semana fuimos allá a la Huasteca Potosina.
3: Ajá, qué chido.
5: Y estábamos en un hotel ahí en Tamasopo y mi concuña se puso a ver el juego de los Tigres ahí en la alberca en el celular.
3: ¡Qué necesidad!
5: Sí, nada, me compadre, no manches. Pero bueno, pues cada quien, ¿verdad? O sea, tal vez si a mí me gustara también hubiera hecho lo mismo.
3: Pues sí, cada quien sus pasiones,
5: pero
3: ¿verdad?
5: No, yo prefería estar echándome una chevecita, tranqui, ahí con la familia.
3: Y echando maromas, dice el Crazy. Oye, echando maromas en la alberca. Qué chido, pero sí, la verdad es que cuando vas a ese tipo de lugares en cuestión familiar, digo, pues ¿para qué te pones a ver el juego? Pero bueno, cada quien, uno respeta también las pasiones de todos. Adelante, ¿qué onda, chiquillo?
6: ¿Qué onda, chiquillo? ¿Cómo andas?
3: ¿Cómo andas?
6: ¿Qué tal, Calocha?
3: Todo chido.
6: Feliz fin de semana, chiquillo. Aquí escuchando el mejor programa de calle, El Elevador, de mi amigo y Aldita.
3: De mi amigui en el elevadores de mujeres. Oye, saludos mi queridísimo David. ¿Qué te iba a decir? Ah, cuando dijo ahorita la calocha, hoy vi la temperatura. Hoy no les dije la temperatura, déjame, ahora verás. Digo, nomás para no cajetearla, tenemos una temperatura agradable de 34 grados centígrados con sensación térmica de 38 grados centígrados. En la mañana eso escuché, güey, con una sensación térmica de hasta 39 o 40 grados centígrados. ¡Échame la maldita mano! Viene enojado el vato. No me echame la mano, hace un chorro de calor. De buenas, sí les había dicho, el que me diga cuál es mi mejor sensación del día le va a dar un premio. Nunca doy nada, va. Nunca doy nada, pero el que me diga, yo ya he dicho varias veces, la mejor sensación de mi día... ¿Cuál es? Yo se los voy a decir ahorita otra vez. Vamos a música y regresamos. Espero su mensaje. 81 24 30 104 5. ¡Vámonos!

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1: Véngase bañadito. Oye, saludos a toda la gente que está ahorita regresando a su trabajo porque fueron a comer. A todos los que están ahorita recogiendo a sus hijos de la escuela. ¿Ya entraron todos hoy a la escuela, no? A ver, sáquenme por favor de esa duda. Todavía hay niños que están de vacaciones después de 3 meses. Échame la manita. Es que empezaron algunos a entrar desde hace como un mes, más de un mes, yo creo. Y luego así han ido entrando paulatinamente. Fíjate que con razón en la mañana se me hace que me tocó un poquito más de tráfico porque todavía faltaba una tanda de huercos que entraban hoy a la escuela. Entonces, por favor, sáquenme de la duda si todavía hay niños que están de vacaciones. No puedo creer. ¡No lo puedo creer! Saludos a mi compadre Recta. 81-24-30-104-5. Vamos a escuchar a Fabián Reyes.
2: Aldo, buenas tardes. Espero que esté muy bien. Buen día y buen inicio de semana.
1: Igualmente, saludito, mi parce. Aldo,
2: aquí andamos.
1: Saludos, mi parce. Gracias. Dice aquí, a ver, ponle play.
3: Juan Maldó, buenas tardes. Hasta la próxima semana entran ya todos.
1: Neta.
3: Próximo lunes, papaye total.
1: No te pases de lanza, o sea, todavía va a haber más tráfico. Ahorita ya hay mucho tráfico, todavía va a haber más tráfico la próxima semana. Ya mejor déjelos en su casa, ya no los metan. O sea, ya tuvieron todo el año en la casa, pues ya déjenlos ahí. Si quieren, que no estudien. No, man, a ver, pónese.
4: Hola, Suriel hermoso. ¿Cómo que si entraron los niños a clase? No, hombre, es hasta la otra semana. Creo que los que entraron fueron los de la universidad y los de la preparatoria la semana pasada. No, o antepasada.
1: Hombre, ahí te encargo.
4: Pero no, lo que es primaria, kinder, primaria y secundaria es hasta el próximo lunes, Surielito hermoso.
1: Diablo, no, hombre, no te pases de danza. Mis hijos, con razón, pues mis hijos ya entraron desde hace como 2 meses, que si los propedéuticos y luego que si los cursos de no sé qué cosa, ya tienen 2 meses que entraron y los chiquillos todavía no entran, 6 meses de vacaciones, diablos, a ver, pónese, o es el mismo.
5: Oye, chiquillo, ¿qué onda, chiquillo? Entran el lunes, las primarias y secundarias, oh, las prepas y facultades creo que entraron la semana pasada.
1: Sí, eso ya.
5: Agarremos ya, pues, a la tráfica. Tráfica de mujeres.
1: A la tráfica de mujeres. De mujeres, del elevador de mujeres. Oye, no, hombre, no manches. No sé cómo le voy a hacer, chingado. Perdón, perdón, güey. Perdón, es que estoy. Me sacaron del aire. Perdón. Oye, no, lo que pasa es que intensío. Me puse a pensar, hace cuenta que sentí que ya estaba fuera del aire y me puse a pensar. Dije, no manches. O sea, si ahorita me tardo una hora en llegar a mi trabajo en la mañana, voy a agarrar otra media hora. ¿A qué hora quieren que vaya al gimnasio? ¿A las 12 de la noche o qué? No, hombre, se pasó el lanza. Ahí te ves. Vaya, vamos a música. Corrido el vato.

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1: Oye, tenemos varios audios ahí, gente que yo creo que ya escribió para reclamar. A ver, vamos a escuchar.
2: Imagínate, toque nada más a moverte así en el al trabajo o a la casa. Uno que anda en la calle todo el día.
1: Sí, no,
2: ya nos acostumbramos.
1: Corrido. Pero está bien, garras. Digo, sí, ¿verdad? Ya están acostumbrados ustedes y pues chido, ¿verdad? Pero uno. A ver, dice. Algunos colegios ya entraron hoy, dice AP. El liceo de Apodaca, yo vi en

que ya ha estado con nosotros también, Evic. Un saludo para mi compadre Evic, que ahorita lanzas también su segundo sencillo. Y bueno, recordarles y decirles, fíjate, voy a aprovechar de una vez para aventarme este gol, porque el domingo, este domingo 30, voy a dar un taller para divorciados, que de hecho, no sé si mañana, a lo mejor mañana invito a mi amigo para platicar un poquito del tema de divorciados. Vamos a dar un taller para divorciados, para personas que están pasando por este proceso del divorcio o que ya pasaron y aún todavía no se encuentran, que andan como gallinas sin cabeza. Bueno, vamos a tener un taller el domingo, va a ser en el Obispado. Va a estar bien, bien chido, así que divorciados o divorciadas que quieran salir de su proceso o salir avanti de su proceso o están batallando, también hasta cuestiones legales, voy a llevar una abogada que les va a decir todas las cuestiones legales importantes, básicas, que tienen que checar cuando ustedes están pasando por un divorcio. Entonces, bueno, este domingo va a ser, si tienes interés en ir o asistir, puedes mandar un mensaje, igual aquí en, no, aquí no, porque aquí no, porque luego les van a decir, no, aquí no es, está equivocado. Mándenme un mensaje a mí en mis redes sociales, Aldo Suriel. Aldo Suriel en las redes sociales, y me mandes un mensaje si quieres ir. 81-24-30-104-5. Vamos a más música y regresamos al elevador. Esta canción dijiste que era de quién. Laura. Laura no está. Ay, cantas en el aire, Gloria. Gloria.

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1: Ah, quería ser locutor. De esas veces cuando eres nuevo. Hoy, por ejemplo, en el programa de televisión, yo normalmente hago el voz en off presentando al elenco, ¿no? Y hoy entró un chavo, hay unos chavos del TEC que están haciendo sus prácticas. Oye, y uno de ellos tiene buena voz, pues se aventó el voz en off. Y bueno, pues son chavos, ¿no? Entonces es como que, me acuerdo cuando pues uno empieza siempre te dan nervios, pero era así como que, a ver, ponle más energía, esto y lo otro. Me acordé cuando yo estaba empezando, pero se siente bien chido porque me decía de que no, pues hazlo tú. No lo voy a hacer yo. Hágalo usted. Sí, porque es que, a ver, a los chavitos que están apenas empezando, pues es que la única es aventarte. Tienes que aventarte a hacer las cosas, si no, nunca te van a salir. Y e importante también para todos los que ya estamos adultos y que ya tenemos experiencia en algo, siempre apoyar a los talentos nuevos, a los que están llegando a tu empresa, a tus hijos incluso, que están así como jóvenes y que no tienen experiencia y que les dan nervios, hay que aventarlos al ruedo porque si no los hacemos inútiles. Entonces, si les resolvemos todo en la vida, entonces no van a hacer nada. Déjenlos que la cajeteen, así la cajeteamos nosotros y aprendimos. Hasta aquí mi reporte. ¡Ya, güey! Oye, pero bueno, ya desgraciadamente, pues no manches, se me fue bien rápido el tiempo, ya son los 2:54. Acuérdate que el día de mañana tenemos tema, obviamente vamos a estar ya las 2 horas, de 2 a 4 de la tarde. Ahorita va a ser Informe 24 Deportivo y luego, como todos los días, llega mi queridísima Jessy Correa. Llega Jessy Correa de 4 a 6, de 4 a 6 de la tarde y de 6 a 8 Surielillo, y acuérdate que el Roger está en la mañana. Saludos a todos los del Callejón del Capibara. Saludos especiales. A ver, métete ahí al grupo, a ver qué están haciendo. 8124301045 es el WhatsApp de aquí de cabina. Tienes un minuto. Los memes que mandan. Tienes un minuto si quieres mandar un mensaje porque ya nos vamos a ir. Estamos aquí transmitiendo desde el edificio Paseo Santa Lucía. Está bien chido el tiempo y no manches, no tienen nada que hacer. Saludos a los de los Capibaras, a los del Callejón. Y bueno, también invitarte como todos los santos días para que acceses ahí al Instagram. ¿Qué dice el Fernando? A ver.
2: Adiós, chiquillo.
1: ¿Qué onda, chiquillo? Adiós, chiquillo. Cuídense mucho, métanse ahí al Instagram porque tenemos algunas promociones también. Tenemos meet and greets y tenemos boletos y tenemos todo. Ok, gracias al Crazy Boy en los controles, Eddie Salinas en la dirección. Yo soy Aldo Suriel y mañana nos escuchamos de 2 a 4 de la tarde. Que tengas un increíble inicio de semana. Te desea el elevador.

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3: ¿Qué tal? Sean todos bienvenidos a una nueva emisión de Informe 24 con Voces del Deporte Mexicano. Hoy lunes 24 de agosto. Es nuestro programa número 25 y los saludamos con muchísimo gusto desde la Ciudad de México a toda la gente que nos escucha por Buenísima a través de 1530 y 1590 de AM en todo México por nuestras 30 emisoras y en todo el mundo por www.audiorama.mx. Soy Paco Torres y tengo el gusto de saludar a mi compañero Aarón Soriano. Aarón, ¿cómo estás?
4: Bien, contento, Paco, como siempre, un fuerte abrazo para todos nuestros amigos. Qué bueno que nos acompañan arrancando una semana más de actividad. Y pues, queriendo o no queriendo, creo que pues estamos involucrados en resultados. Todavía hay previas el día de hoy, fin de semana de polémica, ¿no? Hay que ver precisamente ese drama que trae el Atlético de Madrid. Y Julián Álvarez, el argentino, que parece que es todo un drama, es una telenovela, pero tiene su sentido, ya estaremos platicando.
3: Perfecto, y lo vamos a estar platicando precisamente también con, si me confirman, Álvaro Cruz, que no, todavía no se conecta Álvaro Cruz. Bueno, vamos a estar platicando con él en unos minutos más, que se conecte desde la ciudad de Querétaro. Bueno, pues vámonos rápidamente con los titulares. Chivas goleó a Tijuana en su primer duelo sin Armando González, quien emprendió su aventura europea.
4: El mexicano Isaac del Toro se corona en el Tour de Alemania 2026. Es su cuarta victoria del año en carreras por etapas.
3: En la Liga Mexicana de Béisbol esta noche, los Diablos Rojos del México se juegan la vida frente a los Pericos de Puebla.
4: En la máxima categoría del motor, el Gran Premio de Países Bajos, Lando Norris de McLaren se quedó en la primera posición, dejándole el 2 y 3 en el podio a los pilotos de Mercedes, Kimi Antonelli y George Russell. El mexicano Checo Pérez llegó en 15.
3: Perfecto, pues ya estamos, si me confirman, ¿estará Álvaro ya todavía? No, ok, sigue sin haber conexión por allá.
4: Así que Álvaro, ¿estás ahí?
3: Sí, Álvaro, todavía no, nos avisan desde cabina en cuanto esté Álvaro Cruz, pero bueno, pues vamos a comenzar platicando de lo que fue este fin de semana, pues lo que nos dejó la jornada 5 ya del torneo Apertura 2026 de la Liga MX, donde por supuesto destaca victoria del conjunto de las Águilas del América en su visita a Bravos de Juárez, que permite al equipo de Guillermo Almada seguir en primer lugar de la clasificación con 13 unidades, pero que también pues tuvo otros resultados destacados, como por ejemplo el duelo entre las Chivas Rayadas del Guadalajara y el equipo de Xolos de Tijuana, donde Chivas en su primer partido ya oficialmente sin Armando González clava 5 goles, y aparece también por ahí el caso de Ricardo Marín, quien pues se constituye por el momento, pues es el que levanta la mano para ser el heredero del puesto de goleador que deja vacante Armando González, recordando por supuesto que está Ángel Sepúlveda, ¿no? Llegó desde el torneo anterior procedente de Cruz Azul para ser ese refuerzo que hiciera competencia, que apuntalara a Armando González. Pues bueno, Marín lleva 3 goles en 2 partidos, y bueno, pues Guadalajara por lo pronto en este partido contra Tijuana no le dolió al conjunto de Milito durante 75 minutos, por ahí aflojando al final, y bueno, de eso por supuesto Hablaron en la conferencia de prensa el estratega del Chiverío y también el Loco Abreu. ¿A ti qué te pareció esta jornada?
4: Pues interesante esa goleada por parte de las Chivas, 5-2, no se esperaba que fuera tan contundente, obviamente. Pues el duelo siempre empiezas a decir, a ver, pues es que no está la hormiga González, ¿quién va a meter los goles? Pues bueno, se despacharon con 5 y se los repartieron muy bien el equipo de las Chivas. Fíjate que lo de Milito es cuestión muchas veces de darle la oportunidad a los técnicos de que tengan continuidad, de que puedas observarlos, porque no hay paciencia en el fútbol mexicano, y eso siempre lo hemos dicho, ¿no? Rápido vienen los resultados. Yo recuerdo en sus primeros partidos, en una conferencia de prensa, le hicieron la pregunta de que ¿a qué juega? ¿Y por qué? Y se vio el periodista muy pues un poquito agresivo, vamos a decirlo, duro en las preguntas, no le fue bien en el arranque, y le contestó y le dijo, bueno, ¿qué partido viste? ¿Sabes lo que es esto? Le dijo cosas técnicas, como diciendo, yo sé lo que hago, y mira, al tiempo, creo que le da la razón, y más que esa respuesta que nos dio, para mí es el mensaje, es denle la oportunidad, por algo lo trajeron, algo le vieron. Hay técnicos que de plano, pues no se ve que no se asientan, ¿no? Y ahorita hablamos de Pumas, pero yo creo que ese es un caso, el de Pumas, que no tiene ni pies ni cabeza, pero para mí esa fue una muy buena contratación, lo de Milito. Yo no tenía tanto seguimiento de él como director técnico, lo recuerdo todavía como jugador, pero en realidad, grata sorpresa. No sé para cuánto le alcance en el torneo, porque es muy joven.
3: Por lo pronto vamos a saludar a Álvaro Cruz, que ya está desde la ciudad de Querétaro. Álvaro, ¿cómo estás?
5: ¿Cómo están, mi querido Paco, Aarón? No me conectaba esta cosa, ahora sí. me estuvo fallando la lab y el internet y todo, pero ya estamos aquí. Sí, coincido con Aarón, ¿eh? Y ¿saben qué? ¿Se acuerdan la semana pasada con lo del 6-1 de Almeida y que les dije que soy medio escéptico con él?
3: Sí.
5: Pues ya volvió las andadas, ¿no? Digo, León anda bien, pero ese es Matías Almeida, ¿no? De pronto bien acá arriba, y de repente, pum, hasta abajo, ¿no? No entiendes ese déficit que de repente tiene, ¿no? Son como picos así irregulares.
3: Sí, que Monterrey, pues, mucho tiempo padeciendo de esa irregularidad, que para eso llega Matías Almeida, para tratar de darle solidez al equipo de la Sultana del Norte. Retomando lo que estamos platicando del 5-2 de Chivas al conjunto de Xolos, vamos a escuchar reacciones de Gabriel Milito, particularmente hablando de lo que va a ser la vida ahora sin Armando González, y por supuesto de lo que le espera y de lo que le desea a su hoy exjugador, jugando ahora para el Olympiacos de la Superliga de Grecia.
6: Bueno, espero y deseo reemplazar a un jugador tan importante que ha hecho 24 goles en una temporada. Es todo un desafío para nosotros realmente, ¿no? Siento que tenemos muy buenos delanteros, siento que nuestros volantes son volantes que tienen gol y que deben aumentar esa capacidad goleadora. Y espero que entre todos podamos sumar esos 24 goles que nos dejó Ormi. Pero si el funcionamiento es bueno y si somos capaces de dominar y generar situaciones, la capacidad de goleadores de los delanteros que tenemos, a mí me da mucha confianza, me da mucha confianza. Por lo tanto, deseo de todo corazón no extrañarlo, y sobre todas las cosas desearle lo mejor en esta nueva aventura europea para él, porque se lo merece. Es un gran chico, un gran profesional, ha hecho méritos para que le llegara esta oportunidad. Y la Liga de Grecia al final es Europa, es un equipo grande que habitualmente es campeón de su liga, y que generalmente juega Champions League, en este caso, o en esta temporada va a jugar Europa League, y bueno, y va a ser toda una gran experiencia, imagino, para él, enfrentarse a los mejores defensores del mundo, ¿no? que están ahí en Europa. Yo creo que como primer paso europeo, me parece que es una gran oportunidad para él. Me parece que si lo hace bien, como creo que lo va a hacer, porque es un gran goleador, seguramente luego tenga otras posibilidades para ir a jugar una liga quizás superior, pero el Olympiacos y la liga, sobre todo el equipo a donde fue al equipo más fuerte de Grecia, y eso no lo consigue cualquier jugador, hay que darle mucho valor.
3: Las palabras de Gabriel Milito, director técnico de las Chivas Rayadas del Guadalajara. Pues sí, Aarón, Álvaro, mucho se habló al momento en que se empieza a desarrollar la noticia, ¿no? De la posibilidad, sí, de que Armando González fuera al fútbol de Grecia, concretamente con el Olympiacos. De repente estas voces criticando que si no era mejor quedarse en Chivas, porque francamente ir al fútbol de Grecia pues es, bueno, unos decían que era pues peor que ir a la Liga de Ascenso MX, y pues Milito poniendo la dimensión de las cosas, ¿no? Sí, ciertamente Grecia no es de las mejores 5 ligas de Europa, está lejos de serlo, pero llega a un equipo en el que difícilmente no va a jugar competición europea cada temporada, y que además es una vitrina de la cual luego los futbolistas precisamente dan el salto a estas grandes ligas del balompié europeo.
4: Sí, fíjate que anteriormente, Álvaro, no podemos ocultar que o entrabas por Portugal o por Grecia, ¿no? Que son las dos puertas para poder ir al fútbol del viejo continente y jugar esos torneos internacionales, como es el mejor que hay de clubes, que es el de la Champions League y la UEFA Europa League, ¿no? Que son, digamos que es la segunda, ¿no? ¿Sí? Es la segunda de la Champions. Pero pues los equipos, ahí es un escaparate importante para que te puedas mostrar, que te puedan ver, y de ahí brincar a otro, ¿no? Que le, sí, hagan una oferta al Olympiacos rápido, si da resultados inmediatamente, ¿no? Si te pasa lo que a Santi Jiménez, que vas muy bien y de repente, ¡pum!, vas en picada, las lesiones, desgraciadamente un mal mundial, entre otras cosas, pues ya no tienes oportunidad de moverte tan fácilmente. O sea, oportunidades se te presentan y es una.
3: De acuerdo.
5: Sí, no, y es que, a ver, va a estar también complicado, ¿no? Porque Olympiacos está armando muy bien. A Mendilibar ahora sí le están armando el equipo y ya tuvo su primer traspié, que fue perder en la fase clasificatoria de la Champions con el NEC de Holanda. Entonces van a jugar Europa League. Para la hormiga está todo dar, ¿no? O sea, porque llega así como dice Aarón. O sea, es la segunda, pero a final de cuentas es un torneo importante que lo ha jugado el Chelsea, lo ha ganado el Chelsea, etcétera. Y para él pues va a ser una vitrina, pero lo complicado para Hormiga es que va a llegar en un papel secundario, porque el delantero del Olympiacos es el Cavi, el marroquí mundialista, que ha marcado en las últimas 13 temporadas, ha marcado 18 goles en liga en cada una de ellas. Es una bestia, es una máquina el tipo. Entonces Hormiga va a estar entrando de cambio y tendrá que pelear con esa presión, pero pues también tratar de demostrar para irse rápido a un equipo de mayor prestigio, ¿no? Que ese es el reto. Por eso es que a mí me gusta mucho. En el caso del Tala, que lo buscaba el Dinamo Zagreb, no me ilusionaba tanto, no me gustaba tanto, pero lo del Riga me parece bastante bueno, ¿eh?
3: Sí, pues la vitrina del escaparate, un poco pareció a haberse dado el tema de Tala, Dinamo Zagreb. Es de los equipos que difícilmente no juega a competiciones europeas porque generalmente siempre gana. Es campeón o subcampeón de la Liga de Croacia, pero bueno, en el caso de lo de la Hormiga, que es algo que ya se aterrizó, pues me parece que es una buena vitrina, un buen escaparate, un equipo que además tiene conexión con México, recordar desde el caso de Nery Castillo, por ahí Alan Pulido también antes de venir a Chivas estuvo precisamente en Olympiacos después de que se va de Tigres como jugador libre cuando no quiso renovar. Entonces, bueno, pues no es ajeno al fútbol mexicano el estar siguiéndole el paso al conjunto del Olympiacos. Hablando también de reacciones posteriores al partido entre Chivas y Xolos, el estratega de Tijuana, Sebastián Loco Abreu, que está haciendo un gran papel, ha hecho buenas temporadas con el equipo de Tijuana. Pues vaya, todo iba bien en la conferencia de prensa, obviamente de repente pues con esta particularidad que tiene el de ser de repente un poco cuestionando, regañando a periodistas que lo cuestionan por cosas en las cuales él dice, se ve que no sigues constantemente a Xolos porque yo siempre estoy hablando con el cuarto árbitro, haciendo aspavientos cada partido, así vivo el fútbol. ante el cuestionamiento de por ahí alguien diciéndole qué tanto le estabas diciendo al cuarto árbitro, ¿no? Reconoció las deficiencias de su equipo en ese partido, reconoció que fue superado por Chivas. Vaya, en general todo iba bien, pero sobre la última pregunta que le hacen, pues se avienta la declaración polémica que pues muchos medios han retomado, que es pues hablar de si quién jugó con más mexicanos en la cancha, sí, el pasado sábado. Y pues qué mejor que escuchar las palabras de Loco Abreu para que usted haga su propio criterio.
7: Bueno, pero tiene que haber una, lo que se llama vergüenza deportiva. Sacar la cara, perder ese primer tiempo 3-0 y tener que sacar la cara en el segundo con lo más importante. Intentar ser mejor que el rival desde el juego, tomando riesgos, indudablemente, que ya lo habíamos tomado por ahí necesariamente en el primero, pero en el segundo, por el resultado en sí, por el escorte, llevaba a tener que adelantar líneas y por eso buscamos futbolistas con una característica de que tuvieran mayor posibilidad de generar esa presión alta, poder robar en campo rival. Al minuto tuvimos una presión y Bantona tuvo una chance de gol. Pero me parece que, bueno, de lo que no fue bueno el primer tiempo, lo que resaltó el segundo tiempo, en esas divisiones que hacemos los entrenadores, el primer tiempo perdimos 3-0, el segundo empatamos 2-2, es que hay carácter, y hubo carácter desde el juego, y hubo carácter desde la toma de decisiones, los riesgos de quedar muchas veces en el mano a mano. Pero indudablemente de que todo esto es en el proceso eso que tenemos muchos jugadores jóvenes. Nosotros somos el equipo que más minutos tiene de menor, por ejemplo, que utilizamos más mexicanos que Chivas, pero tenemos 8, porque Chivas tiene eso, ¿cómo que le llaman los mexicoamericanos? Pero mexicanos tenemos más nosotros en cancha que Chivas. En ese proceso que vamos, este tipo de partidos también te da un crecimiento de maduración muy bueno para lo que nosotros queremos visualizar a mediano y largo plazo.
3: Pues ahí están las palabras de Loco Abreu, a ver si no vamos a hacer polémica sobre no la debe de haber. Evidentemente no se expresa de manera despectiva del tema de los mexicanos o los mexicoamericanos, pero bueno, sí, de hecho hace un par de semanas un exfutbolista, Jürgen Damm, que ahora está pues queriendo ser analista para otro medio de comunicación, pues él sí se metió en camisa de once varas al expresarse, pues, de cierta forma, pues, un poco de manera burlona de los mexicanos de Estados Unidos, que son mexicoamericanos que tienen la doble nacionalidad, pues, como para decir que esos no eran mexicanos, precisamente analizando un partido de Chivas, tuvo que salir a pedir disculpas, ¿no? Aquí el tema de Loco Abreu, me queda claro, no lo dijo de manera despectiva, pero pues creo que sí se expresa de manera equivocada, porque pues vaya, mexicoamericano es lo mismo que mexicano. A final de cuentas, son futbolistas, sí, mexicanos en Xolos, en Chivas.
4: Yo creo que se enredó, sí, y se le salió, se le chispoteó. Ya no pudo meter reversa para poder corregir lo que la prensa quiso entender, uh-huh, o lo que el público quiso entender en ese momento. Pero a mí me parece, pues sí, desafortunado. Ya entiendo lo que él quería mencionar, que está haciendo todo el esfuerzo con los minutos, con los jóvenes, con jugadores nacionales, no trayendo tantos extranjeros y jugando bien al fútbol, nada más que no le salieron las cosas. Obviamente la presión de ese marcador adverso fue lo que le obligó a decir pues una sarta de tonterías de repente, Álvaro.
8: Sí, que sabes qué, o sea, entiendo justo lo que quería decir Abreu, porque ya lo ha mencionado en otras ocasiones, pero justo lo que dices, ¿no? Se enreda. A ver, el tema mexicoamericano, pues no naciste en México, ¿no? Naciste en Estados Unidos. Yo creo que por ahí va también su comentario.
4: Sí.
8: Que está de más, ¿no? A final de cuentas. Pero lo que sí hay que destacar de Sebastián es que, pues sí, jugó con 7 mexicanos en la cancha el partido y en los cambios metió otros 2 o 3. Está ya el Padilla, que viene de Chivas. O sea, sí es un entrenador de los pocos, me parece, que hay en el fútbol mexicano que apuestan demasía por los jugadores mexicanos. Digo, Milito no tiene de otra, ¿no? Pero porque es la así es Chivas. Pero Abreu sí lo está haciendo, y tan es así que, bueno, Juan Carlos Osorio empezó con Gilberto Mora, Abreu le dio la continuidad, y así ves a Arciga, ves a Rafa Fernández, a Yael Padilla, o sea, hay varios, y Iván Tona, que también se ha visto muy bien en Xolos. Entonces, sí creo que es bueno lo que hace Abreu, pero pues se enredó y, como dices, se le chispoteó, lástima.
3: Perfecto, pues vamos a seguir platicando de otros resultados de la jornada y también, por supuesto, otros deportes. Al regresar de un corte, estamos en Informe 24 con Voces del Deporte Mexicano.
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0: Ya estamos de regreso en Informe 24 con Voces del Deporte Mexicano, saludando a la gente que nos escucha en Guadalajara a través de 94.7 de FM en la KY, y por supuesto también en Veracruz a través de Fiesta 94.9 de FM. Muchas gracias a todos quienes están sintonizando este programa, y continuando hablando de lo que dejó esta jornada 5 de el Apertura 2026 de la Liga MX, pues Cruz Azul, el campeón de campeones, sigue pues arrastrando la cobija, sigue en este bache en el que ha entrado desde un poco antes de que arrancara la Leagues Cup. No se nos puede olvidar, pierden con el Atlante, luego ganan sus primeros dos partidos de Leagues Cup y todo parecía volver a la normalidad. Pierden el último partido contra Chicago, que les cuesta quedarse fuera de los cuatro clubes mexicanos que siguen con vida en el certamen, y regresan a Liga MX para perder la semana pasada frente a Tijuana, y el pasado sábado cayeron 2-0 ante los rojineros del Atlas, que por cierto son segundo de la tabla general. Vamos a escuchar palabras de Joel Wiki, estratega de la máquina cementera de Cruz Azul.
1: Pues mira, el diagnóstico está muy claro, ¿no? Bien mencionas, no solamente en los tres partidos de las derrotas que hemos tenido, dentro de la jornada 1-2 también hubo que hacer algunos ajustes, y hoy estuvo muy claro, ¿no? Tuvimos, si dividimos un poco los dos momentos, tanto primer tiempo como segundo tiempo, hay datos muy claros, ¿no? Que dentro de la estructura nuestra en el juego, al inicio del partido, tuvimos que haber modificado antes y a tiempo, ¿no? Sobre todo porque no encontramos un poco la forma de poder contrarrestar esa construcción del equipo rival. Había mucha ventaja por dentro, teníamos que ajustar desde atrás y creo que no lo hicimos a tiempo. Es una responsabilidad obviamente importante que hay que resolverlo más rápido, y al final de cuentas el segundo tiempo se mejoró. Hubo un cambio de estructura, hubo un cambio de referencias de marca y el resultado fue bien visto, ¿no? Tuvimos muchas oportunidades de gol en el segundo tiempo. Ellos también tuvieron mucha chance de hacer algunos par de goles también. Pero el fútbol se presenta complejo, ¿no? Hay rivales que te van demostrando que con una buena organización ofensiva te hacen mucho daño. Y creo que hoy nos toca aprender de lo que hicimos, ¿no? Mejorar lo que está por hacer más adelante. Y lo más importante es que el equipo está consciente de que tenemos que hacer mucho mejor los partidos.
0: Y bueno, yo les pregunto a ustedes, ¿qué le está pasando a este Cruz Azul?
2: Pues no sé si es la campeonitis, ¿no? Eso es lo que automáticamente nos hace pensar, porque es un equipo fuerte, con la base, con la continuidad del técnico, que ahí es donde preocupa, ¿no? A Milito le puedes aguantar, quizá por el contrato, 1-2 torneos y darle un poquito más de prórroga. Yo creo que Joel Wiki tiene muy poco tiempo para poder levantar al equipo durante este torneo, ¿eh? Porque si no, yo estoy viendo a Cruz Azul que ya está volteando, pues levantando la cabeza, como volteando a ver qué está disponible.
0: Tú, Álvaro, ¿cómo lo ves?
3: Sí, no, y súmale los lesionados y que la superdirectiva con Iván Alonso y el proyectazo, no le han traído refuerzos, ¿no? También, o sea, no es que necesite demasiados porque es el equipo campeón, pero se está teniendo lesionados y necesitas fortalecer otras posiciones en las que el equipo se ha visto debilitado. Entonces, entre eso y que la presión empieza a pegar más fuerte porque pues no se te empiezan a dar las cosas después del campeón de campeones, que se ve cierto desinterés por parte de algunos jugadores y del mismo director deportivo, se ve el desinterés para darle las herramientas a Wiki, porque claramente no es el técnico que él eligió, ¿no? Entonces, yo platicaba el fin de semana con buen amigo Jaime Correa, que él jugó con Wiki en el Pachuca, y me decía, ¿sabes qué es lo complicado? Dice que sí, o sea, llevas 10 partidos, campeón de liga, campeón de campeones, pero lo complicado es levantarte de esta crisis, ¿eh? No cualquiera. Vamos a ver si Wiki puede. Yo, híjole, siento que no se va a levantar, ¿eh? No lo van a dejar, y él y los jugadores no sé ahí cómo vayan a estar.
0: Digo, sería grave, sería delicado. Digo, si me preguntas a mí, yo creo que Wiki debería tener crédito por lo que resta de este torneo, váyale como le vaya a Cruz Azul, ¿no? Ya depende de cómo termine, pues ya ves si pasa por él o es otra cosa que tienes que mover de cara al siguiente torneo, pero yo creo que debería tener más que garantizado su crédito de estar en el banquillo cementero de aquí a que termine el torneo. Efectivamente, es su primer gran reto porque así se le dieron las cosas, ¿no? Llegó, el equipo no perdió, gana la liguilla, como sea, que si sin seleccionados, de que el asterisco de Chivas con seleccionados pudo haber sido otra cosa. Cruz Azul jugó con esas mismas reglas y con esas mismas reglas consiguió el título. Siguió en esa misma inercia positiva ganando el campeón de campeones y ahorita efectivamente viene este primer reto, este primer desafío. Y yo creo que algo que tampoco ayuda, lo vamos a estar platicando más adelante, el asunto de Eric Lira y a qué quiero llegar. En el caso de Chivas, Armando González, vaya, se da el ofrecimiento de Olympiacos, entiendo yo que fue el primer o el más serio ofrecimiento que recibió Chivas sobre la mesa, o por lo menos que interesaba al futbolista y que podía convenir a todas las partes. Y pues, ¿qué hace Chivas? No juega Armando González contra Santos, y bueno, lo dejan agilizar el tema de poderse ir a Olympiacos. Con Lira, pues ha habido mucho este rumor de que desde el principio Mónaco ha querido al futbolista de la máquina, pero que económicamente, pues por ahí se han metido otras ofertas de mismos clubes del fútbol mexicano, del fútbol de Arabia, y que la directiva de Cruz Azul tendría una postura de yo, si te quieres ir, te dejo ir, pero a donde me den más billete, no importándome si para ti el crecimiento profesional puede ser algo positivo para tu carrera. Y haciendo, pues, vaya, como lo que se habla que terminó cerrando Chivas con Olympiacos, ¿no? El 70% de la carta es del cuadro griego, y en caso de vender a Armando González a un club de Inglaterra, de Alemania, de España, de otra liga europea, a Guadalajara le tocaría el 30% de esa recompra de la hormiga González. Aquí en Cruz Azul, pues, sí ha sido como, vaya, un poco tedioso el tema para que Eric Lira pueda salir. Y aquí el riesgo es que si no se va, no se va a quedar posiblemente en la mejor de las actitudes Eric Lira. Hablando del equipo ganador, de un equipo que está haciendo bien las cosas, a pesar de la manera intempestiva en que dejaron ir a su ex técnico, técnico que le dio el bicampeonato, estamos hablando de los rojinegros del Atlas. Pues Hernán Crespo rápidamente y poco a poco pues ha empezado con resultados a justificar esta decisión que para un servidor no fueron las formas adecuadas de cómo terminar el ciclo de Diego Coca por parte de la nueva directiva rojinegra, pero en lo deportivo pues son segundo lugar de la tabla general. Vamos a escuchar al argentino Hernán Crespo.
4: Lógicamente todos trabajamos por el resultado y al final nos contrata para obtener resultados, cosas que nosotros no podemos controlar, sí una manera de jugar. Y tengo que destacar la valentía del equipo. No es fácil venir y plantarse ante Cruz Azul en el Azteca y jugar de la manera que jugó el equipo, desde la valentía y el coraje que tuvieron para jugar y enfrentar. Y entonces la adversidad, y entonces me pone muy feliz por ellos, porque es un grupo de chicos que trabaja muchísimo, que se empeña muchísimo. Entonces es lindo que los chicos estén felices, imagino que nuestra afición también.
0: ¿Qué te ha parecido el Atlas de Hernán Crespo, Aarón?
2: Pues empezó también tropezando, ¿no? Uh-huh. No con buen camino en el fútbol mexicano, pero es un... Pues bueno, yo lo admiro mucho como futbolista que fue, de esos, pues goleador, vamos a decirlo, sí. Centros delanteros, de cazagoles, fuerte, de carácter. Eso llama la atención. Como técnico, pues todavía habrá que demostrar otras cartas credenciales. Pero, pues mira, se le da un resultado importante aquí y como bien decías, creo que cuando dejas ir a un técnico que te dio un bicampeonato, por eso es tan delgada la cuerda que sostiene a los técnicos en el fútbol mexicano. Uh-huh. Y pues bueno, me regreso rápido a lo de Cruz Azul y decía Iván Alonso, ese es el peor enemigo que pudiera tener a mi punto de vista la continuidad de Joel Wiki, pero de este lado con el Atlas, pues bien, yo creo que bien, le hacía falta eso y de repente uno siente, ay mira, viene un personaje de renombre, vamos a decirlo, ¿no? Como Crespo, al fútbol mexicano. Y pues se llena uno de vergüenza cuando los tratan mal, cuando los regresan rápido, cuando no les dan oportunidad, cuando llegan con ilusiones. Yo me acuerdo mucho de Osvaldo Ardiles, las declaraciones que dio cuando lo echaron de Chivas, ¿no? Sí. Que dijo, bueno, mucho fue los jugadores que se pusieron de acuerdo para sacarme. Ellos son los que mandaban.
3: Y así pasa, ¿no? Los jugadores son ahí los que tienden camas y demás. Aunque tú le preguntas a los jugadores y dicen, no, yo nunca vi eso, yo no supe, yo no... Por supuesto que de que ocurre y se nota, ¿no? Sí, yo también, lo de Alonso pues fue el peor enemigo de Vicente Sánchez y lo terminó echando, ¿no? Y
2: ahora qué triste, está ahí, fíjate, Vicente triste, Sánchez, ¿no? Álvaro, uh-huh. qué jugadorazo, ¿no? Sí. La reputación que se ganó en la cancha. Como técnico uh-huh. se la gana también con Cruz Azul y le dan su premio, vas para afuera.
3: Sí, o sea, el tipo perdió creo que 2 partidos de 20 que, uh-huh, que sí. dirigió, o sea, sí, no, increíble. Y lo de Crespo, fíjense, parte de la directiva que llegó al Atlas es los que traían Caliente TV en su momento, Gerardo Casanova, como su saludo, Gerardo Casanova traía el proyecto de Caliente TV y después de eso, bueno, pues se va con el equipo del grupo que compra el Atlas y hoy es presidente ejecutivo, director ejecutivo del conjunto del Atlas, se traen a Andoni Zubizarreta, traen a Hernán Jorge Crespo, y Crespo la verdad que es un técnico que es muy práctico, ¿no? O sea, no necesita tanto tiempo para que sus jugadores asimilen una idea. O sea, les implanta como muy fácil, les habla muy fácil, muy, muy digerible, y el jugador empieza a hacerlo como a él le gusta, y sobre la marcha, evidentemente, van mejorando y mejorando y mejorando. Entonces, hoy vamos al Atlas con los jugadores correctos, a lo mejor por ahí le faltará alguno más para hacer una plantilla más robusta, pero con los jugadores correctos está dando un buen torneo. Si sigue así, creo que puede ser contendiente al título. A ver si no se nos cae, ¿no? Yo como lo veo, creo que puede ser uno de los equipos que de aquí a la liguilla sean considerados candidatos, ¿eh?
0: Que Crespo, si no me equivoco, un técnico ya, con una carrera todavía relativamente joven como estratega, pero ya también cosechando éxitos. Yo recuerdo, por ahí gana la Copa Sudamericana dirigiendo a Defensa y Justicia contra el conjunto de Lanús, si no me equivoco.
3: En el 0 le pegó.
0: En el 2020, bueno, fue una Sudamericana que debió ser la de 2020, que terminó en 2021, uh-huh. Estábamos justo en medio de la pandemia, y Defensa y Justicia estábamos hablando de un de los equipos con presupuesto más modesto del fútbol de Argentina y logró hacer los campeones. Entonces es un técnico con buena escuela, estudioso, y este Atlas está mostrando además de ser efectivo, una cara agradable, sin entrar en comparaciones, porque pues Diego Coca hoy por hoy se cuece aparte para la historia del fútbol de los rojinegros. Sí veo a un equipo que juega más alegre, más vistoso, para que es algo que de repente muchos rojinegros, se dio el bicampeonato, pero muchos siguen diciendo, pero es que jugamos más bonito aquel Atlas de Ricardo La Volpe, a pesar de que no se dio el título, ¿no? Este Crespo pues se parece más como a esa esencia, a esa mística de buen fútbol que le gusta tanto al aficionado de los rojinegros del Atlas. Otro tema, Álvaro, el asunto de Santi Jiménez, nos comentas cómo va el tema para que llegue al Porto, se va a quedar en el Milán, ¿qué va a pasar con el Bebote?
3: No se queda en el Milán, de hecho, bueno, ya muchos daban por cerrado el tema en el Porto y decían que ya estaba ahí y demás, y ayer recibo un mensaje del buen Alex Rowen, que es el jefe de prensa el jefe de comunicación de Rafael La Pimenta, y me dice, Álvaro, se está haciendo un desbarajuste en la información de México, Santi no está cerrado con el Porto. Me dice, ¿podrías decirle a la gente, por favor, que hay otros clubes en pugna? Sí, sí, el Porto sigue siendo una opción, pero hay otros clubes que están también ofertando por él. Entonces, de aquí a que acabe el mercado, que es la próxima semana, es el 11 de septiembre, me parece que acaba el mercado,
0: sí.
3: Dice, puede haber otras posibilidades. Entonces, no está cerrado con Porto, se está negociando, pero hay otros clubes también ahí, ¿no? Entonces, pues es eso. O sea, no sabemos a ciencia cierta a dónde va a ir a parar Santiago, porque también el Porto lanzó una oferta de 15 millones de euros y el Milan pagó 40 por él, ¿no? O sea, bueno, 35 más 5 en variables. Entonces, tampoco lo vas a malbaratar de esa manera, ¿no? O sea, necesitas por lo menos llegar a una cifra de 25 fijos y ver las variables. quién sabe si lleguen los portugueses, ¿no? Y además, más como anda Santiago.
2: Puta. Sí, el problema es la baja de juego, ¿no? Las lesiones, la baja de juego, donde ya no puedes sacarle más lo que te den, muchas veces desesperado, porque lo tienes ahí, es un pasivo, ¿no? Es un pasivo finalmente.
0: Sí, de acuerdo. Y pues lo que necesita Santi Jiménez es jugar. Si no va a ser en el Milán, necesita encontrar acomodo, porque se vio en el Mundial, ¿no? Fue de los futbolistas que creo que al final su presencia en la lista respondió más a falta de opciones que pues estuviera en buen nivel, ¿no? Pues que acaso también de Alexis Vega, que fue lesionado y no terminó de estar a punto y no terminó de recibir los minutos que uno hubiera esperado iba a recibir por parte de Javier Aguirre. Y lo de Santi Jiménez, bueno, es última imagen, ¿no? A un lado de la cancha, porque de plano no podía, vaya, ni cojeando meterse al terreno de juego para el último tiro de esquina de México contra Inglaterra. Pues ojalá que pueda retomar su carrera en algún equipo, tener minutos y poder recuperar ese nivel. Situación similar en el sentido de buscar acomodo. Lo de Eric Lira, que ya damos un poco el preámbulo, Álvaro, rápidamente antes de irnos a corte, ¿qué sabes? ¿Ya hubo otra oferta de Mónaco?
3: Sí, una más, ya la segunda. Normalmente los clubes tienen tres ofertas, ¿no? Ya le hicieron la segunda. No le ha convencido a Cruz Azul del todo. Tendrán que venir con una subida. Cruz Azul está pidiendo 10 millones por ahí. Entonces tendrá que llegar a los 10 millones, ya sean fijos o variables, para que ya el Cruz Azul diga, vámonos. Pero también no puedes tener al jugador descontento, que es lo que decías hace rato, ¿no? Sí. O sea, recién lo dejaron fuera de la convocatoria contra Atlas para que despejara la mente, para que se concentrara, no porque negociara con Mónaco, sino porque ya no está su cabeza ahí. Entonces, ya, o sea, negocia, sí, como empresa tienes que sacar el mayor provecho, pero pues ya déjalo ir, ¿no?
0: De acuerdo, pues vámonos rápidamente, un corte, estamos en Informe 24 con Voces del Deporte Mexicano.

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0: señor Ángel Fernández. Lo invitó a la afición y ya de ahí al béisbol. De hecho, a Tommy desde chiquito le gustaba el béisbol. Y el béisbol era su vida, ¿eh? Olvídese, aquí llegaba a las 4 de la mañana, pero a las 9, córrele. Él no importaba otra cosa más que el béisbol.
1: Era un hombre que conocía el béisbol de principio a fin. Que vivía en el béisbol, no faltaba los partidos de béisbol en México. La Serie Mundial es como un recuerdo, las narraba como si las estuviera viviendo en ese momento.
2: Su forma de poner la entonación a las cosas, de sacar anécdotas en el momento adecuado. Es que pocas personas nos llevaban al pasado como él. Lo hacía de una manera muy sabrosa, muy hasta educativa, yo diría. Reunía las cosas de alguien muy serio y de alguien que tenía de repente su lado más jocoso, y eso creo que pues es muy importante para un comentarista.
3: La puso a viajar bastante lejos, pero muy bien, el jardinero central se situó con mucha seguridad y esperando finalmente la pelota, ni siquiera pudieron hacer pisa y corre, y después de Urini, primero de mucho respeto, ya el público se alborota en las gradas.
4: Ya estamos de regreso, amigos de Informe 24 con Voces del Deporte Mexicano. Síguenos en redes sociales como Voces del Deporte Mexicano e Informe 24 Nacional. Acabamos de escuchar esta cápsula de Tomás Tommy Morales, galardonado en la segunda generación de Voces del Deporte Mexicano como una de las voces de ayer. Pues una leyenda, una voz consagrada, icónica del béisbol mexicano. A propósito de que estamos en época de postemporada en la Liga Mexicana de Béisbol, y que además pues seguramente hoy la afición de los Diablos Rojos del México, que lo ubican perfectamente, el Yankee antes que otra cosa, pero también muy ligado a la afición de los Diablos Rojos del México, pues esperando que sea un amuleto para que los Diablos se mantengan con vida otro día, porque están contra la pared, contra el conjunto de los Pericos de Puebla.
5: Sí, qué sorpresa, ¿no? Y fíjate, nada más para agregar un poquito con don Tommy Morales, traía una Gremlin anaranjada, ya viejita, y de ahí salía. En ESPN nos encontrábamos mucho. Me decía, ¡hey, Girardi! Decía que yo me parecía a Joe Girardi, el manager de los Yankees, y pues todo era Yankee. Y recuerdo unas narraciones que hacía con Alfonso

0: panzagorda, que tienen estilos totalmente distintos, qué bárbaros, ¿no? Eran un par de enciclopedias ambulantes en una transmisión. Era, la verdad, don Tommy Morales, una persona inigualable. Siempre lo invitaban a Nueva York y él feliz, ¿no? Feliz, se dejaba querer por la comunidad judía en Nueva York.
1: Así es, pues esas voces pues que fueron forjadores de muchos de los que hoy siguen narrando el llamado Rey de los Deportes, que pues ya tiene la zona norte, su serie final definida. Ayer tanto Sultanes como Toros de Tijuana completaron la obra. Sultanes le ganó 8-6 a Caliente de Durango y con esto accede con, se lleva la serie 4-1. Y Toros hace lo propio contra los Charros de Jalisco, ayer ganando 2 partidos. Uno, que había arrancado el sábado, lo terminan ganando 7-2. Y el segundo, en extra innings, 3-2. Ahí, pues ahora sí que no sé ustedes cómo lo ven. Yo siento que ya siendo postemporada, si un partido no se pudo terminar el día que arrancó por el tema de lluvia, evidentemente termina el día siguiente, pero yo sí creo que no deberías someter a los peloteros a que disputen 2 partidos en una misma jornada. Yo creo que el quinto juego de esta serie se hubiera tenido que disputar el día de hoy, más que nada por un tema del espectáculo, independientemente de si le hubiera dado o no tiempo a Charros anímicamente de levantarse. No sé ustedes cómo ven cómo son las reglas, ¿no?, dentro de la Liga Mexicana de Béisbol.
0: Fíjate que son muy muy particulares, hay que sumergirse, hay que entenderle a profundidad al béisbol de la Liga Mexicana. Bueno, de entrada la sorpresa, no esperábamos que estuvieran pues en este momento 3-1 abajo el equipo de los Diablos Rojos. Inclusive aquí en programas anteriores decíamos que era un trabuco, que venían con refuerzos, que pues iban a
1: por el tricampeonato,
0: por el tri, y vemos que afortunadamente en el béisbol creo que hay un gran equilibrio, independientemente de que sí hay equipos con mayores presupuestos, como por ejemplo Diablos, ¿no, Álvaro?
2: Sí, no, totalmente. Y hablábamos de Pericos también, ¿no? Con el proyecto que tiene, con Bejos, que es el dueño, que ahora le está yendo bien con el Atlas y está teniendo esa. Pero ojo, ya en 2024, contra Guerreros de Oaxaca, los Diablos Rojos del México venían de perder 3-0 y ganaron 4 partidos en fila. Ayer le ganaron 15-10 a los Pericos, hoy tienen otro juego, que es el definitivo, ¿no? Si lo gana Diablos, cuidado, ¿eh? Yo creo que se puede venir otra remontada histórica porque tiene la plantilla para hacerlo, ¿no? Pero bueno, pues si pasa Pericos, la verdad es que va a ser bastante bien merecido, y qué bueno que como dijeron, se empiece a refrescar también esta parte. Pero híjole, yo todavía no daría por muertos esos Diablos, ¿eh?
1: Que en caso de remontar, probablemente se van a enfrentar otra vez a sus hermanos, los Guerreros de Oaxaca, que están 3-1, y hoy se juega el quinto en Oaxaca, es decir, hoy podrían quedar definida también ya la zona sur. Tanto Olmecas como Diablos es ganar o irte a casa, que en el caso de Olmecas más complicado, considerando que lo tienen que hacer al igual que Diablos de visita, pero de novena a novena, pues creo que tiene más novena el equipo de los Guerreros de Oaxaca como para completar la obra, a diferencia de la serie de Diablos contra Pericos, que si bien el juego es en Puebla, creo que Diablos tiene la onza para poder mantenerse con vida y traerse la serie de regreso al Diamante de Fuego, al estadio Alfredo Harp. Y en lo que tiene que ver con las grandes ligas, el día de ayer los Azulejos de Toronto cayeron 8-3, destacando la actuación de Alejandro Kirk, el catcher del equipo de los Azulejos, que impulsó una carrera, pero no pudo hacer mucho para ayudar a la causa del equipo de los Blue Jays, que con esta derrota son cuartos de la división este de la Liga Americana, donde el equipo de los Yankees se mantienen en segundo lugar a 3 juegos de distancia del equipo de Tampa Bay, que lo hemos platicado en otras ediciones, pues sorpresivamente son el mejor equipo del béisbol pues, en la Liga Americana, ¿no? Con marca de 77 ganados, 53 perdidos. El mejor récord lo tienen los Cerveceros de Milwaukee con 81 ganados y 50 perdidos. Esto hablando, por supuesto, de la Liga Nacional. Y los Dodgers son el segundo mejor equipo de todas las mayores y de la Nacional con 80 ganados y 51 perdidos. Los Dodgers, pues con esta dinastía que han armado pues de la mano de Shohei Ohtani, que pues parecía ser la pieza que faltaba para tener épocas doradas al otrora equipo de la fernandomanía, los Dodgers de Los Ángeles. Pretemporada de la NFL, Aaron, ¿qué destacó en esa tercera semana?
0: Fíjate que me llama la atención, obviamente, en la NFL, porque ahora ya se recorta las pretemporadas, ya nada más son 3 semanas de actividad o 3 partidos de scrimmage, vamos a decirlo así, para que tengan la oportunidad de ver pues al talento, a los jóvenes, y pues sí, ayer yo te diría que de repente el equipo de los Riders gana, viene de atrás, lo tenían contra, bueno, no fue ayer el partido, pero bueno, de esta semana, perdón, del fin de semana, 22-20, reaccionan, tienen obviamente pues ahí a jugadores que están invirtiéndole. Gentry sigue siendo el jugador a seguir, aunque Mike Washington de repente pues veíamos hacer bien las cosas en el equipo. Creo que hay corredores importantes y le están invirtiendo ahora sí al equipo. Ya no nada más es el estadio, me llama mucho la atención esa situación. Y ¿sabes qué? La de los Vaqueros de Dallas también, interesante, porque estos Vaqueros de Dallas se están viendo contundentes. Yo no sé qué tantos aficionados hay en este momento, pero cada año repetimos lo mismo, ¿no? Ahí están los Vaqueros de Dallas y ahí están los Vaqueros de Dallas. Le ganaron 34-13 al equipo de Arizona, pero la manera en la que ganan es lo que llama la atención. Eso es lo que a mí me gusta ver de repente. Y pues estos Vaqueros con Joe Milton tercero, este quarterback que de repente está llenándole el ojo a mucha gente, ¿no?
2: Sí, no. Oye, pero yo como fan de los Vaqueros, digo, pues mira, si en la pretemporada vamos invictos, a lo mejor nada más me quedo hasta la pretemporada a verlos y me desaparezco en la temporada, ¿no? Con tanta desilusión. Pero no, se están viendo muy bien, ¿eh? Ojalá yo ahora sí pueda haber un equilibrio entre la parte ofensiva y defensiva, porque Schottenheimer era el coordinador ofensivo antes. Cuando agarra head coach el equipo no tuvo problemas en la parte ofensiva, pero metías 40 puntos y te metían 50. O sea, fue una temporada pasada complicada, así sí. Que ojalá ya hayan encontrado ya ese equilibrio, y lo que estamos viendo ahorita, o sea, ya una constante y no un oasis, ¿no?
0: Sí, sí, sí, que no sea exactamente nada más hay una ilusión óptica.
1: Pues ese es el tema con la NFL, que ya hay, pues cerca ya la patada de kickoff de la temporada 2026 de la NFL. En actividad de el tenis, hoy arranca el torneo, el Abierto de Monterrey, ese torneo de tenis femenil, donde destaca la participación de la mexicana Renata Sarasúa, que precisamente hoy tiene actividad, se va a enfrentar a la tenista
0: Clara Tauson.
1: Clara Tauson de Dinamarca. La danesa es 42 del mundo, Renata es 71 del mundo. Evidentemente, pues favorita la danesa, pues, lo que hemos dicho en otras ocasiones, ¿no? Ojalá Renata aproveche el estar en casa para poder vencer a una tenista en el papel favorita, y que esto le permita sumar puntos para mejorar su ranking y pues poder estar donde estuvo hace un par de años. Se metió en el top 50 del mundo, creo que ha sido su mejor año, el 2024, si no me equivoco.
0: Sí, Renata Sarasúa, bueno, obviamente el tenis, sabemos que las dificultades que está pasando el tenis mexicano desde hace muchos años, ¿no? Uh-huh. Estas nuevas generaciones, no ha habido esos tenistas que te pongan, pero me parece que Renata puede ser la carta fuerte. Más que Rodrigo Pacheco con sí. Los hombres, creo que Renata ha sido más constante, y cada año estamos esperando precisamente, es que mira, se va a meter a Wimbledon, se va a meter y ya ganó en el Abierto de Australia, ya hizo, pues lo está haciendo aquí. Es una buena oportunidad de estar en casa, uh-huh. Lucir, y quizá no vienen las mejores tenistas, aunque Clara Tauson, pues bueno, ya al estar rankeada número 42, es de las que ha tocado el top 20, ha estado de alguna manera pues por ahí peleando, pero pues es una manera de decir, este partido no es que sea modo, pero puede ser ganable, ¿no? Independientemente que sea mejor rankeada la danesa.
1: Así es.
2: Oye, lo difícil que es ser tenista, ¿no? Porque sí. O sea, al principio tú pagas tus cosas.
0: Todo.
2: Al principio tú pagas todo. Y si ya no te das, si no tienes los patrocinadores adecuados, pues ya gastaste en viajes a Barcelona, Rumanía, etcétera, ¿no? y de pronto pues ya no te da, y Renata lo está haciendo muy bien, lo está haciendo con compañeros. Yo creo que ya no pierde ella ahora, ¿no? En cuestión económica me refiero.
0: Sí, ya tiene un buen apoyo, ¿no? Ya tiene un patrocinio, el cual pues ya es Renata Zarazúa, y todo el mundo se quisiera colgar de ella en este momento, ¿no? El tenis, decíamos, sí está a la baja, pero pues está esta raqueta que puede ilusionar.
1: Así es, en este torneo donde en la rama de dobles, Renata va a participar en singles y en dobles, donde también va a participar Juliana Olmos, tenista mexicana especialista precisamente en la rama de dobles. En otros torneos que tendrán actividad mexicana, en el Challenger de Kingston estará precisamente Rodrigo Pacheco junto con Alex Hernández, pues buscando crecer en su ranking. También en Filadelfia, por ahí en un torneo de tenis femenil, habrá otra participante mexicana. Pues no podemos irnos sin mencionar el triunfo de Isaac del Toro en la Vuelta de Alemania.
0: Desde la primera etapa, son etapas cortas, ¿no? Es una competencia de pocos días, de una semana, donde Isaac del Toro, pues bueno, vuelve a conquistar su cuarto triunfo en el año. Creo que hoy estamos, la verdad, ilusionándonos mucho para todo lo que viene. Lo están dosificando nuevamente, decir ahora vas a estas competencias que no son tan grandes como pues el Giro de Italia. O sea, aquí es para que vayas, te fogues y ganes, y lo está haciendo.
1: Perfecto, pues ya se nos fue el tiempo. Álvaro, muchísimas gracias nuevamente.
2: Muchas gracias, un abrazo, Paco, Aarón.
1: Aarón, pues muchas gracias.
0: Gracias, que tengan excelente semana. Nos escuchamos el próximo lunes, 3 de la tarde, tiempo del Centro de México.
1: Perfecto, pues a nombre de mis compañeros Álvaro Cruz, Aarón Soriano, de la producción de Cristian Arcos, soy Paco Torres, esto fue Informe 24 con Voces del Deporte Mexicano. Nos vemos la próxima semana.
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0: ¿cómo estás? Feliz lunes, inicio de semana. Hoy es lunes 24 de agosto, son las 4 de la tarde con 12 minutos. Yo soy Jessy Correa y te saludo desde la cabina más loca de la ciudad. Estás en calle 104.5, la radio de la ciudad. Y esto es A la Calle con Correa. ¡Súbele, mi crazy! Dale con la correa, con Jessy Correa, ponte la correa, porque es lunes. ¿Qué es lo que más te gusta de los lunes y qué es lo que cero te gusta de los lunes? 81-24-30-104-5. A mí lo que más me gusta de los lunes es que, no sé, como que siento... Que más bien no siento, la realidad es esta. Las personas que nos dedicamos al mundo del entretenimiento, o sea, shows infantiles, bodas, eventos, todo lo que conlleva, ¿no? Salones infantiles, salones de eventos, hasta ballets de quinceañeras, todo eso. Todos los que nos dedicamos a el entretenimiento. Eventos, por ejemplo, no de televisión, de eventos. De hecho, un aplauso para toda esa gente que se dedica a los eventos. ¡Bravo! Porque no tienen sus fines libres, no ven a la familia, se desvelan, duermen muy tarde y al día siguiente rápido levántate bien temprano, irte a montar la pista o ir al show o lo que sea, ¿no? Entonces, para nosotros, los que trabajamos en eventos, los lunes es nuestro sábado. Y es random porque no es igual que el sábado, no es como que tengas esa... fiesta o esa peda o ese... No, no se puede.
1: Apóyame, manito.
0: La manita Elizabeth, por ejemplo, ella es una persona que aparte fue la creadora de Muñequitas Elizabeth, de los eventos infantiles, que casi siempre son los fines de semana. Pues todos los que nos dedicamos a ese mundo no tenemos fines de semana. Te esperas a que llegue el lunes porque es tu sábado y el martes es tu domingo y el miércoles vuelve a la talacha. Entonces, pues para mí el lunes, ¿qué es lo que me gusta el lunes? Que estoy tranqui. Hoy pude dormir un poquito más, duras un poquito más de tiempo con la pijama, tal vez trabajas en la computadora o en tu celular, pero en tu casa. Entonces está padre, está a gusto, descansas. Descansas rico, te echas que la hamburguesita, que no te echaste el fin. Pero lo que no me gusta de los lunes es que, como quiera, como estás cansada, los fines tienes bajón. O sea, estás como que, muy apenas me maquillé, haz de cuenta. O sea, una cebollita y di que te fue bien. Haz de cuenta, yo revivo hasta el miércoles. Entonces quiero que tú me digas qué es lo que más te gusta de los lunes y qué es lo que menos te gusta de los lunes. Otra cosa, si lo vemos como motivacional, pues el lunes es el inicio de una nueva semana, de que puedes iniciar algo nuevo, no sé, ir al gimnasio, ir a clases de inglés, ir a natación, ir a las telas, no sé. ¿Qué te gusta de los lunes a ti, amigo? No voy a decir quién eres, pero dime qué te gusta a ti de los lunes. No voy a decir quién eres, que es incógnito, pero ¿qué te gusta a ti de los lunes? ¿Nada? ¿Por qué? Bueno, ¿qué no te gusta? Cállate, ¿ves? Chinelas. 81-24-30-104-5. Mándame tu audio, mándame tu WhatsApp. Aquí te leo y te escucho. Vamos a arrancar con buena música. ¿Qué te parece? Hoy es lunes, inicio de semana. Súbela al volumen. 4:16. 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

0: Estás escuchando a Don Omar con Dile y vámonos con más. Esto es de Benjamín. Súbela al volumen. Estás en calle.
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1: Estamos de vuelta a la calle con Correa, en Calle, la radio de la ciudad. Feliz lunes para todos, si nos acabas de sintonizar. Estamos hablando acerca de qué es lo que más te gusta de los lunes y qué es lo que menos te gusta de los lunes. Pero antes de escuchar sus mensajes, quiero darles un aviso parroquial. Pongan atención porque a las mamis, y yo creo que a los borrachos, les va a interesar. A las 6 de la tarde, nuestro amigo, querido y compañero Suriel, que ama ir a la calle, lleva boletos con él, ¿ok? Tenemos boletos para Lalo Mora, ¿ok? Y para Belly. Primero Lalo Mora. Hoy nomás. ¿Quién quiere ver a Lalo Mora?
2: Solo frente al mar.
1: Pero no solo lleva boletos para Lalo Mora. También lleva boletos para los más chiquitos de la casa. Lleva boletos para Beli Beto.
3: No vayas a correr.
1: ¿Por qué yo? Porque estoy chido.

0: Así que, si quieren boletos para Beli Beto y para Lalo Mora, te voy a decir a qué punto de la ciudad Suriel se va a encontrar. Porque está Chimuelo, Chimuelo, Chimuelo. Porque está Chimuelo y él no te puede.
1: ¿Cállate qué?
0: Transmitirá su programa completamente en vivo desde Zaragoza y Padre Mier. El programa de Suriel completamente en vivo desde las 6 de la tarde hasta las 10 de la noche, hasta las 8 de la noche. Transmite su programa en vivo desde Zaragoza y Padre Mier con boletos de Lalo Mora y Beli Beto. Así que ¿quieres boletos? ¡Sí! Chiquitines, ¿quieren boletos para ir a ver a Beli Beto, chiquillos? ¿Para ir a ver a Pepo, a Perrón? A Kelly, a Miguelita, a Miguelito, bueno, o al Chimuelo, bueno, córrele a las 6 de la tarde con mi querido amigo Suriel, que transmite en vivo su programa desde Zaragoza y Padre Mía. ¡Vámonos a música! Te dejo con esto de Luis Miguel, y esto es Inolvidable. 4:37, estás en calle.

Vámonos con esto de Vicente Fernández, Para Siempre. Ay, para que te acuerdes de las novelas de antes. Súbele al volumen, 4:45.

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0: estamos de vuelta a la calle con Correa. Acuérdate que hoy a las 6 tienes una cita en Zaragoza y Padre Mier con Suriel. Lleva boletos de Lalo Mora y lleva boletos de Beli y Beto. La Pepo Q, la Pepo Q, la Pepo Cumbia. ¿Por qué?
1: Porque está chimuelo.
0: Chimuelo, chimuelo.
1: Porque está chimuelo y él no te
0: puede. Ay, vayan a hacerle ojitos a Suriel para que les dé boletos de Beli Beto.
1: Ese vampiro no.
0: Va con toda la actitud. Como barajitas nos va a dar, como barajitas. Esa es mi favorita. Cumbia la Pepo, cucu. Imagínate tener un cabecita de melón. Ay, un Pepo. Así que a las 6. No, eso sí lo tengo. Ya. Así que ya sabes, en Zaragoza y Padre Mier, Suriel, con boletos de Beli Beto y Lalo Mora. Estábamos hablando acerca de qué es lo que más te gusta y lo que menos te gusta de los lunes. Tenemos audios de ustedes, 81-24-30-104-5. A ver.
2: ¿Qué onda? Hoy estaremos todos con Correa, con la jerita, Jessy Correa. Porque si no, nadie correa y al mismo tiempo nadie cotorrea.
0: ¡Ay! Mira, bueno para la improvisación, perri.
3: Hola Jessy, buenas tardes. Lo que a mí me gusta de los lunes es que pues es inicio de semana. Ajá. Yo también trabajo en la cuestión de animación, pero en eventos de BTL, de toldo. Okay. Marcas o en negocios, ¿verdad? Con 12 decanes y uno animando las promociones, todo eso.
0: Okay.
3: Pero ahorita, bendito Dios, gracias a Dios, hemos tenido una carga de trabajo.
0: ¡Qué padre!
3: Que a pesar de que el mes pasado fue muerto, nosotros tuvimos como que era trabajo, gracias a Dios.
0: Gracias a Dios.
3: Pero pues sí, los lunes para mí son benditos porque es el inicio de semana.
0: Claro. Y el te digo es el los lunes de tranqui, de descanso, ¿verdad? Bueno, no sé si en tu caso sea lunes de descanso.
4: Sí, yo quiero ver el chimuelo.
0: ¿De Suriel? ¿A las 6? Mándame tu audio, 81-24-30-104-5. ¿Qué es lo que más te gusta de lunes y lo que menos te gusta? Tenemos música, súbele el volumen. ¿Te quedas con esto? 4:58, calle.

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1: ¡Crazy! ¿Quién está viendo La Casa de los Famosos? Oigan, ¿quién? ¿Eh? Ay, perdón. ¡Aquí pura granja! No, sí. Sí, tenemos que apoyar a nuestro amigo Kevin Contreras. Calle apoya a Kevin. Todo calle. Todo calle, todos los locutores de todos los horarios. Suriel. Ay, ya se me salió que ya llegaste.
2: A mí no me incluyas.
1: Cállate.
2: A mí no me incluyas.
1: Bueno, ya. Va, apaga el micrófono. Bueno, yo y mis compañeros, excepto Suriel, somos team Kevin Contreras, todo calle. De hecho, Kevin estuvo aquí el día viernes a avisarnos que pronto lo encierran en la granja. Pero antes de la granja, pues ahorita es el reality de La Casa de los Famosos, donde ganó el Dito Bombón Chiquito Papá. Y digo, ¿cómo ven ahora la casa? Aburrida, porque vi muchos mensajes que están diciendo que está bien aburrida, que puro mueble. Lo que sí es que te voy a decir que no me gustó nada Janet, la participante que representa Monterrey. A ver, a la Casa de los Famosos van los regiomontanos, o sea, van de Monterrey, los representan puros ganadores, puros finalistas, como Aldito, Poncho, Mayito. O sea, imagínate, ¿cuántas casas van? ¿Tres? Esa es la cuarta. De tres casas, hay dos primeros lugares, que es Aldito, Aldo de Nigris, sobrino de Poncho de Nigris, ganó el primer lugar. Y Mario Besares, Mayito, mi querido Mayito. Sabemos que sí, obviamente él nació en la Ciudad de México, pero lleva años siendo parte de Monterrey, Nuevo León, y pues él fue a representar Monterrey. Ya saben, acábatelo, güi, güi, guagua, ¿no? El gallinazo y todo eso, ¿no? Ahora, Poncho de Nigris, super regiomontano, que quedó en... ¿qué quedó? ¿Tercer lugar? Tercer lugar, estuvo en la final de La Casa de los Famosos. Y Janet... ¿qué va a pasar con Janet? Ayer vi un clip que me salió en redes sociales que decía, no, que ya me saquen. ¿Cómo? Hay tanta la gente que quisiera estar en ese lugar como Suriel, por ejemplo. Yo votaría porque metan a Suriel. Yo la neta votaría para que vean realmente cómo es que andan tacones. Suriel, yo sí te quisiera en un reality como eso.
3: ¡Pendejo!
1: ¡Ay! ¡Ey, crazy! Y yo iría de panelista, iría a defenderlo. ¡Ay, qué padre! ¡Sí, Suriel! Ahí dile a Mayito que vaya y pase tu CV. Y manda haz un casting para todo que haya apoyarte. Estaría padre, la neta. No sé, piénsalo, Rick. Estaría chido. Imagínate, se te junta todo el ganado. ¡Ay, una disculpa! Mejor vámonos a música. Lo importante es tener el voto.

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1: Aviso parroquial, Crazy Boy vino borracho al trabajo. Ahorita va a pasar la queja y el reporte. No es cierto. Son las 5:20, feliz lunes. ¿Cómo se la están pasando esta tarde de lunes? ¿Cómo los está recibiendo el día de lunes 24 de agosto? Oigan, ¿en qué momento? O sea, ¿ya se acaba agosto? ¿Cuándo se acaba? A ver. Se acaba el otro lunes. O sea, es la última semana y fin de semana de agosto. Oh my God. Oh my goodness. ¿Cuándo cumples años, Crazy? ¿Eh? Nah, pero tu cumpleaños. Hasta febrero. Suriel de octubre, yo también. ¡Ay! Ya siguen nuestros cumpleaños, Suriel. ¡Qué emoción! ¡Ay, está muy molesto! No hay nada que le alegre el día. Pero lo que sí le alegra es que tiene boletos para Lalo Mora y Beli Beto. Cumbia la Pepo Q a las 6 de la tarde en el punto de Zaragoza y Padre Miel la Callejera con todo el team de calle y Suriel. Cumbia. Eso, ea.
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1: Ya sabes, córrele, porque también van a traer calcalles. Acuérdate

tiene pedo. ¡Epa! Muy moderno, Lalo. Oiga, les decía que la cal calle tiene beneficios. Y hoy Suriel, en el punto donde van a estar, que Zaragoza y Padre Miel, van a llevar Padre Miel. Padre Miel. Van a llevar cal calle para que tú digas, ¡ponme la mía! ¿Y qué va a pasar con eso? Que muy pronto, ¡ay! Muy pronto estaremos dando más boletos para El Domo, La Arena, Santiago, festivales, premios, regalos. 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Y es cuando tú tienes que aprovechar, porque son beneficios. La calcalle tiene beneficios. Así que si no la tienes, también ve ahorita a las 6 de la tarde, ya merito en media hora. En media hora, Padre Mier y Zaragoza. Zaragoza y Padre Mier a las 6 de la tarde. Programa en vivo de Suriel con la callejera y el team de calle con boletos de Lalo Mora y Beli Beto. Mándame tu audio, 81-24-30-104-5. ¿Qué es lo que más te molesta, pero amas de los lunes? Súbele el volumen, estás en calle.

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1: Saludos para todos los alumnos de la prepa 15 Madero que nos escuchan. ¿Dónde están los Ubers, Didi, Rappi, chofes de confianza, chofes de ruta? ¿Qué onda? Nos han presentado aquí, ¿verdad? ¿Están enojados conmigo o qué? ¿O qué? 81-24-30-104-5. Estamos hablando acerca de qué es lo que más te gusta de lunes y qué es lo que menos te gusta de los lunes.
2: ¡Jessy, yo quiero ver el chimuelo!
1: Ahorita a las 6.
3: ¿Qué onda, Jessy? Buenas tardes. Oye, lo que no me gusta de los lunes...
1: ¿Qué?
3: Es que trae sueño todo el santo día. Y otra cosa, que los jefes vienen con la espada desenvainada de todo lo que pasó el viernes y el sábado. Se lo juntan para el lunes y están pensando maquiavélicamente cómo fregarte en las juntas.
1: ¡Neta!
3: Lamentablemente es así en muchas empresas.
1: ¿A poco?
3: Pero bueno, ahí estamos. Que soy el me del cucú, cucú, cucú, cucú, cucumbia. Que soy el me del cucú, cucú, cucú, cucumbia.
1: Oigan, ahí va de nuevo porque no escuchó. ¿Cuál era? ¿Este?
3: Que soy el me del cucú, cucú, cucú, cucú, cucumbia. Que soy el me del cucú, cucú, cucú, cucumbia.
1: A las 6, Uriel en Zaragoza y Padre Mier.
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1: ¡Ay, hola! ¡A la calle con Correa! ¿Cómo están? Siguiente vacaciones. Sí, ¿verdad? Entran hasta el otro lunes. Disfruten, niños y niñas, sus últimos días de vacaciones. Duérmanse lo más tarde que puedan. Porque ya el otro lunes regresan a la escuela.
5: ¡Sí! ¡Vamos de vacaciones!
1: ¡Woo! ¡Qué chido! ¡Qué chido!

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0: Lo que más me gusta de lunes es que me pagan los traslados pendientes. Que hoy cobro. ¡Ay, papá! Y lo que no me gusta es de que... ¡Ay, nomás piden en la casa!
1: ¡Ay, papá! ¡Hoy cobras! Ajá. A mucha gente les pagan los lunes, ¿verdad, Crazy? De que todos los lunes, porque, no sé, por semana o así. ¡Qué chido! A nosotros hasta la otra. Oigan, ya me voy. Ya me voy, chis. Pero no se preocupen. Acuérdense que Suriel ahorita ya está en camino, de hecho, al punto de Zaragoza y Padre Mier. ¿Ok? Lleva con él la callejera Calcalles y lleva boletos para Lalo Mora y Beli y Beto. Así que si tus hijos son super fans de Beli y Beto y andas por Zaragoza y Padre Mier o te encanta Lalo Mora para echarte unas chevecitas, acércate ahí al punto de la callejera en Zaragoza y Padre Mier porque Suriel y todo el team de calle con la Calcalle, con los Calle Tickets, estarán de 6 a 8 en Zaragoza y Padre Mier. ¡Ya nos vamos! Nos escuchamos el día de mañana. Oigan, mañana vamos a jugar a 100 callejeros. ¡Dijeron! Nos escuchamos mañana en punto a las 4 de la tarde. Yo soy Jessy Correa y te mando un beso. ¡Chao!

0: Hasta la próxima.
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